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1: Día caliente el de hoy con máxima de 95 grados, condiciones de parcialmente nublado. Esta noche, alguna posibilidad de tormentas, mínima 73. Para mañana martes esperamos máxima 94, mínima 71, posibilidad de 50% de tormentas por la tarde. El miércoles parcialmente nublado, 90 la máxima, mínima 72. El jueves mayormente nublado, máxima 88, mínima 72. Y tormentas pronosticadas para el viernes. Para la Invasora, con el pronóstico del tiempo, Juan Martín Ovalle, el padrino de la Invasora.
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3: Día caliente el de hoy con máxima de 95 grados, condiciones de parcialmente nublado. Esta noche, alguna posibilidad de tormentas, mínima 73. Para mañana martes esperamos máxima 94, mínima 71, posibilidad de 50% de tormentas por la tarde. El miércoles, parcialmente nublado, 90 la máxima, mínima 72. El jueves, mayormente nublado, máxima 88, mínima 72. Y tormentas pronosticadas para el viernes. Para La Invasora, con el pronóstico del tiempo, Juan Martín Ovalle, el padrino de La Invasora.
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3: Día caliente el de hoy con máxima de 95 grados, condiciones de parcialmente nublado. Esta noche, alguna posibilidad de tormentas, mínima 73. Para mañana martes esperamos máxima 94, mínima 71, posibilidad de 50% de tormentas por la tarde. El miércoles, parcialmente nublado, 90 la máxima, mínima 72. El jueves, mayormente nublado, máxima 88, mínima 72. Y tormentas pronosticadas para el viernes. Para La Invasora, con el pronóstico del tiempo, Juan Martino Valle, el padrino de La Invasora.
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4: Día caliente el de hoy con máxima de 95 grados, condiciones de parcialmente nublado. Esta noche, alguna posibilidad de tormentas, mínima 73. Para mañana martes esperamos máxima 94, mínima 71, posibilidad de 50% de tormentas por la tarde. El miércoles, parcialmente nublado, 90 la máxima, mínima 72. El jueves, mayormente nublado, máxima 88, mínima 72. Y tormentas pronosticadas para el viernes. Para La Invasora, con el pronóstico del tiempo, Juan Martín Ovalle, el padrino de La Invasora.
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1: Mi gente, por ahí andan las noticias que según quieren deportar a toda la raza trabajadora y les hicimos este corrido, compa Kevin.
2: Para que le pongan oídos, dice más o menos así, compadre.

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0: 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Y ahora, el pronóstico del tiempo en la Invasora.
1: Posibilidad de tormentas hoy, sobre todo por la tarde. La máxima llega a 93, la mínima en 71. Para mañana, miércoles, esperamos un día parcialmente nublado. Máxima 89, mínima 72 y 23% la posibilidad de lluvia. El jueves, lluvias por la tarde, máxima 85, mínima 71. Y el viernes, también hay posibilidad de lluvia en 60%, máxima 86, mínima 73. Posibles tormentas el sábado, máxima 86. Para la Invasora, con el pronóstico del tiempo, Juan Martín Ovalle, el padrino de la Invasora.
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0: 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Y ahora, el pronóstico del tiempo en La Invasora.
1: Posibilidad de tormentas hoy, sobre todo por la tarde. La máxima llega a 93, la mínima en 71. Para mañana, miércoles, esperamos un día parcialmente nublado. Máxima 89, mínima 72 y 23% la posibilidad de lluvia. El jueves, lluvias por la tarde. Máxima 85, mínima 71. Y el viernes, también hay posibilidad de lluvia en 60%. Máxima 86, mínima 73. Posibles tormentas el sábado, máxima 86. Para La Invasora, con el pronóstico el tiempo, Juan Martín Ovalle, el padrino de La Invasora.
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1: Posibilidad de tormentas hoy, sobre todo por la tarde. La máxima llega a 93, la mínima en 71. Para mañana, miércoles, esperamos un día parcialmente nublado. Máxima 89, mínima 72 y 23% la posibilidad de lluvia. El jueves, lluvias por la tarde, máxima 85, mínima 71. Y el viernes, también hay posibilidad de lluvia en 60%, máxima 86, mínima 73. Posibles tormentas el sábado, máxima 86. Para La Invasora, con el pronóstico el tiempo, Juan Martín Ovalle, el padrino de La Invasora.
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1: Posibilidad de tormentas hoy, sobre todo por la tarde. La máxima llega a 93, la mínima en 71. Para mañana, miércoles, esperamos un día parcialmente nublado. Máxima 89, mínima 72 y 23% la posibilidad de lluvia. El jueves, lluvias por la tarde. Máxima 85, mínima 71. Y el viernes, también hay posibilidad de lluvia en 60%. Máxima 86, mínima 73. Posibles tormentas el sábado, máxima 86. Para La Invasora, con el pronóstico del tiempo, Juan Martín Ovalle, el padrino de La Invasora.
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1: Posibilidad de tormentas hoy, sobre todo por la tarde. La máxima llega a 93, la mínima en 71. Para mañana, miércoles, esperamos un día parcialmente nublado. Máxima 89, mínima 72 y 23% la posibilidad de lluvia. El jueves, lluvias por la tarde, máxima 85, mínima 71. Y el viernes, también hay posibilidad de lluvia en 60%, máxima 86, mínima 73. Posibles tormentas el sábado, máxima 86. Para La Invasora, con el pronóstico del tiempo, Juan Martino Valle, el padrino de La Invasora.
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1: A ver, regresamos con Noti Entra, chavos. ¿Y qué creen? Acaban de legalizar que ya te puedes casar con alguien que no está aquí.
2: ¿Qué? ¿Cómo?
1: ¿De qué se trata?
2: En México.
1: Ahorita lo platicamos

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2: Chavos, yo creo que una de las etapas más bonitas del ser humano es cuando te casas.
1: Ay, qué wow, qué bonito comentario. Te felicito.
2: Con la persona correcta.
1: Cri cri. Cri cri.
2: Y lamentablemente, a veces esa persona, por X o Y del destino, lamentablemente, muchachos, fallece.
1: No, qué horror,
3: ah, sí.
1: No,
3: carito, qué madera. Ay, y luego eres rico.
2: Ya
3: ay,
2: no está aquí, chido. Ya no está aquí.
1: No, qué feo.
2: Pues resulta de que acaban de pasar una nueva ley donde ahora ya es posible que te cases con una persona fallecida.
1: ¿Qué? ¿Cómo? ¿Para qué quieres casarte con alguien fallecido?
3: ¿En how? ¿Y cómo te va a defender aquel? ¿Cómo va a firmar del más allá?
2: Pues ya no es necesario que esa persona esté presente, señoras y señores, porque
3: ¿cómo le hacen,
2: acaban de pasar una nueva ley que se llama Marriage Postum.
1: ¿Qué es eso?
4: Oh my God.
1: Postum es cuando postum te vas de aquí.
2: Matrimonio postum.
1: ¿Y okay, pero qué es?
2: Según el nuevo artículo del Código Civil, ya te puedes casar. Este matrimonio solo puede ser autorizado por un juez que tenga el poder de decir, está bien, te puedes casar. Y si esa persona, a lo mejor por motivos graves, lamentablemente falleció.
1: No manches.
2: Supongamos una parejita de jóvenes que se enamoran, que se quieren, tienen planes de casarse, pero lamentablemente supongamos que él, a ver, vamos a decir que él estuvo en un terrible accidente.
1: Ay, no, qué feo.
2: Fallece. Pero ya estaba todo preparado, ya había anillo, ya había pedida, ya... O sea, todo eso se puede llevar a cabo y consumarse el matrimonio.
3: ¿Pero qué tal si te vas a casar con un rico? ¿Qué tal si te vas a casar con una morra rica? ¿Agarras todo lo que iba a agarrar si estaba vivo?
2: Ya sé a dónde va, señor Maldonado.
3: A ver,
1: señor. Acá.
2: Y déjame, o sea, en otras palabras, ¿usted se quiere quedar con el dinero?
3: Pues abuelita de Batman y...
2: Déjeme le digo que usted está en lo cierto.
1: Yeah. Cállate. Oye, no imagínate cuántos accidentes van a empezar a haber después de esa ley.
2: Ah, no, espérame, pero es que aquí nada más una cosita. La familia del occiso tiene que estar...
1: De acuerdo.
2: De acuerdo, sí.
3: ¿Y cómo va a decir que sí los hizo?
2: No, la familia.
1: Eso ya valió gorra.
2: Ellos van a decir que sí, entonces...
3: ¿Qué se casa?
1: Ah.
2: En tu caso, feo, si a lo mejor... No hay herederos.
3: Ajá.
2: No hay hijos, no hay sobrinos, no hay nadie peleando nada. Tal vez te lo van a probar.
3: Pero si hay.
2: Pero si hay, si ellos están de acuerdo en que usted, señor, se quede con lo que les tocaba a ellos, entonces firmarían.
3: Oye,
2: y ya.
1: Nada más sería prácticamente para estar protegido, porque si duras 10 años con una pareja, te vas a casar y se te muere.
2: Se te muere, sí, imagínate.
1: Pues sí te mereces alguna compensación.
3: Por eso consíguete viejita millonaria con perrijo.
1: ¿Sí? Luego le cederán todo.
3: Cásate y dura 5 años con el occiso. Ya después de 5 años ya mereces la mitad.
2: Exacto.
3: Aunque los familiares quieran quitarte la herencia.
5: A mí lo que me preocupa es qué va a pasar con aquel morido allá en el cielo.
3: ¿Cuál cielo?
5: Te va a estar revolcando, va a decir, pues, que no era hasta que la muerte lo separe, yo ya cumplí.

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5: Buenos días, estas son noticias del este de Texas.
6: Dos elecciones de segunda vuelta están programadas para el 13 de junio en dos ciudades del este de Texas. La contienda por la alcaldía de Tyler enfrenta a John Nix y Stuart Hand, mientras que la carrera por el escaño del distrito 13 en el Consejo Municipal de Longview incluye a Brandon Smith y Marlena Cooper. Esta segunda vuelta se celebra en ambas contiendas debido a que ninguno de los dos candidatos obtuvo más del 50% de los votos durante las elecciones del 2 de mayo. El tercer y último mandato del actual alcalde de Tyler, Don Warren, llega a su fin este año. En otra nota local le cuento que conductores del centro de Tyler tendrán que esperar un par de días más antes de poder circular por las calles recién terminadas de la plaza. El viernes, la ciudad de Tyler celebró un hito visible en el actual proyecto de mejora del centro con un corte de cinta para conmemorar la finalización de la intersección de North College Avenue y West Erwin Street, cuya reapertura estaba programada para ayer. La ciudad informó que la apertura se ha pospuesto a finales de esta semana. Finalmente, le cuento que un hombre del este de Texas que se ofrecía como voluntario en varias iglesias locales ha sido acusado de agredir sexualmente a al menos 5 personas. Doyle Hodge II, de 40 años, fue ingresado en la cárcel del condado Polk bajo el cargo de agresión sexual contra un menor con una fianza fijada en $100,000 según registros de dicha institución. Para enterarse más, vea los noticieros de CBS Canal 19. Les ha informado Juan Martín Ovalle para La Invasora, siempre informando a la comunidad.
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6: Posibilidad de tormentas hoy, sobre todo por la tarde. La máxima llega a 93, la mínima en 71. Para mañana, miércoles, esperamos un día parcialmente nublado. Máxima 89, mínima 72 y 23% la posibilidad de lluvia. El jueves, lluvias por la tarde. Máxima 85, mínima 71. Y el viernes, también hay posibilidad de lluvia en 60%. Máxima 86, mínima 73. Posibles tormentas el sábado, máxima 86. Para La Invasora, con el pronóstico del tiempo, Juan Martín Ovalle, el padrino de La Invasora.
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1: Hoy te regalo 3 pasos para reprogramar tu mente y triunfar en el amor. El primero es, haz un análisis de tus pensamientos diarios. Lleva un registro de esos pensamientos tóxicos que pasan por tu mente, de las veces que te dices tengo mala suerte para el amor o cosas similares. Este ejercicio te hará consciente del porcentaje de pensamientos negativos que tienes en tu día a día. Te detendrás a pensar sobre lo que piensas de manera autocrítica. Segundo, establece bien lo que quieres hacer. Cada mañana repite tus declaraciones de éxito amoroso. Haz tus afirmaciones con convicción, sin sombra de temor o duda. Por ejemplo, doy y recibo amor a raudales sin límites hasta que rebose. Y tercero,

0: secretos.
1: ¿Qué?
0: Y que hay cosas que no se le debe de decir a la mujer y cosas que sí.
2: ¿Cómo
0: eso
2: qué?
0: Dicen, no sé.
1: O sea, ¿todo?
0: Mira, dicen que siempre la transparencia lleva al éxito, pero otras personas dicen, no, no le cuentes todo a tu pareja, porque con eso te va a destruir.
1: Es que también puede jugar en tu contra si le cuentas todo, uh-huh. todo, ¿no? O sea,
0: ay, creo. Sabe. Pero dicen que el hombre, hay cosas que no le debe de ocultar a su esposa jamás. ¡Jamás!
1: ¿Qué?
0: ¿Qué son esas cosas? Lo vamos a platicar con nuestra psicóloga,
3: Sandy Caldera.
1: Hola, Sandy, qué gusto saludarte, ¿cómo estás?
4: Buenos días.
1: Wow.
4: Good morning.
0: Hello, Luis. Mi Sandy.
4: Hola, amiga, qué bonita, ya te vi, qué chula.
0: I love you, mi Sandy hermosa. Oye, ¿qué cosas no te debe de esconder tu marido, tu hombre, tu macho alfa, pelo en pecho?
1: ¿Cómo?
4: Entre comillas, mi Pau, no nos debería de esconder nada, pero... Ah,
1: bueno.
4: Realmente hay cosas que sí nos esconden. Ahora, ¿cuáles no deberían nunca de esconder? Por ejemplo, si hay hijos en el pasado, si tuvo alguna situación en el pasado que implique que puede ponernos en riesgo como familia. Dos, y me van a odiar, familia, me van a odiar, pero no nos debería ocultar cuánto gana. No nos debería ocultar cuánto gana, ¿ok?
0: Pero ¿cómo llegas a esa plática, Sandy?
1: Se tiene que decir.
2: ¿Y para qué? Si es no te falta nada.
4: Es que fíjate que ahí te va. Esa plática debería haber sido en el noviazgo, pero si no la tuviste, puedes llegar a este punto. ¿Cuántas parejas viven con un verdadero extraño? No sabes quiénes son sus amigos, no sabes ni siquiera dónde trabaja, no sabes cuánto recibe, no sabes, por ejemplo, si tiene alguna enfermedad. El hombre tiende mucho, chicos, a encerrarse, a ponerse una cueva, una armadura. Entonces, tú tienes que decirle, oye, yo soy tu compañera de vida, quiero ser tu compañera para todo, bueno y malo, y también quiero yo establecer un conocimiento pleno entre tú y yo. Ojo, señora, si usted quiere que el marido le cuente todo, no te duermas.
0: Sí.
4: Si usted quiere que el marido le cuente todo, usted también tiene que ser transparente, porque les tengo una noticia.
0: Sí.
4: Las mujeres también tienen su secreto.
0: Claro. Oye, mi Sandy, esto que dicen de que luego a veces contarle todo a tu pareja te puede, pues, ser contraproducente. ¿Cómo llegar a ese grado de confianza? Porque luego en un enojo te sacan las cosas. Ay, tú cuando me dijiste, o tú hacías esto, o tú el otro. O sea, ¿cómo llegar a esa armonía?
4: Fíjate que el hombre nos lleva mucha ventaja, Pau, porque, por ejemplo, ellos sí van midiendo terreno. Ellos te van contando cosas poquito, y luego poquito, y poquito, y poquito. Y si tú, mujer, le avientas eso en cara, le avientas su pasado, o le avientas sus debilidades, tú, tarugo, claro, siempre tus amigos te piden prestado porque eres bien mensote, y siempre les prestas. Ey, nunca más te va a volver a contar.
1: Sí,
4: entonces...
1: Sí.
4: Cuando yo escucho a mi pareja que me cuenta algo, aunque me tenga que morder, me tenga que morder lo que me tenga que morder, no le voy a decir nada, no lo voy a juzgar. ¿Por qué? Porque muchas veces ese es el problema. Los hombres específicamente, cuando se sienten juzgados o se sienten acusados, sentados en un banquito de acusado, ¿qué creen que pasa?

0: Oye, tenemos con nosotros a psicóloga Sandy Caldera y estamos platicando sobre lo que un hombre casado, nunca debe de ocultarle a su esposa. Número uno, ya nos dijo, compadre, si usted tuvo un hijo fuera del matrimonio, o sea, un hijo por otro lado. Número dos, también, ¿cuánto ganamos?
1: No, pero
2: eso no es en tu año. ¿Cómo, baby? Sí, no, en tu año sí, hay que decirle, pues ya qué.
0: ¿O en el pasado?
2: Va a salir.
0: También. ¿Y cuánto ganamos también? ¿Qué otros puntos deberíamos de platicar nosotros los hombres?
2: ¿Sabes? ¡Nada!
3: A ver. Híjole, ahí va, si tiene inversiones en su país, si le manda dinero a su mamá. Esas cosas, por favor, no las oculte, y gastos que a veces uno dice, no, pues, es que no le voy a decir nada. Las cuentas de banco ocultas, ¿se valen o no se valen? Mire, ay, me va a odiar. Pero si tiene una mujer mal administrada, tiene que tener su clavito, ¿sí? Sí. Pero si ella le pregunta, pues dígale la neta, mija, tuve que hacer ese clavito porque usted nomás no, ¿sabe? Entonces, el punto es ser transparentes, porque, a ver, le voy a ser sincera, porque se casó, se supone que se casó porque usted sabe con quién está.
4: Claro.
3: Se supone que se casó porque se supone que usted confía en esa persona, ¿no? Entonces, si no confía, ahí la primera conversación incómoda es, no te tengo confianza, no puedo abrirme contigo. Antes que contarle secretos, la primera conversación es que no te confío, no sé dónde estoy parado.
4: Oye, mi Sandy, pero hay veces, ejemplo, que uno tiene su privacidad, cosas personales, íntimas, que no se las quieres platicar o compartir a otra persona, o a tu pareja, o solo, o lo quieres hablar con tu madre, con tu amiga.
0: Es tu esposo, ¿no? O sea,
4: yo sé, pero hay cosas que son personales. O sea, ¿está mal guardarte algo que tú quieres tener para ti?
3: Es que esté mal o esté bien, todos lo hacemos.
4: Sí.
3: ¿Por qué? Porque hay cosas mías. O sea, por ejemplo, a ver, hombres, no les va a gustar que yo les cuente cómo me siento en el delicioso. A lo mejor yo tengo que platicar con una amiga, ¿verdad? Oye, amiga, ¿será normal? Oye, amiga, ¿qué onda?
2: Espérame, pero en ese momento tienes que hablar con tu pareja y contarle para que se fluya un amor más bonito, Sandy.
3: Ah, pero es que estás hablando contigo, que tienes un nivel de conciencia bueno.
2: ¿Eh?
3: Pero ¿qué pasa con un macho que tú le dices, oye, pues como que yo no siento ni cosquillas? Ah, claro, es que tú ya andas aquí, ya andas allá, o viceversa, ¿no? Una mujer que le digas, mija, ¿sabes que como que mi amiguito no se anda levantando porque usted no le ayuda? ¿Y qué va a decir la otra? Claro, pero aquí no, pero allá a lo mejor sí. En lugar de comunicar, estamos peleando por cosas que, como dice Pau, son muy íntimas y que a lo mejor con una amiga, un amigo, un médico, las puedes platicar mejor. Pero yo sí creo, les voy a ser sincera, yo creo mucho en las conversaciones valientes. Esas conversaciones incómodas te van a llevar a otro nivel, si es que los dos.
0: Claro.
2: Eso le digo a la Chayo, aquella lo hace mejor, ya ponte las pilas.
3: Ay no.
4: Este no puede ser.
0: Sandy, ¿dónde la gente te puede seguir en redes sociales o llamarte si tienen alguna pregunta de pues cómo llevar su matrimonio de una mejor manera, por favor?
3: Por supuesto, antes que nada, déjenme decir que el feo nunca ha sido mi paciente, por favor. Nunca. Okay. En redes sociales estoy como Sandy Caldera, y también estoy en el 619-451-7037, 619-451-7037, y obviamente estoy en mi programa favorito del mundo, El Bueno, La Mala y El Feo, puro show.
0: Gracias, Sandy, te queremos mucho.
2: Esta semana te vuelvo a llamar como siempre.
0: Hoy no más.
2: Gracias, Sandy.
0: ¿Qué tal?
4: Consulta privada.
0: Sí, no manches. Claro. A ver, paisano, la neta, ¿tú le guardaste algún secreto o le platicaste todo?
2: Todo.
0: O sea, estamos hablando de cuánto gana.

0: no. Y Sandy dice que lo ideal es que se compartan absolutamente todo.
1: Qué flojera compartirle todo a la mujer.
0: ¿Cuánto ganas? ¿Qué haces? ¿Qué no haces? Santo y seña.
1: Ahí tengo
0: que es una relación saludable.
2: La parte que me gustó fue la de los hijos, sí. O sea, si tienes un hijo fuera del matrimonio,
0: claro,
2: o sea, si ya eres papá, sí hay que decirle a la futura.
0: Claro.
2: Tengo tanto y todo el rollo. Muy bien. Ahora, si yo pudiera cambiar algo de mi matrimonio,
0: sí.
2: 25 años, yo no estoy de acuerdo con Sandy. Yo no le diría ni cuánto gano, ni en qué gasto, ni nada, porque luego empiezan también con sus cosas las mujeres. Muy controladoras a la hora del dinero.
1: No, y te esconden dinero también, porque piensan que tú estás escondiendo y dicen. Yo también.
0: Bueno, ellas también se encargan de sus casas, los cuidan a ustedes, les cocinan, les lavan, les atienden a los niños, han hecho todo. Ellos se merecen también su dinero. Eso es un trabajo.
2: No muy bien que digamos, podría ser mejor el trato. O sea, ya mucho comer afuera, ya.
1: No me quitan las botas cuando llego.
0: Ay, cállense.
2: A veces llego yo y digo, ¡ya llegó el hombre de la casa!
1: ¿Y qué dice la sargento?
2: Los
1: ¡ya
2: perros.
1: Salió el otro por atrás!
0: Se dicen, ¡no mientas!
2: ¡No, güey! ¡Mi
0: no
2: vieja!
0: ¡Ha llegado!
2: ¡Dormida, güey! ¡Dormida todavía!
1: Está bien, déjala que descanse. Se la pasa toda la noche viendo.
0: Miren, yo nada más escucho pura queja de ambos y ahí los veo bien casadotes, ¿verdad?
1: O sea, sí
0: y las mujeres les llevan las finanzas.
2: Paisano, por eso. Eso cambiaría yo. Paisano, a ver, tú que nos escuchas, ¿tú le guardas secretitos a tu esposa o le dijiste todo absolutamente cuánto ganas, cuánto gastas? Aunque ustedes no lo crean, hay mujeres que no saben cuánto gana su marido. Comadre, ¿tú sabes cuánto ganas? Es más, no saben, hay mujeres que no saben ni en qué trabaja. 1-855-370-3100. ¡Ese es mi Gabi! ¡Qué peteado!
1: ¡Gabi!
2: ¡Hola, Gabriel!
0: ¡Gabo!
2: ¿Cómo estás, Gabriel?
1: Contesta a la una, a las dos y a las tres.
0: Gabo.
1: ¡Contesta, Gabriel!
0: Oye, pero yo creo que sí puedes. O sea, sí hay cositas que tal vez tienes que guardarte. O sea, no sé, ejemplo, temas personales, hay cosas que quieres guardarte para ti mismo. O sea, una pareja, yo sé que es un par, dos, pero tú también eres un individuo. O sea, tú también necesitas tener tu privacidad y tus cositas.
2: Claro. A ver, ahí tenemos a Gabriel ahora. Hola, Gabitas. ¿Cómo estás?
3: Bueno. Bueno, yo miro las cosas así.
2: A ver.
3: Dependiendo de cuánto luego tiempo han estado juntos, ¿no? O sea, luego pues se conoce una pareja, ¿no? Ya si luego, y especialmente si los dos comen de la misma olla, pues los dos tienen que poner a la misma olla, ¿no?
0: Claro.
3: O sea, sí entiendo que si luego pues sí le quiero comprar un regalito a mi mujer que no quiero que luego ella sepa o algo así. Pues sí hay cosas así que luego pues imagino que sí, se debe tener, por decir, no necesariamente secreto, pero si es una sorpresa, pues es una sorpresa.
4: Es que oye, igual de mandilón que el pelón y que el feyo, y que tu esposa le maneja el dinero.
2: ¿Quién maneja el dinero ahí en tu relación, Gaby?
3: No, mira, si los dos, es que los dos tienen que estar pendientes del dinero, pues los dos lo están gastando, ¿no?
2: ¿Pero quién lo maneja? ¿Quién lo maneja?
3: ¿Cómo que quién lo maneja?
2: Sí, o sea,
0: ¿quién es el que se carga de las finanzas de la casa? ¿Es compartido o alguien la tiene?
2: Sí, porque debe de haber prácticamente un titular de la cuenta, o son los dos.

0: Los dos pagan biles, o...
1: Los dos, porque como los dos comimos de la misma olla, pues los dos ponemos...
2: Se dividen.
1: Estamos de ahí.
2: Es que así se maneja mucho ahora, ¿no? Porque dices, ¿sabes qué? A ver, yo me encargo de pagar esto y esto, y tú pagas esto y esto y esto. Y muchas veces tienes tu tarjeta y lo pones a cargo que se haga mes a mes. O sea, yo no lo veo mal.
3: Ah, pero cualquier gustito, ahí le están reclamando a Gabriel.
4: ¿Por qué no estás en...? Güey, es que... Yo no le diría nada a la Chayo. ¡Nada! Yo le escondo todo, el clavo, todo.
2: ¿Sí?
4: Tengo clavitos.
1: Es un hobby que sí luego cuesta un poquito de dinero, ¿no?
4: Ah, los masajes.
1: No, esos no.
4: Oh, perdón. No, yo sí.
2: Qué gustito, no, mi amor.
1: Esos no, ¿eh? Bueno, por decir, pues luego a mí me gusta tirar flechas y el arco, ¿no? Pero las flechas cuestan un chingo de dinero.
2: Entonces, oye, eso está cañón, ¿eh?
0: Es un hobby caro el tiro al arco.
2: Está cañón.
1: Bueno, al comenzar sí, porque pues, el arco pues sí cuesta.
0: Un buen arco y con unas flechitas, ¿cuánto te anda costando todo el chistecito?
1: Casi $3,000.
0: $3,000.
4: ¿Eh?
0: No, y luego todavía rentar me imagino que hay campos especiales para hacer todo eso y todo el rollo. Ahora mira, tenemos a Fausto con nosotros. Hola, Fausto.
4: ¡Ay, Fausto!
5: Fausto. ¿Cómo están?
0: Muy bien, compadre. Como hombre, deberíamos de platicarle a la mujer todo, o sea, si tenemos hijos de otro lado, si hay muchos gastos, cuánto ganamos. ¿Tú qué piensas?
5: No, para decirte, mira, yo y mi esposa viven juntos, acabamos de comprar una casa.
2: Sí.
5: Y de ahí, yo trabajo como una cajero por los finanzas, por un credit union, ¿verdad? Uh-huh. Y la cosa es que yo cuido todos los finanzas. Yo sabe cuánto ella se gana, yo sabe cuánto me gana, y ella también se sabe cuánto me gana. Pero la cosa es que voy a decir, no importa cuánto gana una persona, o si tenés que guardarlo, o si tenés que esconderlo, porque ese no es bien.
2: Sí.
5: La cosa es que si viven juntos y te ama alguien y de ahí, porque yo no tengo hijos, pero ahorita queremos ser como niños y todo eso. Y como digo, si estás guardando, estás escondiendo todo el dinero, ese no es bueno, porque
4: en caso de emergencia
5: es emergencia, sí, pero también mismo
0: ándale, también eso es bien importante.
2: Es que tienes que protegerte tú también como individuo, o sea, no es de esconder, tal vez decirle, oye, sabes que esta lanita es por si me llega a pasar algo, por si llega cualquier situación, pues aquí lo tengo guardado.
4: Pero no le digas cuánto tienes, para que si te sale un jalecillo ahí con una morra o un masaje, le chupas tantito.
0: No, mira,
4: y no se da cuenta.
0: O como el feo.
2: ¿Cómo le hace?
0: Que la Chayo es la que le maneja todas las cuentas.
2: ¿Todo?
0: Este señor ya se quiere dar gustitos, ya a estas alturas de la vida, ya se quiere comprar su barquito.
4: Claro,
0: ya quiere irse a pescar y todo, y la Chayo le dice, hey, no, eso es para tu funeral.
2: Ay,

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0: despierta y dice, ay, no, 5 minutitos más, no, es que cambias la alarma. 10 minutitos.
1: Qué flojera.
0: Y de repente dicen, oye, tienes que ir a la tienda. No, a mí no me manden, por favor, que vaya mi hermano. Oye, es que tienes que ir a chambear. No, tengo mucha flojera, no me quiero mover de aquí.
2: Ay, no me digan, yo no me quiero levantar.
0: Hay personas que los gobierna la pereza, la flojera.
2: A mí.
0: La web.com. ¿Y sabes qué? Esto tiene una razón de ser, Maniwis. Sí.
1: ¿Por qué?
0: Le voy a decir cuáles son los signos zodiacales más flojos. Y yo te puedo asegurar que tú vas a decir, oh yeah, porque esto no lo digo yo, lo dice la ciencia.
1: ¿La ciencia o la astrología?
0: La ciencia, la astrología.
2: No, la ciencia de los astros. Es la ciencia de la astrología.
1: Ah, órale.
0: Y también lo dice Maussan. Y ahí les
2: ahí
0: va.
2: Está.
0: Les voy a decir el top 3 de los signos más flojonazos. Number 3. Oh yeah. Híjole. Aquí estoy en I'm disagree.
1: A ver.
0: Pero bueno, lo tengo que decir porque lo dice la ciencia. Sagitario.
1: Lo sabía. El feo es Sagitario.
0: Pero feo sí es flojo y yo no. ¿Cuál es la de por qué?
2: Por la edad, mijita. Ya mi edad yo tengo que flojear, ya no. ¿Sabes cuánto me cuesta levantarme en la mañana? Ya cuando suena la alarma quiero quebrar el teléfono.
0: Ya sé, ya quiero dormir. Ay,
1: no. Entonces, en unos añitos, Pau, también así todos. ¿Y Pau?
0: En unos añísimos, ¿cuáles añitos? ¡Falta mucho! Miren, Sagitario es un signo de aventurero, optimista, amante de la libertad. Ellos, o sea, nosotros, nacimos entre el 22 de noviembre y el 21 de diciembre. Que disfrutamos viajar, conocer experiencias nuevas, a vivir todo sin restricciones. Very top. ¿Y qué creen? Que justamente como somos tan libres, seres humanos libres como el viento, peligrosos como el mar, cuando una rutina se vuelve pesada o aburrida, boring, perdemos el interés. Y el Sagitario dice, ay no, ya qué flojera, lo mismo, no sirven para nada, fuga. Y ahí es cuando abortan misión y dicen que se vuelven flojos.
1: Ándale.
2: ¿Okay? Pero lo mío es flojera, ni de aburrimiento.
0: Es porque perdiste entusiasmo.
1: No, es
2: la edad.
0: Dice
2: mis rodillas.
0: Sagitario, con motivación, lo hace todo perfecto. Sagitario, sin motivación, prefiere quedarse en su cama a echarse una movie o a echarse una serie en VIX.
1: Los morritos.
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6: ¿Qué tal? Muy buenos días, les saluda Eli Venegas y este es el breve informativo del bueno, la mala y el feo. Trump afirma que Irán no ha firmado a Estados Unidos de la suspensión de las negociaciones. El presidente de Estados Unidos afirmó este lunes que Irán no ha informado a Washington de una eventual suspensión del diálogo entre ambos países, después de que medios estatales iraníes anunciaran la paralización de las conversaciones a raíz de los ataques israelíes contra el Líbano. Preguntando por esos reportes sobre la interrupción de las negociaciones mediadas por Pakistán, Trump declaró a NBC News, no nos han informado de eso. Una mujer murió y un adolescente quedó en estado crítico tras tiroteo en el supermercado de Missouri. Emmy Cohn, una abuela de 45 años que recientemente había vencido una dura batalla contra el linfoma de Hodgkin, murió después de que un hombre armado presuntamente abriera fuego en el estacionamiento de un supermercado Constantino's Price Chopper en Missouri. El ataque ocurrió poco antes de las 4:30 de la tarde del lunes, según informó el Kansas City Star. Y Canelo Álvarez aún no regresa al ring y ya tiene en mente retar a otro campeón mundial. El boxeador mexicano Saúl Canelo Álvarez atraviesa una etapa diferente en su carrera profesional. Tras ceder sus cinturones, el peleador ahora asume el rol de retador dentro de la división de los pesos supermedianos. Su oportunidad para recuperar terreno será frente al monarca del CMB, Christian Billy. Hasta que llegamos con el breve informativo del bueno, la mala y el feo, les informó Eli Venegas. En redes sociales, Eli Venegas Radio. Buen día.
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2: Vamos a regresar platicando acerca de uno de los negocios más efectivos aquí en los Estados Unidos, pero más misteriosos.
0: ¿Efectivos?
2: Se llama...
0: ¿Cómo?
2: el negocio de la llorona.
0: ¡Hala!
2: Tiene que ver con la muerte. ¿De qué se trata? Al regresar te platico. Está bien interesante, no te vayas.
1: El negocio de la llorona.
2: Y no es la llorona, ¿sí? Es una llorona elegante.

0: Un negocio sí. raro, a ver.
1: Un negocio, pero tan raro,
2: ¿de qué?
1: Que mucha gente no se atreve a llevarlo a cabo, pa.
2: ¿Tan raro?
1: Pacho, no sé, no sé si se han dado cuenta, no, bueno, a lo mejor no van mucho a funerales, yo menos. Es más, yo soy tan aburrido que ni al mío voy a ir, creo.
2: No, cállate.
1: Yo acabo de ir a uno. Los funerales son tristes, güey.
0: ¿Quién se murió? ¿Qué pasó?
2: Ay, yo no he ido. Mi suegrita.
0: ¿Tu suegra? ¿Eh?
2: Sí.
0: No me digas.
2: Sí, pobrecita.
1: ¿Y fuiste al funeral?
2: Fui al funeral y, ay, no. Son bien tristes.
0: No, pues siempre es bien triste que se muera la mamá de alguien. Pues
2: sí. No, pobrecitos.
1: No, y en los funerales no sé si se han dado cuenta.
0: El de mi suegra fue una fiesta.
1: Son observativos.
0: Bueno, dentro de mí.
1: Qué desgracia.
0: Así de, gracias a Dios.
2: Te digas estupidez.
0: No, no, neta. No, en el de mi suegra, fíjate, en la lápida, yo le mandé a hacer la lápida.
1: ¿Qué decía?
0: Se enojó mi vieja, le puse, aquí descansa mi suegra y en mi casa todos.
1: Qué gachas, güey.
2: No, no, no, pero sí son bien tristes.
1: Te va a venir a jalar las patas, güey, vas a ver.
0: Ay, amor.
1: Ahora, no, tú fuiste al funeral.
0: Sí.
1: ¿No te diste cuenta de algo bien peculiar?
2: ¿Qué?
1: Es una imagen que aparece allá fuera del grupo de una mujer de negro con lentes oscuros.
2: Sí.
1: Normalmente es una mujer alta, bien parecida, en tacones. Llega en limusina.
0: ¿Que no es la mamá de esta de la Wednesday? ¿Cómo se llama? ¿De la Merlina?
1: Algo así.
0: ¿Verdad?
2: Sí. La Morticia.
0: La Morticia, la Morticia.
1: Fíjate que es algo así, güey, con paraguas.
0: ¿Cómo la Morticia?
1: Pero no convive con nadie.
0: ¿Qué?
1: Ni habla con nadie. Y la miras allá parada, lejanamente, como a unos 10, 15 metros del grupo de gente que vino al funeral.
0: ¿A la Morticia?
1: Y está con un paraguas. Y nomás está parada.
0: Ahora verás.
1: Y de repente la miran.
0: Ahora verás.
1: Tristona, pero con lentes oscuros.
2: Sí.
1: Y llorando en silencio. Y de repente.
2: Afligida, acongojada.
1: Después de 40 minutos.
0: ¿Qué?
1: Sin que nadie la vea, se desaparece.
2: No, cállate. Ponte serio.
0: ¿Qué le dices? ¿Por qué tan solita acá en la esquina? Ay, es que.
1: Cállate. Pensé que no se iba a escuchar. Pero le llaman. La llorona en silencio. ¿Esa mujer? Esa mujer gana $500 por una hora.
2: Ay, cállate, pues ¿qué hace?
1: Una hora que va.
0: Nah.
1: Eso la contratan. La silenciosa, la misteriosa.
0: Para ser llorona.
1: Pero en silencio.
2: ¿Pero por qué si ya el velorio es suficientemente triste y ya todo el mundo está llorando?
1: Porque eso es una imagen icónica que usan las funerarias y el servicio para.
2: Te lo ofrecen, que le dé la muela.
1: ¿Qué? Claro que sí, va a querer a la mujer. Claro que sí. Va a querer a la mujer llorona, la misteriosa. Y allá la ven. Y está.
2: Está acongojada. Ay, no, es que es bien feo. Un velorio es horrible. Yo, el de que sea, yo lloro. O sea, si yo voy a uno, yo lloro.
1: O sea, ya está el jale para ti ese.
2: No, cállate.
1: Imagínate la pava ya.
0: Ahí está, pava. 500 burras, aprovecha.
3: $500.
1: Salte una hora. Mejor que un remoto. En el remoto te dirán, ¡ay, aquí estamos!
2: Oigan, se viene la pregunta difícil.
0: ¿Qué pasó? Pregúntame, pregúntame.
2: A ver, chavos, ¿qué prefieren ustedes? Imagínense, ir al futuro, ver qué va a pasar feo, toparte con los aliens y hablarte con ellos.
0: Si es que hay aliens en el futuro. Yo la verdad lo dudo.
2: ¿No ves que ya andan diciendo que sí, que ya hasta lo comprobaron?
1: Sí, ya están, Sergita.
2: Ir al pasado y ver a tu mami, ver a tu abuelita que tanto querías.
0: No le digas eso al feo. Que te hagan gallina pinta.
2: Gallina pinta, comer de nuevo.
1: Puedo llevar unos ladrillos, una pistola.
2: Sí, puedes cambiar algo en el pasado.
1: Sí.
2: ¿Qué prefieres, pasado o futuro?
1: Futuro, porque a lo mejor ya me muero en estos días y no voy a ver el futuro. Mejor quiero verlo en vida.
2: Ándale. ¿Tú qué prefieres, pelón?
0: El pasado, imagínate. Estar en, no sé, el día que crucificaron a Jesús, por ejemplo.
2: Hola, qué intensidad.
0: ¿Tata perrón?
2: ¿Ustedes qué prefieren? 1-855-370-3100.
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9: Buenos días. Estas son noticias del este de Texas.
10: Un exnovio de una mujer del este de Texas, quien fue hallada muerta el viernes, ha sido detenido en Arizona como persona de interés en el caso. Bruce Kenton Jeffers, de 65 años, fue detenido el sábado tras ser interceptado por un agente del Departamento de Seguridad Pública de Arizona en la Interestatal 10, cerca de Benson, Arizona, según informó la oficina del sheriff del condado, Anderson. En otra nota local, le cuento que la selección del jurado para el juicio de un hombre acusado de asesinato ocurrido en 2023 de una joven de 18 años de Tyler comenzará en septiembre. Yamaro Jermaine Bridon, de Tyler, está acusado del asesinato capital por la muerte de Deya Hood, de 18 años, quien, según la policía, fue golpeada, estrangulada y apuñalada en septiembre del 2023. Durante una audiencia celebrada el lunes, la fiscalía, la defensa y el juez discutieron el calendario procesal previo al juicio en el tribunal del distrito 114 y está previsto que la selección del jurado comience el 14 de septiembre. Finalmente, le cuento que ha sido identificada una persona mayor que fue hallada muerta el domingo en el lago Cherokee tras una búsqueda en la que participaron varias agencias. Kenon Brandon, de 70 años y residente de Gladewater, fue identificado como la persona desaparecida que posteriormente fue hallada sin vida en el lago, según informó la oficina del sheriff del condado, Ross. Para enterarse más, vea los noticieros de CBS Canal 19. Les ha informado Juan Martín Ovalle para La Invasora, siempre informando a la comunidad.
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3: Posibilidad de tormentas hoy, sobre todo por la tarde. La máxima llega a 93, la mínima en 71. Para mañana, miércoles, esperamos un día parcialmente nublado. Máxima 89, mínima 72 y 23% la posibilidad de lluvia. El jueves, lluvias por la tarde. Máxima 85, mínima 71. Y el viernes, también hay posibilidad de lluvia en 60%. Máxima 86, mínima 73. Posibles tormentas el sábado, máxima 86. Para La Invasora, con el pronóstico del tiempo, Juan Martino Valle. 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

0: Ay, chavos, ahí se va la pregunta difícil.
1: A ver,
0: ¿qué opinan?
1: Échale.
0: ¿Qué será más top? Ajá. ¿Ir al futuro? ¿Ver qué se viene? ¿Qué va a pasar? ¿Quién va a ser nuestro próximo presidente? Ay. ¿Lo que dijo Nostradamus será verdad?
2: ¿Qué dijo?
0: ¿O ir al pasado y ver cómo se hizo la historia? ¿Y ver a tu ex-suegra, pelón? ¿A tu suegra?
1: ¿Para
0: ya
1: qué?
0: Falleció lamentablemente. Para saludarla y que te abrace y
1: no,
0: te dé mucho
1: no, yo
0: amor.
1: ¿Para qué la quiero ver a ella? No, más para atrás. Yo me iría más para atrás.
0: ¿Más para atrás?
1: Sí.
0: ¿A dónde? ¿A la mamá de tu suegra?
1: No, más para atrás todavía. Imagínate, no sé, ver la crucifixión de Jesucristo. Imagínate ver a los dinosaurios también un poquito más para atrás.
0: Pues aquí ya hay varios. Mira, ahí está el Don Tela. El tiranosaurio Rex.
3: ¿Y qué tal el Fello también?
2: ¿Qué tal si no pasó?
3: Está más viejo que yo.
2: Lo de la Biblia, ¿qué tal si no pasó la crucifixión?
1: ¿Cómo que no pasó?
2: Y es un invento.
1: ¿De qué estás hablando?
2: ¿Qué tal?
1: Señor,
2: ¿qué estoy diciendo?
1: Está
2: ¿qué
1: históricamente
2: tal?
1: Comprobado
2: a
1: que
2: ver,
1: sí pasó.
2: ¿Dónde?
0: Oh my God. Claro, ¿ustedes qué harían? ¿Irían al pasado o al futuro?
2: Al futuro.
0: 1-855-370.

0: chavos. Se viene la pregunta difícil.
1: A ver, venga, venga, Pau.
0: Miren,
1: échale.
0: A ver. Imagínense que ustedes tienen una varita mágica. Imagínense.
1: No, no,
0: porque no la tienen.
1: El feo sí la tiene.
2: No más que no se active esta varita.
1: Digamos varitititita.
0: Nada, ustedes no tienen varita, nada, ni una varita ni esta mágica. Imagínense que esta varita les da la oportunidad de ir al pasado. En el pasado, a ver el momento que ustedes quieran, a corregir el error que hayan hecho, cometido, o a frenar algo que no haya estado bien.
2: A frenar.
1: ¿No? A frenarle.
0: A frenarle, como dice la Chayo.
2: A frenarle,
0: gordo. De que, como tú decías, ir a ver el momento de la crucifixión de Jesús.
1: Pues es que creo que sería un momento en la historia muy, muy interesante para documentar.
0: Ir a ver cómo se hicieron las pirámides. Muchas personas dicen, esto es algo irreal. No,
1: eso son todavía 2500 años antes de Cristo.
2: ¿Eh?
1: Sí, güey.
0: Tú decías los dinosaurios.
1: No estaría mal.
0: Aquí
1: eso
0: está Don Tela, ya lo puedes ver.
2: Mi familia.
0: Tocar, está vivo, aunque parezca muerto.
3: ¿Y la cuca qué cuando nació?
2: Mi mamá.
0: O irte al futuro.
1: No.
0: Imagínate ver esos carros voladores. Ver los aliens.
1: Sí, debe existir.
0: Ir a Marte.
1: Se supone que para estas fechas ya debe de existir. Según las películas.
0: ¿Ya?
1: Oye, ya estamos 2026, no manches.
0: Ya
1: debería de haber carros voladores. No los deben.
2: Ya lo aceptó el gobierno, güey.
0: Pero imagínate ya ir con, cuando ya estén los carros voladores, irte a Marte, regresar.
2: Platillos y que viajes a Marte por $200.
0: Imagínate todo eso.
2: Imagínate.
0: ¿Qué prefieres? 1-855-370-3100.
4: Imagínate.
0: Imagínate.
1: A ver, mira, tenemos a Agustín con nosotros. Hola, Agustín.
5: Buenos días, un saludo a todos ahí en la cabina.
1: ¡Saludos, Agustín!
0: Agustín, ¿a dónde vas? ¿Al pasado o al futuro, chulo?
5: Al pasado, me estaba diciendo el compa este que contesta el teléfono. No sé cuál es tu nombre, me lo pudieron decir.
0: Cookie Monster.
1: El Cookie Monster, Simón.
5: El Cookie Monster. Yo le decía que, mira, hay algo que me fascina, chicos, de... Me gustaría viajar en el pasado nomás para ver cómo le hicieron los mayas, los aztecas, los incas, los egipcios, cómo hicieron las pirámides.
0: Pues fácil. ¿Las pirámides?
1: Fácil, pregúntale al feo, güey. ¿Cómo le hicieron, feito?
2: Este güey. Yo dirigí la obra.
1: ¿Era polea, al fin, o eran naves
2: era
1: espaciales?
2: Era control de gravedad por medio de resonancia magnética.
1: ¡Ay, güey!
0: No, pero está interesante ver cómo hicieron las pirámides, porque son irreales, inexplicables. ¿Cómo en esos momentos pudieron hacer eso
2: había
0: con
2: híbridos,
0: una tecnología?
3: Una piedra sobre otra piedra.
2: No, era. No, había gigantes híbridos.
1: Sí.
5: A ustedes, a ver si me pueden decir, si es que pueden.
2: ¿Qué?
5: ¿Qué les gustaría viajar en el pasado para
1: wey,
5: ver?
1: Agustín, a mí, güey, le están platicando aquí a los muchachos, imagínate estar en la crucifixión de Jesucristo.
2: Ay,
1: obviamente, son cosas que no puedes detener. Que no puedes
2: pero
1: parar, porque uno ya sabe, pero imagínate estar ese día, Agustín.
2: ¿Te gusta la violencia, tío?
1: Ver cuando, según la Biblia, dicen que se oscureció, tembló, güey, cuando...
0: ¿Qué? Oye, ya si queremos arreglar todos los problemas de todos, vámonos con Adán y Eva.
2: No
0: te comas la manzana. Y así todos viviríamos en la gloria.
1: Y luego Adán enojado, ¿qué? ¿Ni el platanito o qué?
2: La oscurecida se llevó a cabo por medio de una nave espacial que aterrizó encima de Jesucristo así. Una nave nodriza, güey.
1: Ay, no,
2: por eso creció. Por eso tapó el sol.
0: Oye, ya no va a ser
2: el tamaño de una ciudad.
0: Los tres chiflados, así, cada uno con sus ideas.
1: Vive sin drogas, feo, la neta.
2: No, es neta, güey.
1: Niños, neta.
0: Cuídense
1: mucho. Sí, no. Si no la sabes controlar, no la uses tanto, feo. A ver, tenemos a Chuy. Hola, Chuy.
0: A Chuy.
6: Hola, ¿cómo estás?
0: Hola, mi vida. ¿Qué te vas? ¿Al pasado o al futuro?
6: Oh, ¿Qué pasó, corazón? Yo creo que iré al pasado, porque el futuro, ese no está garantizado. Iré al pasado porque, mira, desgraciadamente, pues no me pude despedir de mi jefa cuando falleció. Entonces ahorita necesito una buena regañada para que me diga, mi hijo, póngase las pilas.
1: Ay,
6: el problema no es ponerme las pilas, el problema es que luego se me descargan.
5: Y si vamos a hablar de extraterrestres, yo no, esos andan por todos lados. Si, por ejemplo, ahí tienes al feo, él tiene cara de extraterrestre.
0: Y cuerpo también.
1: Y las patas y la nariz.
2: Y la cabezota.
1: Güey, tiene dos ombligos, ¿cómo lo explicas? No manches.
2: Nací de dos, de una
0: tiene
2: nave.
0: Tiene toda la razón. Es que también, luego, mira, muchas veces hay cosas que uno no entiende.
1: Sí.
0: Imagínate, antes, ¿cómo decía celular? ¿Qué es eso? Si al futuro, a lo mejor, para ver cosas que son inexplicables, te vuelves loco.
1: Oye, ¿qué ir a ver en el futuro? ¿El Neurolink? Ya ves que supuestamente nos van a...
0: Sí, no, lo van a... Te van a insertar el chip, pelón.
1: ¿Nos van a meter algo en el cerebro, se supone? Sabe.
2: ¿Qué pedo? Está cañado
0: el Neurolink. Oigan, ¿ustedes qué opinan? ¿Se irían al pasado para arreglar algún tema o al futuro? 1-855-370.

0: pasado el corregir algún error, uno que dañó a la humanidad, o a tu familia, o a ti, despedirte de alguien, darle un abrazo a alguna persona que extrañas, imagínate a tu mamá, a tu abuelita, o irte al futuro y ver todo lo que va a suceder. Imagínate ver, irte a Marte, ¿no? Irte a Marte, que ya esté todo habitado, que conozcas.
1: O que compres un terreno en Marte.
2: Sí, llegará ese día. Real
1: estate for sale en Marte, imagínate.
0: ¿Qué prefieres? ¿El pasado o el futuro? 1-855-370-3100.
3: A ver, me atrevo a Andrés con nosotros. ¡Está bien, Andrés!
1: ¡Tocayo!
0: ¡Andrés!
1: ¡Tocayito!
3: ¡Andrew!
1: Bueno.
4: Bueno.
1: Igual de
0: ¡hola, chulo!
1: Que yo.
0: Papito, ¿pasado o futuro?
5: Buenos días.
0: My love.
4: A mí me gustaría ir al futuro. Aunque el pasado sí estaría bonito ir, pero el pasado ya pasó.
3: Ok. ¿Pero qué parte del futuro, Andrés?
4: Yo me gustaría ver a dónde llegamos, por ejemplo. Yo amo la película Interstellar.
0: Okay. Ah, está buena.
4: Sí. Yo quisiera ver qué tan lejos podemos llegar.
3: Ahora, Interstellar, para la gente que no la ha visto, no habla de que es un futuro, Andrés, sino que regresa en otra, como en otra dimensión el vato, ¿no? Se
4: sí,
3: supone.
4: Pero eso es lo que digo. En esa dimensión, los humanos lo crearon. Él lo más está viviendo en un pasado de los humanos.
1: A mí me confundió.
4: Al último de la película. Al último de la película donde él está viendo a su hija.
3: Ándale.
4: Ellos construyeron toda esa dimensión. Ajá. Que es la quinta o cuarta dimensión que nosotros no podemos entender ahorita, pero está en el futuro
1: sí vamos a poder
3: vamos a poder accesar, tal vez
1: traspasarla.
0: Oye, ¿qué te gustaría ver entonces, Andresito, en el futuro? ¿Qué harías?
4: En el futuro no sé, muchas cosas. Es hay cosas que no podemos imaginarnos todavía que...
0: Bueno, van a pasar,
4: cosas que no podemos, nunca vamos a poder...
1: Empieza
4: llegar
1: a imaginártela. Imagínate que haya un androide bueno, que te esté recibiendo en tu casa.
3: Eso ya va a pasar.
1: No, pero amor. Sí, que te diga, amorcito, ¿cómo estás? Buenos días. Puro bonito que te diga, no que... ¡Ay!
3: ¡Amor!
1: ¿Qué
3: llegas
1: a esta hora?
0: Oye, como los supersónicos, ¿no? Que uno decía, ¿en qué momento va a existir Robotina? El FaceTime, los carros voladores,
3: bueno,
0: todo.
3: El FaceTime ya existe, ¿no?
0: No, o sea, pero no, cuando tú veías los supersónicos,
1: 70, yo lo
0: no creías eso.
1: No, pues no.
0: No manches, imagínate subirte a carros voladores, estar con Robotina, que un robot te atienda, eso era irreal.
3: Claro, no, pero eso creo que ya a partir de este o el próximo año,
0: ya
3: se van a empezar a vender esos robots. Pero
0: ¿cómo
3: no
0: se llama el robot del Tesla?
3: Optimus.
0: El Optimus. El ya Optimus. Vas a tener Optimus en
3: hay
0: el
3: otro,
0: hogar.
3: Hay otro que se llama Neo.
0: El Neo.
3: También.
0: Ah, sí que es blanco, ¿no?
1: Así no,
0: que,
1: no, no, no, y el...
3: Puedes pedir

0: Oh, Cholo, me tienes que ir preparando, desgraciado, ¿verdad?
1: Te tienes que ir más para atrás, Cholo.
2: Ah, la madre, pues me voy más para atrás, ¿sabes? Pero hay que conocer en qué momento es tan idiota.
1: Mira, va a tener que ser. ¿Qué año naciste, feo? En el
0: 1759. Cuando fui un pensamiento
1: cuando,
0: de mi papá.
1: Cuando está recién, que tenía como unos 3 meses.
3: Imagínate.
1: Doña Cuca, su mamá, va a la Nainari, se tropieza y se le cae entre las piedras, güey.
3: Ay, no, calla.
1: Ahí.
2: Ahí.
3: Ay, en no, ese momento. Me lo imaginé.
0: Y yo feo, dando al Cholo.
1: Sí.
0: Dándole crédito. Ah, Cholo va a decir algo bonito.
3: No, ¿dónde? Algo muy importante.
1: A ver, tenemos a Chuy. Hola, Jesús. Cholo.
3: A Chuy.
4: Sí, bueno, buenos días.
3: Bueno. Hola, mi cielo, ¿pasado o futuro? Tan.
4: La verdad, pasado. Me junté a los 19 años y tuve mi primera niña y siento que no maduré y ahorita ya estoy divorciándome y...
0: Ay, güey.
1: Oye, Chuy.
3: O sea, ¿qué harías?
1: Yeah. O sea, ¿al pasado para no tenerla o cómo?
4: No, porque la verdad, pues, gracias a Dios tuve 2 hijas bonitas. Uh-huh. Y... no sé, no, a lo mejor cambiar cosas para like, madurar más. Porque,
3: ¿qué pues, cosas?
4: Me divorcié. Yo en madurar, ¿me entiendes?
3: Sí.
4: Apenas tengo 27 y me junté a los 19 y no funcionó la relación después de 8 años. O a lo mejor cambiar algo en mí para que mi familia no se rompiera.
0: Ahí cuando no resulta la relación, tienen las mujeres que tomarse el remedio.
3: Ay.
0: Para no tener chamaco.
1: ¿Cómo?
0: Es ruda con un poquito de sábila.
3: Yo digo que todos los hombres deberían de ser como Jesús. Y no digo Jesús, Cristo nuestro Señor, sino como Jesús el que está llamando.
1: ¿Por qué?
3: Que se arrepiente de haberla regado .com y quiere ir al pasado para remediar sus errores y ganarse a su mujer. ¡No, hombre, un aplauso!

0: acá bien estúpido, bien cotorrón. Comadre, échate el tuyo. 1-855-370-3100.
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2: Regresamos con chistes estúpidos, así de que márcanos 1-855-370-3100.

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1: Ha llegado el momento de que le marques, ahí te va el teléfono. 1-855-370-3100. Para los chistes estúpidos. Mi compa el feo bien agüitado.
2: ¿Qué? ¿Otra vez?
1: No, pues es que se quería poner un pantalón y no le quedaba, no le cerraba.
2: Ahorita no me cierra ni nada. La boca.
3: No te cerraba nada. Pero si te ves bien delgado.
2: Sí, pero le atasqué machín el fin de semana.
1: ¿Y la panza qué tal?
2: Y la papaya no hace efecto ahorita.
3: No, hombre, no me digas
4: panza
3: eso.
4: Panza de niño épico.
1: ¿No le cerraba el pantalón? Bien agüitado el feo.
4: Panza de yegua llanera.
1: Y llega la Chayo y le dice, ¿qué tienes, gordo? Dice, ¿para qué? No me cierra la panza.
2: ¿Qué onda?
1: Ningún pantalón, no me cierra nada. Dice, ¿cómo te va a cerrar? Dice, mira la panzota que tienes. Pues sí, pero ya me va a poner a dieta ya. Dice, ¿cómo te vas a poner a dieta si esa panzota que tienes es por la amante?
3: ¿Qué?
1: Dice, tú siempre con tus celos, gorda. No, por la manteca que te tragas, puerco.
2: ¿Me asustaste?
3: Sí. Oigan, ustedes ustedes saben cuál es el mayor miedo de un dentista chino.
2: ¿Cuál es el mayor miedo de
1: un dentista chino?
3: Que su paciente muela.
1: ¡Ay, qué muela!
3: Les dije que era un mega super chiste top.
1: No, sí, qué bárbaro.
2: Lo mío no es chiste, lo mío es anécdota. Pero otra vez me peleé con la Chayo, otra vez, ¿no? Pero tú aquí eres al ¿cómo se llama el de la cabeza?
1: Aquí no es terapia.
2: Hombre, ahí, con esos güeyes.
1: Oh, el psicólogo.
2: Al psicólogo.
3: No manches, ¿qué pasó, Pedrito?
2: Y le dije, doctor, me peleé con mi vieja la Chayo y me amenazó que no me iba a hablar por todo un mes. Pues está bien, dice, ventaja para ti. No, le digo, hoy se cumple el mes. ¿Cómo le voy a parar otro?
1: A ver, ya tenemos a Pepe con nosotros.
2: Sí, que era anécdota, Rochito.
1: Hola, José.
3: ¡Josécito!
2: ¡Contesta, José!
1: ¡Cuenta tu chiste, estúpido!
2: ¡No le digas así!
4: A ver, pregunta, ¿qué hace Batman en el aeropuerto?
1: ¡Batman en el aeropuerto!
3: ¿Qué hace? Me gustan los de Batman.
1: ¿Va a volar?
4: No.
2: ¿Qué va? ¿Mato?
4: Bueno, sí va a volar, pero va a Tijuana.
2: ¡Va a Hong Kong! ¡Se dice va a Hong Kong!
1: ¡Va a Tijuana!
2: ¡Va al sushi!
1: A ver, ya tenemos a Georgie con nosotros. ¡Hola, Georgie!
2: ¡Ah, Georgie! ¿Cómo sea que no llamaba?
5: ¡Saludos, Nashville!
3: ¡Nashville!
5: Mira, el feo estaba de consejero el otro día.
2: ¡Hijo de la fregada!
5: Estaba de consejero, llegó el chiquito.
1: ¿Cómo?
5: El productor llega y le dice, oye, feo, dame un consejo, pero quiero llevarme este consejo y a ver si llevármelo para toda mi vida y dárselos a mis hijos y mis nietos. Y dice el feo, ok, ahí te va mi consejo, viejo.
3: Hola.
5: Le dice, por más fea que esté la cucaracha, no se le niega un pisotón.
3: ¿Quién? ¿De qué estás hablando, Jordi?
1: ¿Sabes? No entendí.
3: Yo tampoco, pobre cucaracha.
1: Tenemos a ¡Hola, Joel!
6: ¿Cómo andan, muchachos?
1: ¿Qué pasó? ¡Ay! Cuenta tu chiste, estúpido.
3: ¡Hello, Luis!
6: Oye, pues iba el feito manejando con la Chayo a un lado y lo para el policía y le dice, oiga, ¿sí sabe a qué velocidad iba? Y el feito, no. Y le dice a la Chayo, ¿cómo no? ¿A 70? Y aquí es 55. Shh, no. ¡Cállate, Chayo, cállate! Dijo, oiga, ¿y la luz de atrás? ¿A poco está fundida, oficial? Y le dice la Chayo, 5 meses, te he dicho, 5 meses de esa luz. Wow. Andrés, pero no entiendes. ¡Oh, que te calles! Le dices. Su licencia, por favor. Ay, oficial, no la traigo. Pues, ¿cómo la va a traer? Dice la Chayo, si está suspendida. No. ¡Que te calles!
1: Wow.
6: Y le dice el oficial, oiga, señora, así le grita de feo. Le pone más ahorita porque viene borracho y marihuana. Dijo, para ver.
3: Y sí.
1: A ver, tenemos a Benito. ¡Hola, Benito!
3: ¿Benito Bodoque?
7: ¿Qué pasó? Mi cuerpo de tinaco, rotoflash.
1: What happened to you, Benito? Cuenta tu chiste, Benito, estúpido.
2: ¡Cámelo!
3: ¡Hala!
8: Ahí te va una de esos de la América.
9: A ver,
8: ya ves,
9: a ver.
8: El pelón es bien narrativo en todo, ¿verdad? ¿No?
9: Pero bien.
8: Estaba una vez, el pelón y el feo eran vecinos y estaban ahí ahorrando, ¿verdad? ¿No? Y luego tenían otro vecino al otro lado. Y cada vez que lavaba la troca el feo, el pelón iba y juntaba el jabón para usarlo para lavar su troca él también.
9: Y te lo juro que sí pasaría.
1: Buena idea.
9: Sí pasaría.
8: Llega la gente y le dice, ¿pero por qué eres así, pelón? Dicen, todo quieres ahorrar dinero en todo esto y todo. Entonces de repente iba llegando el vecino del otro lado. Luego dice, buenos días, Tom. Y luego lo mira la sargento y dice, ¿pero por qué le dices Tom? Y se llama Milton. Y dice, ya ves, ahí ya me ahorré mil.
2: Está chido, loco.
9: Lo peor es que a ver, tenemos eso sí pasa.
1: Leonard. Hola, Leonardo.
9: Leonard.
1: Buenos días.
9: Hola, mi amor.
1: Cuéntate un chiste estúpido.
10: A ver, es algo sencillito. A ver, ¿ustedes saben por qué el feo no se desarrolló igual que todos los demás niños cuando era pequeño?
1: Ay, pobrecito. Por falta de ácido fólico, Leonardo.
2: Era medio feto.
10: No, es que cuando nació se lo llevó la doctora a su mamá y que le dice, está su niño para que le dé pecho. Y en lugar de dar pecho le dio la espalda.
2: No, mi mamá no me llevó a mí. Dijo, está más bonita esta cosa.
9: Ay, no.
1: El feo le decía, mamá, mamá. Y le dijo su mamá, ya te dije que no digas mamá en público. Qué pena.
9: Ay, no.
1: Y camínale una cuadra atrás de mí. Órale, sáquese de aquí.
2: ¿Cómo los hindú?
1: Sí, agárrame la mano. No. Atrás.

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4: ¿Qué tal? Muy buenos días, les saluda Eli Venegas y este es el breve informativo del bueno, la mala y el feo. Trump arremete contra juez por bloquear cambios en el Kennedy Center y quitar su nombre. Trump lanzó una dura crítica contra el juez federal Christopher Cooper después de que una decisión judicial frenara una serie de cambios impulsados por su administración en el Kennedy Center de Washington, una de las instituciones culturales más emblemáticas de Estados Unidos. A través de un extenso mensaje publicado en redes sociales, Trump sostuvo que el magistrado actuó por razones políticas y afirmó que existe un conflicto de interés debido a los vínculos profesionales de su esposa Amy Jeffries con figuras demócratas y causas legales relacionadas con investigaciones que han involucrado al mandatario. La Casa Blanca niega que Susie Wiles haya aconsejado a J.D. Vance alejarse de las redes sociales. La Casa Blanca calificó como falso un informe publicado por el diario The New York Times, donde asegura que Susie Wiles, jefa del gabinete, le sugirió al vicepresidente James David Vance tomarse un descanso con respecto al uso de las redes sociales para interactuar con la ciudadanía. En las reuniones del señor Vance, revisa con frecuencia su teléfono y usa las redes sociales para discutir con sus críticos. Y un hombre con enorme parecido al delincuente sexual Jeffrey Epstein se postulará para alcalde. Peter Simmel, cuyo parecido físico con el delincuente sexual Jeffrey Epstein resulta impresionante, se postula con el objetivo de convertirse en alcalde de Palm Beach, Florida. A punto de cumplirse 7 años de que el millonario financiero fue encontrado muerto en una celda dentro del correccional metropolitano ubicado en Manhattan, Nueva York. Hasta que llegamos con el breve informativo del bueno, la mala y el feo, les informó Eli Venegas en redes sociales. Eli Venegas Radio. Excelente día.
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5: Señoras y señores, México tiene un partido amistoso.
6: ¿Partido
5: en contra
6: de dónde?
5: De Serbia.
6: Adiós.
7: Nos ve re bien.
5: Un partido donde en Toluca se va a medir ante esta selección.
6: Ah, qué chido.
5: Le tiene que ir muy bien a la selección mexicana de fútbol para seguir con esa racha. ¿De qué se trata? ¿Qué vamos a hacer? Ahorita regresamos enseguidita con los deportes y Quique Deportes.
7: 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Oye, llégale a YouTube, estamos completamente en vivo y vamos a echar la platicadita a gusto y para que nos veas.

0: señoras y señores. Oh, México, yeah. México, ya tiene a sus 26 convocados y nos queda un último partido de preparación.
1: El de ¿dónde va a ser?
0: México-Serbia en Toluca. En tierras choriceras. No, el de Puebla
1: me
0: ya pasó.
1: Me siento herido.
2: No, el de Puebla. Toluca me se come delicioso. Triste. Muy que rico. Vaya Toluca, chorizo. Por muy favor, rico. Coma
1: tacos
2: asesina.
1: De chorizo y sí. Verde. De chorizo.
2: Chorizo verde, chorizo verde rojo.
1: No, ese es conocido por el chorizo, ¿no, Toluca?
2: Sí, y la asesina.
0: Su mole también. Ah, no, ese no es de Puebla.
1: Puebla,
0: ¿eh?
1: Sí.
0: Oye, y tenemos con nosotros, directamente desde Houston, Texas, a mi compita, Quique.
3: ¡Deportes!
0: ¡Quique! ¡Qué rayo, Quique! ¿Cómo estás, Quique? Qué gusto saludarte.
1: Bueno, si quieres.
0: A ver, ahí tenemos a Quique.
2: Es que Quique le gusta hacer la mímica.
1: No, sí.
2: Es todo un mimo.
1: Se hace el misterioso.
2: A ver, Quique, alza la voz.
0: Eso.
2: Cántanos en do, en fa y en la.
1: Sí.
2: A ver, Quiquito.
0: Ay, Quique Deportes.
2: El día de hoy, Quique viene vestido muy galán. Trae una camisa negra.
1: No, es muy galón.
2: Una playera negra, un apolito, peinado acá ganador. No, dicen que se parece a Pablito Ruiz.
0: Dicen, no, pero vamos a hablar de el partido súper importante que es en contra de Serbia, muchachos, que creo yo que aquí lo importante, fíjate, en contra de Ghana, fue como para medirnos con el fútbol africano, ya de que México va contra Sudáfrica en el primer partido del Mundial.
2: Sí.
0: El partido que acaba de pasar, Quique, bienvenido, ¿cómo estás, Quique?
1: Bueno,
0: ahí va.
1: Con Quique, por favor. Quique.
0: Ahí se está conectando Quique Deportes. El segundo partido, este que acaba de pasar, fue para medirnos.
1: Con el otro continente.
0: Australia fue para medirnos con el estilo, se supone, de
1: del
0: Asia.
1: Canguro,
0: de Asia. De
1: asiático.
0: Porque México se enfrenta en contra de Corea del Sur.
1: Y con el de Serbia.
0: Y Serbia, porque México se enfrenta en contra de Lolita. República Checa.
1: ¿De qué?
0: En contra de República Checa. Entonces, vamos contra Serbia también para supuestamente medirnos con ese fútbol europeo, así como duro ahí.
2: Para ver qué tal nos va, a ver si vamos a aguantar la masacre.
0: No, pues más que nada, Pau, para prepararnos, ¿no? Para la primera fase del Mundial, que es lo más importante. Y dicen que si México
1: condición física,
0: pasa como primero del grupo en el Mundial, nos va a ir muy bien.
1: ¿Sí?
2: Nos va a ir muy bien. La vamos a lograr.
1: Podemos llegar a la semifinal.
2: La vamos a romper. Ojalá, en los Simpson.
0: ¿Qué?
2: Los Simpson no fallan, pelón.
0: ¿Será?
2: Tú has visto todas las predicciones. Y si, si pusieron a México ahí, es por algo.
0: Ahí. Quique Deportes, ¿cómo estás, Quique?
4: Quique. Eso es todo, lo logramos.
0: Ay, eso, bueno, por fin.
1: Ok, gracias, que estaba bien, ya acabó.
2: ¿Qué pasó, Quiquito, con todos estos partidos?
0: A ver, platícanos el de Serbia ya pasado mañana, Quique.
4: Pasado mañana, y lo más interesante es que han empezado a aparecer boletos por todos lados, boletos que ya están accesibles para la gente.
0: ¿Cómo?
4: Fíjate, para ir a ver este México-Serbia, he encontrado boletos de $220 nada más.
0: No me digas.
4: Esta despedida de selección mexicana.
0: Bien.
4: Cabecera ahí del estadio, de 500, el más caro es de 2052 que está ahí en la barrera.
1: ¡Dólares!
4: Pero creo que es lo que la gente está preguntando ahorita, ¿dónde hay boletos para ir a ver selecciones, para poder disfrutar del fútbol?
1: Claro, ¿no? Estaría chido,
4: Y les tengo otra. A fíjate ver. Que veo que también en el estadio de la Ciudad de México están apareciendo boletos muy accesibles. En la parte alta, $2,700.
2: Ay, qué accesible.
1: Accesibles están.
2: A ver, Quique, en México, $2,700 hasta arriba, accesibles. Pues, ¿cuánto ganas, Quique?
4: Es que acuérdense que este mundial no es para nosotros, es para
2: los jeques árabes.
1: Ni Carlos Slim, ni el Carlos Slim lo compró, güey.
2: Cállate.
4: No, es que se acuerdan que estaban hasta $5,000 un boleto, o hasta una quintadilla de casi $7,000. Ya que empieza a aparecer estos precios, te va a dar unas buenas señales, ¿no?
0: Pero es una gran oportunidad. Además, un estadio que a mí me sorprende, digo, yo sé que no es necesario, porque sedes sobran en nuestro México lindo y querido, pero el estadio de Toluca, el infierno, Quique, tú sabes que está precioso, está muy bonito y debería de ser este mundial.
2: El estadio de Toluca está padrísimo, está súper moderno, en cada esquina tiene pantallas, está súper ganador.
1: ¿Es nuevo?
2: Está nuevecito.
4: Sí, fue un estadio, fue un estadio de peso mundialista, fue utilizado en México 70 y México 86. Hoy en esta ocasión, como sabemos que se tiene que compartir con Estados Unidos y Canadá, bueno, pues se quedan los estadios más modernos y obviamente el emblemático estadio de la Ciudad de México, que de todos sabemos que se llama el estadio de Estadio Azteca, ¿no? Que es como nos da mucho gusto verlo. Pero bueno, muy, muy importante este partido ante Serbia, porque prácticamente estaremos viendo el Tri que estará jugando ya contra Sudáfrica. y en lo que es la inauguración del Mundial. Sudáfrica ya viajó a la Ciudad de México, ya se encuentran viajando rumbo a lo que será la inauguración. Se empiezan a precipitar las fechas, muchachos. Antes hablábamos de semanas y semanas, y ya se empiezan a ver que las elecciones empiezan a viajar. Hace poco vimos a Argentina, que llegó también a Arkansas, que estará jugando el sábado en College Station, muy cerca aquí de Houston, así que se espera una gran entrada. Pero empezamos a ver selecciones llegando. A Brasil también le dijeron, vamos por la sexta, ¿no? Ellos van por la sexta Copa del Mundo.
0: ¿Será?
4: Así que, la verdad,
0: se me hace muy ojona para que sea paloma aquí, que la neta.
3: Sí, pero Brasil siempre que va a un mundial va por una Copa del Mundo, y cada vez que regresa sin ella es un fracaso.
0: Y deja tú, la familia de Ancelotti, ¿no? Vi a los nietos así de que, abuelito, a ver si ganas la Copa en italiano.
4: Creo que
3: el único trofeo que no
4: como
3: tiene
4: nunca antes. Sí. No, lo que estamos viviendo realmente es una revolución tecnológica, porque antes veíamos que pasaban la lista, ¿no? Y iba el entrenador y la leía. Hoy hemos visto videos sumamente creativos como el que hicieron con México, con Chespirito, la voz de Chespirito. En Brasil los hicieron ahí bailando. En fin, ha habido una serie de presentaciones espectaculares. La de Estados Unidos también ya la vimos, que fue también muy, muy creativa. Estamos disfrutando una Copa del Mundo que va a ser totalmente diferente a las otras, incluso la de Qatar, muy tecnológica. Vamos a ver cómo se pone.
0: Yo creo que ese partido es imperdible. Pasado mañana, México en contra de Serbia, y les platicaba aquí a los chavos, Kike, es más que nada para agarrarle el ritmo a República Checa.
2: A los fetos, por favor.
0: A ver qué tal, ¿no?
4: Sí. Sí, claro. Bueno, es que este fútbol de Europa del Este siempre es complicado, un fútbol fuerte, un fútbol de no mucha técnica, sino de garra, y esto es bien complicado, y más contra la República Checa, que no es igual que lo que es Serbia, ¿no? Lo que era la antigua Yugoslavia, todos estos países que jugaban muy, muy, muy fuerte, pero bueno, vamos a tener un ensayo, y luego lo que se viene con Sudáfrica, ya sabemos, es una repetición de lo que fue la inauguración de la Copa del Mundo de Qatar. Este es el juego más importante del Mundial, el primero. Sí. Si tú no ganas el primero, todo se te complica. Ya después ya veremos los demás. Pero el primero y el más importante.
0: No la rieguen. No la rieguen. Quique, ¿dónde la bandera te puede seguir en redes sociales? Está bien al tiro en deportes, porfa, Quique.
4: Igualmente, estamos en Enrique Deportes, muchachos, y seguimos ahí bien pendientes. Y los boletos dando a la gente de cacería, ahí les vamos a estar informando.
0: Eso. Toda la FIFA no nos manda, Pao.
2: Ah, sí,
0: lo siento, creo que te voy a reembolsar
2: lo
0: tu lana.
2: Lo único bueno que le tengo que decir a las mujeres, no se pongan rudas con sus maridos ahorita que van a estar viendo fútbol 24/7. Usted se va a echar un taco de ojo. ¡Hombre!
1: Ay, ¡qué rico!
2: ¡Qué hombres tan guapos hay en todas las selecciones
0: del mundo! No tienen
2: la
0: paciencia para sentarse, no quieren.
2: Vean a los jugadores.
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0: A ver, más adelante, chavos, vamos a regresar con Otiente y les voy a platicar de este vato que se casó. No con una. No con dos.
2: Ala.
0: Con tres mujeres. Mi sueño hecho realidad.
2: Si no puedes con la que tienes.
0: ¿Cómo le hizo? Ahorita les platico.
2: ¿Qué vitaminas tomó? Díganle. Oigan, esta mujer, ¿qué creen? ¡Que se ganó la lotería!
0: ¡Ay, qué perrón!
2: ¡Bendición!
1: Con el sonido de la lotería, güey, me gusta.
2: ¡Ni, ni, ni, ni, ni, ni, ni, ni, ni, ni,
1: ni,
2: ¿Y en qué creen que se gastó todo su dinero?
1: Hey.
2: Ella lo hizo bien, lo invirtió de una forma ganadora, aunque muchos la critican. ¡Bola de envidiosos!
1: Y esta mascota encontró a su familia de la manera más inusual. ¿De qué se trata? Te voy a encontrar a regresar. ¡Vámonos!
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8: Buenos días, estas son noticias del este de Texas. Dos elecciones de segunda vuelta están programadas para el 13 de junio en dos ciudades del este de Texas. La contienda por la alcaldía de Tyler enfrenta a John Nix y Stuart Hand, mientras que la carrera por el escaño del distrito 13 en el Consejo Municipal de Longview incluye a Brandon Smith y Marlena Cooper. Esta segunda vuelta se celebra en ambas contiendas debido a que ninguno de los dos candidatos obtuvo más del 50% de los votos durante las elecciones del 2 de mayo. El tercer y último mandato del actual alcalde de Tyler, Don Warren, llega a su fin este año. En otra nota local le cuento que conductores del centro de Tyler tendrán que esperar un par de días más antes de poder circular por las calles recién terminadas de la plaza. El viernes, la ciudad de Tyler celebró un hito visible en el actual proyecto de mejora del centro con un corte de cinta para conmemorar la finalización de la intersección de North College Avenue y West Erwin Street, cuya reapertura estaba programada para ayer. La ciudad informó que la apertura se ha pospuesto a finales de esta semana. Finalmente, le cuento que un hombre del este de Texas que se ofrecía como voluntario en varias iglesias locales ha sido acusado de agredir sexualmente a al menos 5 personas. Doyle Hodge II, de 40 años, fue ingresado en la cárcel del condado Polk bajo el cargo de agresión sexual contra un menor con una fianza fijada en $100,000 según registros de dicha institución. Para enterarse más, vea los noticieros de CBS Canal 19. Les ha informado Juan Martín Ovalle para La Invasora, siempre informando a la comunidad.
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12: Posibilidad de tormentas hoy, sobre todo por la tarde. La máxima llega a 93, la mínima en 71. Para mañana miércoles esperamos un día parcialmente nublado. Máxima 89, mínima 72 y 23% la posibilidad de lluvia. El jueves, lluvias por la tarde.

0: 85, mínima 71. Y el viernes también hay posibilidad de lluvia en 60%, máxima 86, mínima 73. Posibles tormentas el sábado, máxima 86. Para la Invasora, con el pronóstico del tiempo, Juan Martín Ovalle, el padrino de la Invasora.
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11: Vamos a regresar con la tienda, muchachos. ¿Y qué creen? Ese vato.
12: ¿Qué creen?
11: Sí se puede. Como dicen, sí se puede. Ese vato se casó con 3 morras.
13: Oh.
11: Y lo mantienen. Ok, sí se puede. Ahorita les voy a platicar esta historia que es mi sueño hecho realidad, muchachos.
13: No te pases. ¿Qué creen? Que una mujer se sacó la lotería.
12: ¡Oh, my God!
13: Y como siempre, una mujer sabe dónde gastarse su dinero. La están criticando y juzgando. Pero ella lo hizo muy bien. Ahorita les cuento en qué se gastó el billuyo.
12: Este video sacó las lágrimas de mucha gente que
11: no me digas.
12: Ama a las mascotas, porque este perrito encontró su hogar de una manera bien peculiar.
11: Ajá.
12: Ahorita les cuento todo lo que está pasando.
11: Qué bonito.
14: Algo

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1: ¡Wow! ¡Wow! ¡Increíble!
2: ¿Qué pasó?
1: ¡Increíble! ¡Espeluznante!
2: ¿Qué está pasando?
1: ¡Impresionante!
2: ¿Cómo sague?
1: Todo un suceso, lo que les voy a platicar a continuación.
3: ¡Cállate! El otro día vi al Sage, Pau.
2: Está bien grandote.
3: Estaba cenando allí.
2: Se ve impresionante.
3: Y le hice así, hola, con la mano. ¡Hey! ¿Cómo le levanté la mano?
1: ¿Te ofreció sneaker, te acuerdas?
3: Sí, no.
2: No.
3: Eso fue en el bote.
1: Feo, ¿tú quieres? Pues estaba comiendo. ¿Por qué no? Buena
2: no,
1: gente.
2: No.
1: Dijo, tú vas a querer.
2: Él no come chocolate.
1: Sí, coma.
2: Para tener ese cuerpo power.
3: Chocolate.
2: ¿Sí
3: soy
2: visto
3: yo?
2: ¿Sus fotos del Sage?
1: No, la neta no.
3: ¿Qué hace?
1: No, la neta no. ¿Los has visto, Pau?
2: ¿Sí?
1: ¿Neto?
3: Todas las fotos.
1: ¿Y qué tal?
2: No,
3: yo
2: todas.
3: Vi una,
2: ¿y
3: qué tal? Se le ve la cara.
1: ¿Y qué tal? ¿Qué has visto ahí?
3: Nomás se le ve.
2: Está bien altote.
1: Señores, pues, impresionante, increíble. Le voy a presentar a este vato que, su conciencia está a nivel Dios. Está cerquita. Se llama Nick, mi compita Nick.
2: El Nick.
1: Americano. Él confesó de que él no se casó con una mujer ni con dos, sino se casó con tres mujeres. Mi sueño dorado.
3: ¡Ay, no, hasta yo!
2: Sí, sueño.
1: Imagínate. Pau. Es posible. Existe, muchachos.
3: Pues sí, güey.
1: ¿Y por qué se casó con tres? ¿Qué creen?
3: Ey,
1: se casó con tres para ya nunca trabajar.
2: ¿Cómo? Ahí está. ¿Para que lo mantenga?
1: ¿Lo quieren conocer? Cáiganle a YouTube, arroba bueno malo feo.
3: ¡No!
1: Ahí está mi compita Nick con sus tres esposas. Y me gusta cómo las eligió. ¡Qué bárbaro!
2: Todas son güeritas, eligió, blanquitas, ojo claro.
1: Eligió la que trabaja, eligió la que lo atiende y eligió la que cuida a las demás. O sea, todo muy bien, está todo bien distribuido.
3: Oye, está bueno y tan buenas todas.
2: Oye, pelón, mira, está pelón como tú.
1: ¿Qué hubo?
2: También está barbón.
3: Oye, la camiseta, mira.
1: Punto número dos.
2: Pero nada más hay una gran diferencia. Entre ustedes.
1: ¿En la sonrisa?
2: Cáiganle a YouTube para que lo vean.
3: No, está como a la mitad del pelón.
1: ¿La sonrisa o qué? Yo me río igual, mira.
2: Solo hay algo que a lo mejor a las tres les gusta, que te falta a ti para que tengas tres.
1: Ese vato dice que el rey no se mueve mucho. Él dice, es su frase favorita. Dice, el rey no se tiene que mover mucho mientras las reinas tienen todo el poder. Como si fuera un juego de ajedrez esto.
2: Sí.
1: ¿Ya ves que el rey se mueve un solo cuadrito?
2: Sí, no, y la reina gana en el ajedrez.
1: Claro, entonces él no tiene una reina, tiene tres.
2: Ay, y tiene otra cosa.
3: Protesta.
2: Juego tiene otra cosa que las tiene locas.
3: Él también las vuelve loca porque tiene como tres. En una.
1: ¿De qué están hablando, muchachos?
3: De la pata.
1: Están hablando de a lo mejor este.
2: Tres corazones para compartirle a
1: de
2: sus
1: banco,
2: mujeres.
1: Ahí está mi compita Nick. Y
3: lo que tú nunca vas a tener. No.
1: Yo lo que veo.
3: Bueno, sí, a lo mejor.
1: Están todas muy sonrientes.
2: Sí, son felices.
1: Y menos una, que es como.
2: La de lentes.
1: Se me hace que es la que cuida a las demás.
2: Oye,
1: ¿no?
2: Fuera
1: la,
2: de broma.
1: La que limpia la
2: hace
1: lleva.
2: Poquito en el súper vi un señor que tenía, venía abrazado de dos mujeres.
1: ¿Qué?
2: Pero así, las traía así agarradas como de son mis novias.
3: Modelos,
1: su esposa y su hija, ¿no?
2: No era su,
1: ¿cómo?
2: O sea, como sus novias. Ni siquiera creo que hayan sido las esposas, pero las traía agarradas aquí de la cintura.
3: Y bonita.
1: No.
2: Así que yo dije, sí, señor, y las otras se reían entre ellas. Los tres eran felices juntos. Estaba muy loco. Yo fui, wow.
4: Pero lo que dice el Facebook es cierto, estaban bonitas o no.
2: Sí.
4: Porque andar con fellas, eso no es tan.
2: No, estaba bonita. El que estaba fello era él.
1: ¿En serio?
2: Él estaba fello. Pero ellas estaban bonitas.
1: No tenía feria el vato. ¡Qué sueño!
2: Les voy a contar una historia muy ganadora.
1: Venga.
2: Les voy a contar. Esta mujer un día dijo: quiero que cambie mi vida. Quiero que todo sea diferente, distinto. Dios bendíceme, por favor. Y ella dice que recibió una señal de Dios.
1: ¿Así?
2: Que le dijo, si tú quieres ser exitosa y ganadora, vete a comprar la lotería.
1: La lotería, ándale.
2: Sí, vete a comprar la lotería, eso te va a cambiar. Hoy es tu lucky day.
1: Hola.
2: Ella dijo, hoy es mi lucky day, el sol está bonito, todo está perfecto. Y que se va a la tienda caminando, ella muy feliz y con tenis. Y ella le dice, dame el boleto de la lotería. Ay, ¿cuál quiere? Dame ese. S y S.
1: Ah, o sea, se compró tres.
2: No, eso nada más uno. Ah. Pero rimaba con mi nota. Ah, entonces acá le dan el boleto y empieza a rayar, rayar, rayar, rayar. ¿Y qué creen?
1: ¿Qué pasó?
2: ¡Que se ganó la lotería!
3: ¿Cuánto ganó?
2: La señora se arrancaba el cabello, decía: Jesucristo Redentor, gracias por mandarme la señal.
1: Híjola, qué chido.
2: ¿Qué creen? Ojalá se llevó $1 million, baby.
3: Oh my God.
2: $1,000,000.
4: ¿Eh? Tanto rollo para $1,000,000 nada más.
3: A ver, ¿dónde lo tiene usted? ¿Dónde lo tiene?
1: Estaría todo dar.
2: De ese millón de dólares menos impuestos menos la comisión le dieron $10. No, no es cierto. Es
1: que no, aquí, $10.
2: Es que aquí
1: no,
2: les quitan un buen. Bueno. Se llevó su lanón loco y de repente toda la familia, ese primo que nunca la buscaba, la buscó.
1: No me digas.
2: Esa amiga del kinder que apenas si le hablaba, amiga, todos aparecieron.
1: Sí, sí,
2: amiga,
1: pues, claro.
2: Comparte la lana, ¿a dónde nos vamos a ir de viaje? ¿Qué te vas a invitar? Rífate con los chescos, algo, invítanos. Y ella dijo, Nel Pastel, yo este dinero lo voy a invertir y se lo voy a dar a la persona que más amo en este mundo. ¿Y quién creen que era?

0: gato no tiene gustos excéntricos y no se puede gastar la lana, ¿qué es lo que más le gusta a mi gato? Comer. Y gastó todo el dinero que se ganó en la lotería en comprar comida para gatos.
1: ¿Y dónde?
2: Pero mucha comida.
0: Y ya después, ¿qué creen que hizo? Dijo, ala, esto es mucha comida para gato.
1: ¿O sí?
0: Yo invito a todos los gatos a comer a mi casa.
1: ¡No!
0: Solo comida de gato y que vivan los gatos.
1: Entonces hizo ahí la manada de gatos, ahí el poli de gatos.
2: Me gustó.
0: Ya hizo Don Gato y su pandilla en la casa.
1: Bien, pero en la vida real ahí todos.
0: Oye, mucha gente la criticó que por qué se gastaba el dinero en gatos, pero yo no lo veo mal.
1: ¿No? ¿Más de medio millón en gatos? Digo,
0: yo a veces me gasto dinero.
2: En los gatos. ¿En que tienes aquí, ¿verdad?
1: Wow.
2: Mira, wow. Se pegó uno bien.
0: Córtale, mi yo.
2: Qué bonita está esta historia. Quiero que pongan mucha atención, muchachos. Porque de la manera más peculiar, este perrito encontró su hogar.
0: Pepe, tú eres inocente.
2: Y una vez, en una madrugada, como a las 3 de la mañana, andaba un perrito callejero, caminando por la calle, triste y cabizbajo, sin hogar, sin haber comido.
3: Venía el perro arrepentido,
0: con el hocico partido.
2: Y luego de repente miró una puerta abierta.

0: Ve al perro ahí acostado, callejero, mugroso, lagañoso y todo cochambroso y asqueroso y apestoso.
1: ¿Qué está adivinando allá?
0: No, no,
1: esto,
0: no,
1: es,
0: no.
1: Esto es del feyo.
0: No.
2: No, y es dijo, el perro callejero.
0: ¿Qué pedo? ¿Quién robó y dejó entrar este perro? Chequeó las cámaras y dice, ¡ay, se me olvidó la que
2: ahora! ¡Ay, qué bonito!
0: ¡Hijo de la fregada!
3: ¡Qué bueno que dejó la puerta abierta para que entrara el perro!
0: Y entonces el dueño dijo, vamos a adoptarlo. Ahora va a ser la mascotita de
2: la tienda.
0: De la tienda.
2: Ah, qué bonito.
0: Y la historia la publicaron y le cayó mucha clientela a la tienda de ahí, hicieron mucho dinero.
2: Qué bonito.
0: Esta historia casi es parecida.
3: ¡Ay, perrito!
0: A la mía. Una vez cuando estaba chiquito.
2: Sí. ¿Cómo?
0: Cuando estaba yo chiquito.
3: ¿Sigues chiquito?
0: Tenía como 4 añitos de edad.
2: No me digas.
0: Y eran como 1:00 a.m. porque yo era bien vaguito y mi mamá no me dejó entrar a la casa. Y ahí en Ciudad Obregón, Sonora, ahí por la calle Quintana Roo, entre 6 de abril y Jesús García, encontré una puerta abierta de una casa.
2: Ah, como la del perrito.
3: Ay, manito.
2: ¿Y te metiste?
0: Y que me meto y me acuesto y me duermo. Y al otro día, los dueños me encontraron.
2: No me digas, manito. ¿Y te adoptaron?
0: No, me arrestaron. Dijeron, mendigo chamaco mocoso ratero. Me adoptaron ahí en la cárcel.
2: Hace casi.
4: Esto fue Notienda.
0: Es historia real.
4: Donde rompió la noticia.
2: Cáiganle a YouTube, estamos en vivo. Arroba bueno, mala, feo, ¿eh?
3: Oigan, les estamos inventando la canción de la selección mexicana
2: la,
3: para el fútbol.
2: La no oficial.
3: No, esa es la oficial del bueno, la mala y el feo para que la utilicen en videos.
0: Esa, ya grabamos un rap, ¿no?
3: Ahorita les vamos a hacer una cumbia, un sonido.
0: ¡Hierro!
3: Algo así.

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1: Familia, no se pierdan. ¡Ey! Y hay que tirar y echar el chal con nuestra compañera Pao Sasso. El día de mañana, miércoles, se va a estrenar el nuevo episodio. Eso es a través de VIX, Spotify, también a través de Apple Podcast.
2: De Pao, que todas las plataformas de podcast.
1: En este momento, felicidades, porque es el podcast más escuchado de la historia, señoras y señores.
2: Ay, gracias a Dios, me dieron esta data, casi lloro. Ha sido el podcast más escuchado en todos los tiempos de Televisa Univisión. Los amo. Por favor, escúchenlo. Lo pueden escuchar en cualquier plataforma, verlo en VIX. Mañana se estrena, mañana tengo un cantante colombiano.
1: ¡Órale!
2: Que me confesó unas cosas que, oh my God, oh my goodness. Y todos los sábados lo pueden ver a través de Univisión. Es 4P13. ¿Qué significa eso, pelón?
1: Es 4 a las 4 Pacífico, 3 Centro.
2: Eso.
1: Correcto.
3: Ahora va a estar en YouTube.
1: ¿Y 4
3: también?
1: Del Este también.
2: También está en YouTube. ¿Y qué creen?
3: YouTube el lunes.
1: Sí.
2: ¿Qué creen, chavos? Les tengo un

0: Una noticia ya va a entrar también a México, a la radio en México. Jesucristo Redentor, escúchenlo.
1: Nacite para la tele.
0: Sí. Ay, y para ti también. Echen el chat conmigo, va a estar bien bueno el capítulo de mañana, no se lo pueden perder. Cada semana hay episodios nuevos con personas diferentes, artistas, cantantes, actores y expertos. Y próximamente aquí voy a tener a dos para que les voy a sacar hasta el intestino marrano delgado.
2: Ay, mamá. Hay que echar el chal, recuerden, cáiganle a VIX y el día de mañana nuevo episodio con ese cantante colombiano,
3: Más adelante en el bueno, la mala y el feo.
0: Oigan, si viene el video viral y chavos, les voy a vender algo coming soon. Esto está viral. Mujeres, hombres, presten atención. ¿Se quieren volver millonarios? Sin invertir nada. Más que unos, ¿qué serán? Unos $10. Millonarios se pueden volver. Este cripto es el negocio del futuro. Mujeres, solo necesitan $10 para volverse millonarias. No se vayan, ahorita se los digo en el video viral.
2: Y cáiganle a YouTube, estamos completamente en vivo. Se está grabando en este momento y produciendo la canción oficial de nosotros, de la selección mexicana de fútbol. Simón,
0: cáganle por allá. Ya tenemos el baile.
3: El feo siempre presume sus más de 1,000 botas exóticas. Chécate su outfit of the day que trae puesto hoy.
4: Es lo mismo.
5: Tú chécalo.
3: En vivo por YouTube. Bueno, mala, feo. Por ejemplo, hoy salió con unas de pitón vegano. Nomás aguas con una patada.

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0: video viral. ¿Y qué creen? Que ustedes se van a hacer multimillonarios.
1: Oh, sí,
0: con
1: ¿cómo?
0: Esto que les voy a decir. Solo necesitan.
1: ¿Nosotros los vatos también?
0: También. $10.
1: ¿Cómo?
0: $10, mi vida, y te vas a volver multimillonario.
1: En meterlo que a la bolsa de valores y que.
0: No, rey, no. Este es el negocio del momento.
1: No manches.
0: Video viral, cáiganle a YouTube. Además de que les estamos mostrando la nueva canción de la selección, se las vamos a ir a presentar.
1: La oficial.
0: La mera, mera.
1: A ver si nos la prueban.
0: Grupo Frontera, agárrate, que ahí te vamos.
1: No.

0: se está viralizando, ya está por todas las redes. Por si no te lo han mandado, entérate aquí. Con el bueno, la mala y el feo, el video viral.
1: Este video viral está cañón.com.
2: ¿Qué pasó?
1: Oigan, chavos, ¿se quieren volver millonarias? Mujeres, hombres, tener mucho
2: billuyo.
1: Y fácil. Este modelo de negocio me sorprende porque yo ya lo había medio escuchado y no sabía que estaba tan de moda y tan exitoso este modelo de trabajo. Yo lo único que van a necesitar es esto.
3: A ver.
1: Una silla. ¿Les gusta estar sentados de vez en cuando?
2: A mí.
1: Ay,
2: sí, claro.
3: A mí me encanta.
1: Perfecto. Cosa número una. Número dos, una cubeta. ¿Cuánto te cuesta una cubeta?
2: ¿Cubeta?
1: Una cubeta con las que metes el trago.
2: $2
1: $2
2: Hasta gratis, Pau, si la buscas ahí.
4: Sí, la gente.
1: Una cubetita.
4: $1 me gusta.
1: $1, $2 y está muy cara y es de color fancy. Y necesitas como un litro de agua. ¿Dónde consigues un litro de agua?
4: En el baño, en la llave.
1: No, pero potable.
2: En la llave. Ah, ok.
1: ¿Cuánto me cuesta un garrafoncito?
4: Unos $2 también.
1: Menos de $10.
3: $2 galones de agua.
1: Wow. Ahí está. Es todo lo que necesitas para tú volverte millonario o millonaria.
2: Espérame. A ver, silla, cubeta y agua.
1: Silla, cubeta y agua.
3: Silla, cubeta y agua.
1: ¿Qué es lo que vas a vender hoy? Tú, sí, tú que me estás escuchando. Jugo de pies.
2: ¿Qué?
1: Jugo de patas.
2: ¿Cómo?
1: Jugo de piecito, jugo de dedos de los pies.
2: No entiendo.
1: Ponme como una canción de que te voy a vender un producto bien ganador.
2: Ah, muy bien.
3: Pero, ¿y qué tal si tiene pie de atleta?
1: Pues ya tú te vas a fijar en el pie. Cáiganle a YouTube, @bueno_mala_feo para que lo vean. El día de hoy les traigo a la venta, llévele, cómprele, gócele del jugo de patas. Mira, cada vaso cuesta $20.
2: No.
1: Lo único que tú vas a probar, beber y saborear es una bebida exótica, excéntrica, sabor a pie. El pie es algo muy exótico y saludable para muchos. A mucha gente le gusta el pie. Así como dice el feo, de atleta, con hongo, con callo, con vello, con uña. Sí, así tú te lo vas a tomar.
2: ¿Así de asqueroso el pie? No.
1: Bueno, a cada quien le gusta pie diferente.
3: ¿Cómo lo vendes en frasquitos?
1: Ahí les va. Cáiganle a YouTube porque ahorita la moda está de que una mujer se sienta, mete los pies en una cubeta, hielera, llámale como le quieras llamar, mete el pie, saca el pie, te lo pone en la boca
3: y lo
1: de lo que tú quieras, tú recibes esta bebida y pagas $20.
2: ¿Qué?
1: Por chupada de pie.
2: ¿Por shot?
1: Así.
3: ¿Qué pido?
1: Por gota.
2: Es un chotito, ¿no? De que se están dando ahí.
3: No, es un chorro.
2: Espérame, pero yo el pie se lo veo muy, muy bien.
1: Claro,
2: a la chica, o sea, no.
1: En gusto se rompen géneros. Maniwis, si tú tienes un honguito, pues tú vende el tuyo a ver quién se forma.
2: No,
1: de
2: pues
1: preferencia,
2: no.
1: Cuídate.
2: Creo que no va a haber mucho éxito, y lo menos con el pie de atleta que me cargo.
3: Yo metí las patas en el agua y ¿qué crees? ¿Qué? Desapareció el agua. Es que tenía muchas grietas.
2: Sí, está reseca ahí.
1: No, pero
2: mira, la chica que estamos viendo.
1: No, está sensual.
3: Sí, bueno.
1: No, ella está sensual.
3: ¿Por qué no se mete ella?
1: Trae una minifalda.
2: Está bonita, pero no es lo mío,
1: No, es
2: el chotito de pies no creo que no es lo mío.
1: Bueno, para ti.
2: Pero hay gente que le encanta.
1: Tantos hombres. Mira, yo te voy a decir algo. Cuando yo subo una foto donde se ven mis pies, no sabes cuántos hombres me escriben de Paola, sube más tus pies. Paola, véndeme una foto de tus pies. Paola, súbetelo.
3: ¿Y no
1: sin
3: le estás sacando provecho?
1: No.
2: Es que hay vatos que les gusta mucho el pie, el fetiche.
1: El pie.
2: La foto.
1: Así es, la foto. Y ahora, imagínate venderles agua de tus pies, porque nada más pones el pie en agüita y se lo pones en la boca y los hombres enloquecidos. Por cada vez que la mujer mete el pie en el agua, saca y el hombre chupa su pie, ella cobre $20.
2: $20, wow.
1: $20, baby. Es el negocio del futuro.
3: Deberíamos de hacerlo, a ver si pega, así como en una esquina.
1: Oye, imagínate que lo hagamos en algún evento.
3: ¿Por qué
1: así
3: no?
1: Ponemos nuestras sillas, los tres.
2: Sí.
1: Yo compro una agüita de sabor, ustedes también, y pie, boca. ¿Cuánto creen que saquemos?
2: Bueno, tú te vas a hacer millonaria.
3: ¿Nosotros qué?
2: Sí, no, nosotros, olvídate, pana.
1: Sí, el feo tiene muy bonitos pies.
2: O sea, al feo se le van a acercar, pero los podiatras, los doctores de las patas, ¿no?
3: Tengo una uña negra.
1: Sí. No, le va a decir, tráigase su kilo de tortillas, porque les voy a hacer quesadillas.
3: Cueritos, tengo como cueritos entre los dedos.
2: Sí. No, ni ¿qué de, será, No, ni de ninguna mujer.
1: No, ya, fuera de broma.
2: Atleta también, manito. ¿Eh? Sí,
1: ustedes, claro. ya, fuera de broma.
3: Pero tienes que hacerlo. Esto? Tienes que hacerlo en minifalda. Y
2: no es lo mío, papá.
3: Toma.
1: O sea, tuyo?
2: No, o sea, hay fetiches. Yo tengo fetiches, pero no, lo mío no son los...
1: ¿Qué fetiches tienes, Raúl?
2: Muchos.
1: A su máquina, nos los cuentas en
3: orejas,
1: YouTube.
3: Las orejas, claro. Esta oreja peluda le gusta.
2: Pero no tengo el fetiche de los pies, o sea, lo entiendo. Sé que puede haber gente que le gusta.
3: Pues sí,
2: gente
3: que
2: le prende.
1: Oye, hay gente que le prende las axilas.
2: ¡Hala!
3: Ah, sí.
1: Las también. Axilas con vellos.
2: ¿Qué?
3: Y hace trencita.
1: El feo trae locos a todos con sus axilas.
2: A ver, cállale a YouTube.
1: Con sus dos ombligos.
2: La gente que le gusta ver...
1: pies.
2: A tocarlos también los pies. Cállale a YouTube, estamos en vivo, @ bueno malo feo.
3: ¿Te das cuenta, bacteria?
2: Y coméntenos qué onda. ¿Tienes a lo mejor un compa que le gusta? ¿Habrá mujeres que también les gustan los pies de los hombres?
1: Sí.
2: ¿Sí?
1: Pues porque digo, si los tienes así con un ojo de pescado, pues no creo que le llame mucho la atención.
3: Con queso, como yo.
2: Lo vamos a leer ahí en YouTube,

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2: Oigan, venimos del video viral.
3: ¡Wow!
2: Y estábamos platicando de esta nueva forma de negocio, de esta forma de hacerte multimillonario.
3: Oye, y un saludo, Pau, para toda la bandera que se está conectando con nosotros de VIX, que ya están llegando. Ay. Cáiganle también a VIX. Estamos también en YouTube, porque ahí les vamos a mostrar el video de esta chica que está vendiendo jugo de pie.
2: Ahí les va.
3: ¿Cómo?
2: Esta es la nueva tendencia de negocio, se dice y se rumora, porque hay mucho fetiche. Entonces dicen que si tu mujer o tu hombre, porque hay hombres que también les gusta y mujeres que les gusta, pones tu sillita, te pones una hielerita, una cubeta, lo que tú quieras, metes los pies y le das de beber esta bebida exótica a los hombres o mujeres, ellos la compran. Les estoy enseñando un video de una chava que está literal en medio de muchísima gente, o sea, metiendo el pie, sacándolo y metiéndoselo a la boca a los hombres.
3: Mira,
2: $20 la chupada.
3: Y de pie. Ella está disfrazada de Miku, que es un personaje de
2: One Piece.
3: De anime. No es de One Piece.
2: ¿De quién es?
3: Es un anime.
4: Es un videojuego. Ella es la
2: es el que se disfrazó. Sí, sí, va.
3: Y está vendiendo fresh fruit juice. Es más, y dice ahí, se acabó el stock, o sea, se acabaron los numeritos.
2: Ahora yo te voy a decir literal una cosa. Ella cada vez que mete el pie y saca el pie y se los da a uno de los chavos,
5: en la boca,
2: salen gotitas. O sea, no es como que se derrama el agua. Entonces te imaginas, ella trae una hielera de estas que se llevan a los partidos, que son rectangulares, grandotas. ¿Cuánto dinero se llevó? O sea, $20 las tres gotitas que te caen de su pie. Nada más.
3: O sea,
2: una locura.
3: Se acabó, mira, y dice, se acabó todo lo que vendía. Pregunta. A ver, la gente que nos está comentando en YouTube, arroba bueno malafeo, ¿conoces a alguien que tiene este fetiche de los pies? Porque hay gente, yo sabía de gente que le gustaba ver fotos. Le gusta ver videitos de los pies.
2: Hay gente que le gustan los pies.
3: Pero yo no sabía que había gente que le gustaba
2: el agua de pies. Hay personas que se han vuelto millonarias. Real, hay una chava que yo vi que ella vendía el olorcito, así que le hacía. ¿Sabes? Y ella lo guardaba en un bote y los vendía y se volvió millonaria. Millonaria. Después ella comía cosas para obtener estos gasecillos.
5: Oiga, me da un burrito de frijoles con
2: mucho
5: queso.
2: Te lo juro por Dios. Ella comía eso, empezó a tener problemas gastrointestinales. Por tanto que estaba comiendo para vender esto, que ya no pudo, y empezó a vender NFTs de figuras de esto. Y la gente se los compraba. Millonaria.
3: No, es que realmente ahora con las redes
5: es mucho dinero,
3: le llegas a mucha gente que tiene demasiados fetiches.
4: Y se verán cosas peores, dice.
2: Imagínate.
3: ¿Tú, Feito?
5: La pata, meter la pata ahí.
3: ¿Lo comprarías o tú lo venderías?
5: No, yo lo compraría. De eso tengo mucho, pero me gustaría vender la pata. El jugo es.
2: Sí.
5: Pero como gaseosa, porque como iba a salir espuma por la infección. Órale, ahí le pasa.
2: Oye, estamos en YouTube, arroba bueno mala feo. Y hay hombres, ahorita un hombre dijo, Pao, yo te chuparía los pies. Me puso uno.
3: A ver,
2: Paola, yo te chupo los
3: Miguel
2: pies.
3: Miguel Muñoz dice, Pao, yo te chupo.
2: ¿Por qué asco si mis pies son hermosos?
4: Okay, ¿te los han chupado? ¿Asco chupar los pies a alguien?
5: ¿Te los han chupado? ¿Te los han chupado?
3: Tranquilidad, ¿sí? pueblo. Aquí yo soy el representante de Pao.
2: ¿Qué?
3: Sí, ¿Cuánto andamos cobrando, Marita?
2: Pues 40.
3: No, vamos. 50.
5: ¿Por la chupada?
2: 50,
3: échale. 50 bolas. La chupadita de pie.
2: Así. Ay, no, qué asco, ya.
3: Rapidito.
4: Ya te han chupado los pies, ¿verdad, Paola?
2: No,
5: sí, sí.
2: ¿Y qué hablan?
4: Esa risa lo dice
2: todo.
4: Oye,
2: ¿qué les importa?
6: ¿Y qué es eso?
2: A mí me encantan los pies de las chavas, me prenden mucho. Dice Juanito. Juan López. Ay, chavos, no manches, ustedes son bien raros.
3: ¿Qué? No, pero lo mío sí no son los pies.
2: ¿Qué es lo tuyo?
3: Otras cosas.
2: ¿Qué
3: que
2: cosas?
3: Al aire no se puede
5: ¿Otras
3: decir.
5: Otras cosas que chupa. El sobaco.
3: Otras cosas
2: el
3: que
2: chupa.
5: La oreja.
3: Sí.
5: El chupa ojos.
2: El ombligo.
3: No, pero
5: la nariz.
3: Yo
5: nariz.
3: Yo creo que todos tenemos.
5: Chupa nariz del pelón.
3: No, ¿sabes qué es lo mío? Híjola, no, es que no.
2: ¿Qué dilo ya?
3: No, aire, no. Dice
2: las
3: Luis.
2: Cejas.
3: Sounds nasty. Not for me, dice Luis.
5: El ojo así.
2: Miren. Ahí hay algo importante, dice.
3: A ver.
2: Yo le doy a Pao 500 por su agüita. Ahí está, mi agüita de pies. $500.
5: Ahí está, manita, no sé por qué no estás haciendo dinero tú.
2: Cada vez que yo subo una fotografía donde salen mis pies, tú no tienes una idea cuántos mensajes me llegan diciéndome, Pao, enséñame el pie, Pao, quítate el tacón, Pao, ponte tacones abiertos.
3: Pregunta, ¿Podemos mostrar tus pies ahorita en YouTube?
2: No, páguenme.
3: Wow.
2: ¡Ay, sí!
5: Dale, ya le entró. Ah,
2: bueno. Vamos a mostrar los tuyos, pelón.
3: No, pero no creo, mucha mujer no hay, no hay que tenga
2: esa fetiche. Claro que sí, mira, dice, yo le he besado y chupado los pies de mi esposita.
3: Ahí está.
2: Y ella también los míos.
3: ¡Asco!
2: Dice, igual, pero ¿por qué asco si no?
3: Que porque están son los pies.
2: ¿Y qué?
3: Sí, porque van a estar besándolos, chupándole los pies a alguien.
2: Chúpalo, pero ¿nunca te ha besado un pie?
3: No.
0: Imagínate al feo y la Chayo.
5: Chupándonos las patas ahí en la cara.

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0: A ver, chavos, más adelante regresamos con la abogada de migración, Amira Alalami. Vamos a preguntarle qué onda con los cambios migratorios y el anuncio del gobierno. También que al parecer dicen que quieren empezar a deportar a mucha bandera y todo.
2: Ay,
0: el
2: qué
0: rollo.
2: Triste, güey.
0: ¿Se puede arreglar aquí en los Estados Unidos o hay que salir del país para, para hacerlo? ¿Cómo? O sea, ¿qué está pasando? Ahorita regresamos, cáele a YouTube, estamos en vivo. Si le tienes preguntas a la abogada, velas escribiendo y también márcanos al 1-855-370-3100.
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16: Buenos días. Estas son noticias del este de Texas.
17: Un exnovio de una mujer del este de Texas, quien fue hallada muerta el viernes, ha sido detenido en Arizona como persona de interés en el caso. Bruce Kenton Jeffers, de 65 años, fue detenido el sábado tras ser interceptado por un agente del Departamento de Seguridad Pública de Arizona en la Interestatal 10, cerca de Benson, Arizona, según informó la oficina del sheriff del condado, Anderson. En otra nota local, le cuento que la selección del jurado para el juicio de un hombre acusado de asesinato ocurrido en 2023 de una joven de 18 años de Tyler comenzará en septiembre. Yamaro Jermaine Bridon de Tyler está acusado del asesinato capital por la muerte de Deyat Hood, de 18 años, quien según la policía fue golpeada, estrangulada y apuñalada en septiembre del 2023. Durante una audiencia celebrada el lunes, la fiscalía, la defensa y el juez discutieron el calendario procesal previo al juicio en el tribunal del distrito 114 y está previsto que la selección del jurado comience el 14 de septiembre. Finalmente le cuento que ha sido identificada una persona mayor que fue hallada muerta el domingo en el lago Cherokee tras una búsqueda en la que participaron varias agencias. Kenon Brandon, de 70 años y residente de Gladewater, fue identificado como la persona desaparecida que posteriormente fue hallada sin vida en el lago, según informó la oficina del sheriff del condado, Ross. Para enterarse más, vea los noticieros de CBS Canal 19. Les ha informado Juan Martín Ovalle para La Invasora, siempre informando a la comunidad.
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17: Posibilidad de tormentas hoy, sobre todo por la tarde. La máxima llega a 93, la mínima en 71. Para mañana, miércoles, esperamos un día parcialmente nublado. Máxima 89, mínima 72 y 23% la posibilidad de lluvia. El jueves, lluvias por la tarde. Máxima 85, mínima 71. Y el viernes, también hay posibilidad de lluvia en 60%. Máxima 86, mínima 73. Posibles tormentas el sábado, máxima 86. Para La Invasora, con el pronóstico del tiempo, Juan Martín Ovalle, el padrino de La Invasora.
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0: Vamos a darle la bienvenida, chavos. Abogada de inmigración, tenemos con nosotros a la abogada más perrona, una de las mujeres más influyentes de todo el estado de California. Ella es la abogada Amira Alalami.
1: Amira.
0: ¿Cómo estás, Amira?
2: Amira.
3: Súper bien. Feliz de verlos, muchachos.
0: No, ¿cómo están? Muy bien. El placer es nuestro, Amira. Y sobre todo con tantas preguntas, porque, por ejemplo, hay cambios migratorios y anuncios de que el gobierno supuestamente nos quiere deportar, pero ¿se puede arreglar aquí en los Estados Unidos o hay que salir del país?
3: La pregunta es maravillosa, Pelón. Lo que sucede es que el viernes pasado, el 22 de mayo, creo que hace dos viernes, si no estoy mal, el gobierno dijo, básicamente salió con una noticia supremamente alarmante, dejándole saber a toda la comunidad migrante de que aunque califique para arreglar dentro de los Estados Unidos, que no importaba, que ya el ajuste de estatus estaba muerto, que ya todo el mundo va a tener que regresar a su país para poder recibir la residencia permanente.
2: Ay, no.
3: Literal. Ay, pero vale. No cambiaron la ley, esto fue a través de un memorándum. Y pensaron de que eso era suficiente y que ya no iba a pasar absolutamente nada y que todo el mundo se iba a ir. La gente obviamente entró en pánico, pero les cuento algo. La noticia, el bombazo,
2: ¿qué pasó?
3: Duró una semana ese memo. O sea, ya todo volvió a la normalidad. Ya murió Memo.
0: Qué bueno.
3: Literalmente ya murió el Memo. ¿Por qué? Es impresionante y yo sé que esta administración hace muchas cosas ilegales, pero como que se dieron cuenta de que esto no lo iban a poder apoyar. Exactamente, realmente los oficiales de inmigración estaban
0: inhumanos,
3: o sea, haciendo preguntas que eran en contra de la ley.
2: Claro.
0: Qué bueno.
2: Qué bueno que se dieron cuenta.
0: Me da mucho gusto, qué chido.
3: Gracias a Dios. Mira. Gracias a Dios. O sea que toda la gente que califica para ajuste de estatus, en otras palabras, gente que entró legalmente a los Estados Unidos, personas que tienen la 245I, que se venció en el 2001, que tienen hijos en las Fuerzas Armadas de los Estados Unidos o de pronto cónyuges. Todas esas personas, si tú calificas para un ajuste de estatus, ya no tienes que salir de ese país.
0: Ay,
3: para
0: qué
3: poder.
0: ¡Qué chido!
2: Amén. Gracias a Dios.
0: Qué bueno. Pero tenemos a Jacobo.
3: Bendito
0: su pregunta.
3: Dios.
4: Qué buena noticia.
0: Hola,
4: dijiste.
0: Jacobo.
5: Bueno. Buenos días.
2: Hola, Jacobo.
4: Échale loco.
3: Buenos días, Jacobo.
5: Oiga, mi pregunta es: yo tengo un hijo que estuvo en las Fuerzas Armadas. Y mi esposa es ciudadana.
3: Ok.
5: Pero yo tengo una salida que salió en el 99 y supuestamente es lo que me está castigando para no poder arreglar.
0: Ándale.
2: ¡Válgame Dios!
3: Bueno, Jacobo, pero ¿cuándo entraste inicialmente a los Estados Unidos?
5: En el 91.
3: ¿Y saliste en el 99?
5: Sí.
3: Ok. Lo que sucede es que después de 1997 empezó cambió la ley, esencialmente castigando el tiempo que las personas están acá ilegalmente. Quiere decir que si tú saliste en el 99, ya habías acumulado más de un año ilegalmente dentro de este país. Al salir, provocaste un castigo de 10 años. Y al regresar ilegalmente de nuevo, ese castigo ya no tiene perdón, al no ser que tú pases 10 años por fuera. Sin embargo, por el hecho de tener un hijo en las Fuerzas Armadas, todavía calificas para un permiso de trabajo.
0: Perfecto.
3: Aunque no calificas para la residencia.
0: Ay,
3: sí hay algo que podemos hacer.
4: Ahí está, loco, hay esperanza.
0: Pues, una luz al final del túnel, por lo menos.
4: Apágalo, está beauty, muy caro.
3: Sí.
0: Tenemos a Iván, tu pregunta, carnalito, por favor, para la abogada Amira Alalami.
2: Ivancito.
6: Hola, buenos días.
0: Buenos días.
4: Hey.
3: Buenos días.
6: Okay. Tengo una abogada. Tengo una pregunta de abogada.
0: Ay.
2: Es bravo. Bravo.
0: Está como el de Star Wars, ¿no? Está como el Yoda. Habla al revés este güey.
4: Pregunta. Tengo una
0: pregunta
4: abogada.
0: Tener yo.
6: No. Okay, miren. Hey. Yo anteriormente yo entré a los 14 años, yo crucé la frontera con mi papá y me detuvieron. Ok, me regresaron para atrás, ¿verdad?
2: Sí.
6: Entré cuando tenía 19 años y estuve aquí por 5 años No me metí en problemas con la policía ni nada, bueno. Pero creo que traté, me junté con una americana y traté como de sacar unas huellillas, como de tratar a ver si arreglaba papeles y no hubo nada. Entonces en el 2018 entré con una visa de trabajo por 2 meses y ya no salí, me casé con la americana.
4: Con la huellilla.
6: Fui a ver a un abogado, fui a ver a un abogado hace 3 meses y dice que yo no puedo arreglar. No sé cuál es, nunca he tenido ningún inconveniente con un policía, ningún nada.
0: A ver, ¿se podrá o no?
4: Es que está muy huellilla la
0: ya regresamos.
4: La gabacha.
0: Oye, pues tú. Regresamos con huellilla. La abogada de inmigración, Amira Lalami. Vamos a YouTube, vamos a Mix.
2: Ni me caía bien ni me casé.
0: @ bueno mala feo. Ahorita regresamos con el Iván, ¿eh?

0: Estamos de regreso con abogada de migración, Amira Al-Alami. Preguntas 1-855-370-3100. A ver, nos quedamos con Iván, que número uno habla al revés. Y aparte mi compa también. Dice que...
1: Digo, Iván, que se casó con una americana.
2: Sí. Le cayó bien.
1: Que no la, ni le caía bien.
2: Ah, ni le caía
1: bien. Por los papeles y no se los quieren dar.
2: Ya te descubriste, güey.
0: ¿Tendrá chance de arreglar a Mira, Iván, o qué onda?
1: Eso no es cierto, Iván. Bromi. Si la quieres.
3: ¿Eh? Que me confundió, ya estaba contestando la pregunta de Iván para otra persona. Lo que yo escuché, Iván, es que trataste de entrar a los 14, pero no lo lograste. Después, a los 5 años, sí lograste entrar, te quedaste un tiempo, saliste, conseguiste visa de trabajo y regresaste. ¿Es correcto?
4: Correcto, así como usted lo dijo.
3: Perfecto. ¿En qué año entraste con la visa?
4: En el... Con la visa en el 2000, en mayo del 2018.
3: Ay. Ok, ¿y no has vuelto a salir?
4: Para nada, y nunca he tenido ningún antecedente penal, una parada de policía, nada, nunca he tenido nada.
0: ¿Se ha portado bien?
2: Como yo, ni una parada.
3: Después del 2028, escuchen bien, muchachos, ¿qué? Después del 2028 cumple con su castigo de 10 años, que es el castigo temporal, no el permanente. Ajá. Y si se llega a casar con una ciudadana o si tiene un hijo mayor de 21 años, puede arreglar la residencia.
2: Pero que no diga que ni le caía bien, que nomás por los papeles, porque si no, no le van a dar.
1: No, pero esa era la primera. De pronto la segunda sí le arregla.
0: Ahí está.
2: Eso, ay, dile, ay, te amo con toda mi alma.
0: A ver, tenemos a Mariana. Hola, Mariana, tu pregunta, por favor.
2: Bueno, hola, Mariana.
5: Buenos días.
0: Buenos días.
1: Hola, Mariana, pregúntale.
3: Hola, hola.
2: Ay.
5: Sí, mi pregunta es, mi mamá entró 3 veces al país en el año 90, entre el 95 y 2000. Dos de esas veces, siempre entró con visa de turista. Dos de esas veces sí se quedó más del tiempo estimado en su permiso. En el 2000, ella entró con permiso vigente y visa vigente y se duró solo una semana. Ella califica para el ajuste de... Ella vive en México. Califica para el ajuste de estatus o es otro tipo de proceso.
3: Ajuste de estatus es cuando la persona pide la residencia permanente aquí dentro de los Estados Unidos. Cuando la persona está por fuera y quiere agarrar la residencia, es un proceso consular. Consular. Pero escúchame bien, si ella entra con visa y después de 90 días decide que ella se quiere quedar, sí hay la posibilidad que puedan tramitar la residencia permanente acá, pero no lo vayan a someter inmediatamente.
2: Ahí está, ya ves. Ahí tenemos también a José, que te quiere preguntar algo, Josecito.
1: Dale, José.
6: Sí, buenos días, ¿cómo estamos, hijo?
2: Al cielo.
3: Buenos días. ¿Cómo?
2: La pregunta para la abogada, José.
6: Eso, rapidito, soy residente desde el 99. Tengo dos felony DUIs. ¿Sí? Y quería saber cuáles son los pasos para seguir para poder hacerme ciudadano.
3: ¿Cuándo fueron los felony DUIs, José?
6: Que en el 2017 y el 2015.
3: ¡Ay! Uy. ¿Y por qué felony? ¿Lastimaste a alguien?
6: No, solo porque... Por ser el tercero y el cuarto DUI.
2: Ay, ahí va a bajar, era campeón.
3: José.
2: José.
3: ¿Qué estás haciendo, José?
2: Los pasos son como 5,000 de aquí a la garita.
3: José, tú ya sabes cuál es mi apodo. ¿Tú ya sabes cuál

0: No.
1: Uno más.
2: Eso ya es una
1: uno
2: novela.
1: Más.
2: No. Ponte las pilas. No.
3: Cambia de círculo de amistades, chulo.
1: Vaya a celebrar con una peda, abogada.
2: Y se ríe. Y se ríe para rematar.
4: Oye, pero ¿puede arreglar ciudadanía o cómo?
1: O que se, se vaya.
2: Sí, por ahí en unos 20 años, cuando ya tenga el récord limpio.
1: Ah, ¿qué?
2: No, en realidad. O sea, ponte las pilas. O sea, tienes. O sea, no. O sea, ¿qué oficial de inmigración? No, tú dime. O sea, ¿qué oficial de inmigración con dos, o sea, con cinco sentidos va a decir, claro, démosle la ciudadanía?
1: Sí,
2: absolutamente, wow. ¿Qué ejemplo de ciudadano tenemos
1: aquí? Ahí está
2: aquí?
1: Tu consejo, gracias, José.
2: Arregla tu vida. Empieza a hacer obras humanitarias para que seas una buena persona para esta
4: por
2: sociedad.
4: Por eso quiere acabar con todo el alcohol del mundo.
5: No.
4: Es bueno.
3: Amira, no te enojes, te vas a arrugar, Amira.
1: ¿Para qué llama el José? Ya ni la friega.
2: Nah.
1: Puro vato.
2: No, el botas lo tengo fresquecito, guapa, tranquila.
3: Ay, no, es que ¿sabes qué? Sí, qué bueno que sí digas esto, porque muchas veces no somos conscientes de las acciones que hacemos.
4: No, José sí sabe cuando
2: se pina. Cuando creo se que pina. Sabía lo que estaba haciendo.
4: Oye,
2: no.
1: Él disfruta.
4: No se cayó sobre una botella. No, él. Desde enfriarla. No era desde comprarla.
3: José, defiéndete, di algo. Claro.
2: No.
1: Tiene razón.
6: Es show. Yo sé que es show. Yo lo que quiero saber es si me puedo hacer ciudadano o no.
1: ¿Qué?
2: José. Tu último DUI fue en el 2017. No han pasado ni 10 años desde tu último DUI. Tienes 4. O sea, ¿en qué cabeza cabe que un oficial de inmigración te va a decir que sí?
5: Okay, ¿pero cuándo?
2: O sea, contéstate tu propia pregunta.
5: Abogada, ¿cuándo sí? O sea, ¿cuándo sí? ¿Cuándo?
3: ¿Qué puede hacer?
2: Por ahí en unos 10 años.
5: En unos 10 años.
1: Así, bienvenido a los Estados Unidos.
2: 10 años por ahí de un récord limpio.
5: 10 años de récord limpio.
4: Muy bien.
5: Okay.
2: Mira, sí, por favor.
4: ¿Dónde la gente te puede seguir en redes sociales? Sí, llamarte también para que.
1: Para que los regañes.
4: No les cuentes mentiras, no los engañes, pero sí los regañes.
2: Eso es fijo. Si vienen a la oficina, van a ser regañados. 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Y me pueden encontrar en todas las redes sociales como Abogada Amira, así como suena, Abogada Amira. 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Soy la que te regaño, pero nunca te engaño.
4: Amira, si nos regalas un par de minutitos para contestar más preguntas en YouTube, ¿qué te parece?
2: Todo tuya. Aquí está.
3: Nada de DUIs, porque si no, mira, me la van a enfermar.
4: Por ejemplo,
3: mira, no va a comer aguacate.
4: Pregunta
3: por su
4: José
3: culpa.
4: En YouTube, dice: he asesinado a 4 personas. Quiero hacerme ciudadana.
3: No, mira.
4: Espérate, no.
3: Me la
4: tranquila.
3: Vas a matar. No, ya espérate. Déjala vivir.
4: Cáigale a YouTube, @ bueno, malo, feo.
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4: A ver, chavos, vamos a regresar con la trampa a continuación.
1: ¿Qué pasó?
4: Y tenemos con nosotros a Fátima. Dice Fátima que le quiere poner la trampa pues a su pareja,
1: ¿qué?
4: Muchachos.
1: ¿Qué?
3: Fati.
4: Sí, porque pues ya ahora sí que la relación se ha puesto complicada. Sí. Fátima, a ver, ¿a quién le quieres poner la trampa y por qué? ¿Qué pasó, mi amor?
8: Pues yo le quiero poner la trampa a mi pareja porque...
1: ¿Por qué?
8: Te cuento que, pues la verdad, nosotros tenemos una relación abierta.
3: Sí.
8: En donde, pues, lamentablemente, él me metió a este mundo donde yo no conocía esto de relación abierta, de tener swingers, de tener tríos, de participar con otras parejas, cambiándonos parejas.
3: Muy open mind la relación. ¿Cómo llegaste a eso, mami?
1: Suena chido, ¿verdad?
8: Pues la verdad, yo lo conocí a él y él fue el que me enseñó todo esto y pues hasta ahorita estábamos bien.
4: A ver, pero ¿y qué pasó? No te nos vayas.
3: Máquina.
4: Ahorita regresamos. Muy moderno, ¿eh?
3: Muy moderna esa relación.
4: Cáiganle a YouTube, @ bueno, mala, feo, ¿eh? Seguimos con la abogada por allá.
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7: ¿Deberías perdonar a tu pareja infiel por tus hijos? Cada caso es diferente y no podemos generalizar, pero lo importante es que perdones para hacerte un favor a ti misma, por tu propio bienestar emocional y espiritual. Porque perdonar es obligatorio, mientras que dar una segunda oportunidad es opcional. La infidelidad es una de las más justificadas causas de separación y divorcio. Sin embargo, para toda regla hay una excepción, y cada caso merece un análisis particular, como lo sustento en mi libro El Poder del Amor, Ágape, cómo restaurar tu matrimonio después de una infidelidad. Ahora, quien es infiel pierde la confianza del ser amado. Para recobrarla tendrá que hacer méritos y demostrar un verdadero propósito de enmienda, pues el arrepentimiento solo no basta. Y el miembro de la pareja que perdona tiene que hacerle saber al otro que le dará una segunda oportunidad porque lo ama, pero que no habrá en ningún caso una tercera, ya que la reincidencia traerá consigo la separación definitiva.

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2: Vamos con la trampa. Órale. Tenemos a Fátima con nosotros.
3: Ay, Diosito.
2: Le quiere poner la trampa a su marido. Dicen que tienen una relación abierta.
3: Chale.
2: De compartirse parejas y todo el rollo. Y ahorita está celosa. Fátima, bienvenida de nuevo a cuenta aquí al programa. A ver, platícanos, ¿esta relación abierta, o sea, qué incluye? ¿Cómo? ¿Qué acuerdo tienen ustedes o qué rollo?
4: Cada quien, pues, por su lado, pues puede tener parejas, podemos con una relación donde tenemos mucha comunicación, creía yo.
3: ¿Y consiguen así parejas extramaritales por medio de aplicación o van a lugares?
4: Pues las dos. A veces vamos como a lugares. Ya si yo quiero como tener algo con el del bar, con un meserito, pues si me gusta, pues lo platico con él y pues es una relación consensuada, ¿verdad?
5: Oye, querida, pero seguramente tienen que tener reglas. ¿Cuáles son las reglas que no pueden romper?
4: Pues tenemos... Se supone que la comunicación es lo principal. Si él quiere a alguien, pues tengo que saberlo yo. Y ya igual yo también, para tener una buena relación, supongo, ¿no?
2: Sí.
4: Pero siento que él ya la verdad buscó algo por su parte extra, no me ha dicho nada, y le encontré unos mensajes que no, que la verdad yo no sabía de esta persona. Creo yo que es alguien con la que ya tuvo algo que ver, pues sí solicito de su ayuda para saber si realmente es lo que yo estoy pensando.
5: Ay, Jesús.
2: O sea, alguien que él ya tuvo que ver, que a lo mejor tú también tuviste que ver con ella, o como digo, ¿por qué?
4: Tuvimos una vez, un trío, y siento que es ella.
5: Ay,
2: o sea, ¿tú sentiste que a lo mejor él estaba como que le gustó, como que está más dedicado a ella, o de dónde viene la desconfianza, o específicamente a esa persona?
4: Sí, exactamente, Pelón. Siento como que a él le gustó de más, o que a tal vez tuvo ya una cita escondida conmigo, digo, con ella, y que no me lo dijo.
5: Entonces, pero ese es un riesgo, no debes de entrar en una zona de peligro, porque luego un día le va a gustar, o a ti te va a gustar más, y se van a terminar yendo.
3: Pero pues así son felices ellos intercambiando pareja.
5: No, porque está así aquí haciendo la trampa, pues si estuviera tan feliz no lo estaría haciendo.
4: Pues sí, Pau, pero no hubo la comunicación, nosotros tenemos ya un rato de relación así, y no había pasado esto. Y quedamos en ser bien honestos cuando alguien ya no estuviera a gusto.
3: ¿A poco a ti no ha habido alguna persona o algún vato que te mueva el tapete así tantito, que te emocione, no?
4: Pues que me guste muchas otras cosas que haga mejor, sí. Pero
5: pero respetas pues no, lo que tienes con él.
4: Exacto, respeto el acuerdo, exactamente.
2: ¿Sospechas de alguien? ¿Tienes algún nombre o nada más quieres que le marquemos a tu viejo y le pongamos la trampa?
4: No, sí sospecho de alguien. Se llama Lorena.
2: ¿Qué pasaría si le marcamos y nos dice que anda con Lorena o con alguien más que tú no sepas?
4: Pues ya, todo se va al diablo.
3: Oye, pregunta rapidita. ¿Está buena la Lorena?
4: Ay, pues más o menos.
2: Más o menos, ok. Vamos a marcarle, mi amor, nomás no haga ruido.
5: Jesucristo Redentor.
2: Digo, pero es que sí es... Bueno, es tener otro estado mental.
5: No, es que no nunca se arriesga.
6: Bueno.
3: Sí, con el señor Alberto, por favor.
6: Sí, soy yo.
3: Ah, hola, ¿qué tal, Alberto? ¿Cómo está?
6: Muy bien. ¿Usted qué tal?
3: No, mire, muy bien. Le saluda Andrés Maldonado.
6: ¿De qué eres o qué?
3: No, lo que pasa es que soy... Sí. Lo que pasa es que soy gerente general de un resort de hoteleras.
6: Ah, muy bien. Ajá. ¿Y por dónde agarraste mi número o qué?
3: Usted quedó registrado en una vacación que llevó a cabo, compró unos boletos para vacacionar. Entonces nosotros compramos toda esa información y nos damos la libertad de llamarle sorpresivamente a ver si usted le interesa un fin de semana totalmente gratis en una de nuestras zonas hoteleras. Pero si no está interesado, no se preocupe, no. No hay problema, podemos escoger a alguien más.
6: Ah, no, pues sí, encantado, claro.
3: Lo único que vamos a necesitar nomás es un pequeño cuestionario y con eso se hace.
6: Ah, ok. A ver, dígame, ¿de qué se trata?
3: Mire, en la última ocasión que estuvo hospedado en nuestra compañía, ¿qué fue lo que más le gustó?
6: ¿Qué fue lo que más me gustó?
3: Sí, la comida, la estadía, las camas, la privacidad.
6: Pues en sí.
3: Sí.
6: Por las camas y...
3: ¿Las camas? Ah, qué bueno.
6: Sí.
3: Pues en esta ocasión le vamos a ofrecer 3 días y 2 noches totalmente gratis, con todo incluido, bebida, comida y de todo.
6: ¿Y después que salgan una botellita por ahí?
3: Es más, va a ser cortesía de la casa, porque lo siento como que está muy emocionado usted. Me alegra eso, señor.
6: No, pues sí, hay que disfrutar el momento y el día, y pues más que con...
3: Claro.
6: Con una parejita ahí.
3: Especialmente con la persona que uno ama, que uno, o que a uno le gusta mucho. Ya está todo listo, y lo único que necesito nomás es que me dé el nombre de la persona que lo va a acompañar.
6: Pues sería con Lorena.
3: ¿Lorena?
6: Sí, Lorena.
3: Ok. Vamos a otorgarle también gratis un ramo de rosas con una tarjeta. ¿Qué le ponemos a la tarjeta de que le vamos a entregar a usted y a Lorena?
6: Te amo mucho, mi amor.
3: Ay, su esposa va a estar bien a gusto. Oye, Fátima.
4: Sí.
3: Ahí está. Va a llevar una morra que se llama Lorena, es la que dijiste tú. Ahí está. ¡Ey, loco! Somos del Bueno, la Mala y el Feo. Yo soy el Feo, te estamos haciendo la trampa. Porque tu vieja Fátima nos pidió. Ahí está, Fati.
4: Sabía que era ella, sabía que era ella. Pensé que estábamos juntos bien.
6: ¿De qué te sorprende, mi amor? Si no es que nos gusta y tú sabías que me gustaba ella, y aparte estamos todos involucrados.
4: Sí, yo te vi. Yo vi que cuando estábamos juntos, vi que estabas más de lo normal con la. Vas a ver.
6: Pues, que te enoja, pues también te iba a decir, también tú, para que nos fueras a acompañar ahí, pasar los tres, hacer un tiro rico y todo, pero no me dio tiempo.
4: No. Y los mensajes que te encontré y todo, no. Estás muy mal. Pero tú y yo nos vamos a arreglar.
6: No te enojes, mi amor, ahorita en la casa hablamos.
4: Ya sabía que me ibas a quedar mal. A mí no me gustaba eso y tú me introduciste en este ambiente. Pero ahora te vas a comer todo lo que tú me hiciste.
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2: Es que esto de las relaciones abiertas se presta para...
3: Pero tan chida.
5: Te estás poniendo
2: para muchos peligros, ¿no?
5: Que después te vas a arrepentir. Porque uno siempre se enamora. Uno. Se van a enamorar. O los chido. Lovers.
3: Pero
5: o
3: va a haber un enamorado, está bien.
5: Pero destruye eso. ¿Por qué te metes en eso? No.
2: Cáiganle a YouTube. @ Bueno Malafeo, coméntenos. ¿Ustedes conocen a alguien que está haciendo una relación abierta? ¿Qué onda? ¿Cómo les fue? ¿Funcionó? ¿No funcionó?
5: A la máquina, está muy moderno.
2: Ahorita leemos tus comentarios en YouTube @ Bueno Malafeo.
5: Ajá. Very moderno.

0: Para ti que nos estás viendo a través de YouTube, arroba bueno malafeo. También saludos a toda la gente de VIX. ¿Qué onda? Jesús. ¿Le han entrado a una relación abierta? ¿Conocen a alguien?
1: Oh my God.
0: Coméntenos ahí en nuestro canal qué onda, cómo les fue con todo eso. Para mí, lo personal, sería un mundo que yo no he explorado.
2: Bien hermoso.
0: La verdad. Está raro. Yo pienso que para explorar eso necesitas tener un nivel de conciencia mucho más alto. O sea, donde no existan los celos.
1: No, yo no podré.
0: Donde está bien que compartas
2: corazón liberal
0: a tu pareja.
2: Claro.
0: Porque a la hora de un trío, o sea, yo creo que, por ejemplo, a lo mejor te enfocarías más en otra persona que en la otra. No sé. Uh-uh. O a lo mejor también el intercambio de parejas.
2: Pero te enamoras como
0: que son los mentados swingers también. Puedes empezar las comparaciones, ¿no?
1: Sí. No sé, yo no podría. O sea, el hecho de yo pensar compartir a mi pareja, no. Igual, yo tampoco creo que a mi pareja le gustaría verme a mí con otras personas. O sea, no sé.
0: Ajá.
1: Yo conozco gente como el feo que dice que sería una delicia y un placer.
2: Sí. A mí me ha invitado un compa en Instagram y me manda videos de
1: eso. Sí, es cierto. Sí,
2: pero le dijo, no, güey, no. She's not my type.
0: ¿Qué?
1: Te lo juro que no. Si se los mandan, yo los he visto.
0: No manches.
1: Neta que sí.
0: O sea, te han invitado a eso.
2: Claro.
0: ¿Y por qué no le entras, manito?
2: No es mi tipo el vato.
1: Oye, no, pero está muy intenso.
0: Yo le entraría, pero sería dos chavas. O sea, yo creo que yo no, en lo personal, yo no podría con
2: a toda madre.
0: Un compa y no.
1: No, tienes que irte a lo que es, porque es
0: ¿cómo?
1: Una relación.
2: Intercambio de pareja.
1: Sí, o sea, porque si son dos mujeres, pues van a querer otra mujer, no un hombre, por lo tanto, porque están dos mujeres, ¿no?
0: Pues es que quién sabe, Paola, neta. Cada
1: está,
0: quien
1: está
0: sus,
1: loco,
0: sus fantasías.
1: Sí.
0: Mira, Junior Granado comenta en YouTube, dice, yo tenía un compa en la high school que él quería que tuviéramos intimidad con su novia y nos preguntó a varios.
1: Jesús, está muy intenso ese.
0: Oye,
1: rollo.
0: Junior, ¿y le entraron, no le entraron? ¿Qué pasó?
1: Se cortó la historia.
0: No, digo, porque pues, estaría chido, ¿no? Digo,
1: ¿qué harían ustedes si de repente llega una de sus hijas y les dice, oye, papá, te quiero presentar a mi novio? Y tú haz una cena y de repente tú guardas un lugar y de repente dice, ah, papá, no es un novio, son dos. Andamos tres en la relación. ¿Lo aceptarían?
2: Pues si es el gusto de ella, qué pedo.
0: Claro, sí.
1: ¿Sí?
0: ¿No? Pues, ¿qué le vas a decir?
1: No, como papá, pues también puedes dar tus opiniones.
0: No, yo lo único que le diría es, oye, yo invité a dos, aquí van a comer tres.
2: Alguien tiene que pagar.
0: O sea, mantener tantas bocas, mija, también está muy caro.
1: No,
0: entonces,
1: no,
0: para la otra, avísame para echarle más agua al caldo. Sí, pues para que rinda, ¿no? A ver, mira, tenemos a Gustavo. Hola, Gustavo, ¿qué pete?
3: Buenos días, chavos.
0: Buenos días. Tavo.
1: Hola.
0: ¿A ti te han invitado a una relación abierta? ¿Vos estás en una relación abierta, carnal? ¿Qué rollo?
3: Mira, una vez yo tuve una. De hecho, fue la última, la mamá de mi última niña.
1: ¿Qué?
3: Un trío, pero le dije que no. Pero ahí te va, esa no es mi opinión. Ahí te va, mira, ahí te va. Eso para mí, la vea, ¿verdad? Ya, es una asquerosidad.
1: Es un cochinero,
3: la neta.
1: Sí.
3: No te hace, eso no. Si tú ya compartes a tu pareja, claro, es que eres lo más bajo para mí, es mi opinión, ¿eh?
0: ¿Por qué?
3: Estoy hablando mi opinión.
0: ¿Por qué lo más bajo? ¿Por qué, Gustavo?
3: A ver, chavos. Mira, ahí te va. Sencillo, cuando tú estás tratando de entablar una relación con una persona, te portas lo más suave, lo más bonito y tratas de... Eso debe de perseguir todo el tiempo.
2: Eso se pasa.
3: No,
2: es la conquista. Es la conquista, loco.
3: No, Frito, mira, eres mi ídolo, la neta, porque yo soy igual que tú, pero no te hace todo. Compartir la mujer o el hombre, para mí es una asquerosidad.
1: Si no, mejor no tengas pareja y vive la vida loca y ya. Pero si tienes una pareja, ¿para qué estarla compartiendo? A mí
2: pero
1: también
2: si
1: me parece una locura.
2: ¿Te gusta estar con otra persona al mismo tiempo? Pues está chido.
0: Es lo tuyo.
2: Pues sí.
0: Sí.
1: ¿Tú lo has vivido?
2: No, eso todavía no. No, espero no morir. Espero no morirme y sin vivirlo.
0: ¿Los animalitos lo hacen?
1: ¿Qué animalitos?
0: Todos.
2: Las moscas.
0: Por ejemplo, un toro semental es para todas las vacas.
1: Sí, pero
0: está chido.
1: No, pero dice al mismo tiempo.
2: Y las vacas son una porquería. Las vacas. quieras.
0: En otra vida yo creo que fui toro semental. Yo creo que fui gallo de corral, güey.
1: En otra vida. Y para en mí, esta. Para ¿y mí en qué? Esta qué eres?
2: Para mí, en esta es güey. En esta es güey.
0: A ver, mira, dice 11JT en YouTube. Dice: yo tengo un amigo que crecimos juntos desde la escuela y sí, hace 4 años. Dice, me propuso tener un trío con su esposa.
1: Cállate.
0: Dice, ay, que al principio sí me incomodó. Pero sí pasó. Y ya van 4 años.
2: ¿Qué tienen tan incómodo?
0: Que lo seguimos haciendo.
1: No, ay, te pases. No está bien. ¿Eh? No sé, digo, él porque está soltero. Pero ¿cómo vas a compartir a tu esposa? No manches, tu esposa.
2: Bueno, pues si así les gusta a ellos.
1: Ya les conté a ustedes. A mí cuando me invitaron a de que vas a influencer y hacer tus, tus videos y todo, y querían que de la radio donde yo estaba anteriormente, que fuera a hacer como un pues una reseña de un hotel que está muy bonito en San Miguel de Allende.
0: Ajá.
1: Y fui y todo, y hace cuenta que es un hotel boutique. Estos hoteles que son más chiquitos, pocas habitaciones, áreas muy pequeñas, compartidas,
2: muy
1: todo
2: privado,
1: ¿no? Sí, es muy padre un hotel boutique. Bueno, fui y todo, y el dueño del hotel estaba de: ay, Pao, lo que necesites, escríbeme, dime si quieres restaurantes, lo que sea, yo estoy aquí. Y él después, al último día, me dijo: ay, mi esposa y yo te queremos invitar a cenar, no sé qué. Y yo: ah, sí, luego, no sé qué. Y me dijo: y quisiéramos ver si acá. Y yo: ¿acá qué? ¿Acá qué, cerdo? Y me dijo que es que nos gustaste mucho a mi esposa y a mí. Así me la cantó.
0: Y no lo culpo.
1: ¡Por mensaje!
2: Pero
1: o sea, no tiene miedo al éxito.
0: Yo te tengo otra invitación de parte de un amigo también.
1: ¡No! ¿Qué estás
0: dice,
1: loco?
0: Dice que quiere.
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2: Vamos a regresar con un experto en finanzas. Su nombre es Carlos Guamán. Porque mucha gente dice: los boletos para el mundial también caros.
0: ¡Oye, sí! ¡Qué rollo!
2: Y sí, hay de miles de dólares, de 500 para arriba. Y se está poniendo dura la situación, pero ¿valdrá la pena endeudarse, metérselos en la tarjeta para disfrutar de ese momento en la vida o no? Porque yo sí se los metiera.
0: YOLO.
2: ¿Qué es eso?
1: You only live once.
0: Oh, ok. Eso es ahorita o nunca, papá.
2: YOLO. ¿Cómo? ¿YOLO?
0: YOLO.
1: Oye, okay, pero también cada cuando pasa el mundial.
0: Cada 4 años.
1: Ahí está, pues a lo mejor.
2: Pero este es único también, hay que meterle la tarjeta. Vamos a regresar con Super Guamán para que nos dé un buen consejo. No te vayas.
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0: Ahora sí, para que nos
1: digas. Si prendes el micrófono, la gente te va a oír, ¿eh? No te digo.
2: Viejo estúpido.
0: Para que nos digas si hay que meterle a la tarjeta.
3: No sé qué vamos a hacer contigo. Cada día estás peor, me cae. Ay, Dios santo.
0: ¿Se valdrá meterle a la tarjeta para comprar tiquetes para el mundial? ¿O no? Y después declararte en bancarrota, ya que te llega el bill y que debes $12,000
1: a
0: toda la familia.
4: Por un boleto.
0: Por un boleto de Ghana contra Pakistán. Pues sí, güey, no sabe ni qué te ha tocado ahorita, güey. Ya está soldado. Vamos a recibir al que sí sabe de finanzas. Porque él no es un estadio.
1: No.
0: No, ni es un balón. Ni es un pájaro, ni mucho menos un avión. ¡Eres Super Román!
1: ¿Qué onda, carritos?
5: ¿Qué onda? Pues aquí estamos listos ya para el mundial. No, ¿vamos a hacer los goles o no?
0: ¡Eso!
5: Claro. Estas son buenas para dominar. Hay que dominar el balón y las finanzas, ajá, para que pueda tener un buen gol. O si no, eso dice, el mundial va a estar bien bueno porque se va a pagar unos boletitos, $2,000, $3,000. Hay unos que están en $4,000 solo por un solo boleto.
1: Carlitos,
0: ¿qué?
5: Pues lo que dice el feo, me encanta la idea. Dice, solo se vive una vez.
0: Sí.
5: Pero la bancarrota te va a quedar por los próximos 8 años.
0: Así que no vale la pena. Pero Carlitos, te voy a recuperar uno de la bancarrota, yo lo he hecho 2 veces. Voy por la tercera. No,
4: Carlitos, tú eres súper pambolero, te gusta mucho el fútbol. Tú ya tienes tus boletos para el mundial, la neta.
5: Nada que ver. Mire, ¿sabe qué es lo que me dijo mi esposa? Mejor, ¿por qué no nos hacemos un bar y aquí lo ves afuera de la casa? Y aquí estamos en
1: bar. Oye, Garritos, está comprobado de que este mundial, y como dice la Pau, tú que sabes de fútbol, este mundial es el más caro de la historia.
0: ¿Qué pedo?
5: Así es, porque la gente lo está pagando. La FIFA supo manejar la situación de los boletos y ahora vamos a ver si le da resultado ya para el rato de la hora, porque lo hizo para que la gente tenga muchas ganas de participar y lo están haciendo el mundial para la gente que tiene dinero.
1: Uy,
5: porque no lo están dejando simplemente para las personas que es comunes y corriente. Entonces, ese es el gran detalle. Entonces, si usted quiere participar en el mundial, va a tener que endeudarse, pero eso no es muy bueno. Por esto, ahorita tiene que hacerse usted su checklist de lo que tiene que va del medio año para ver cómo andamos.
4: ¿Qué tenemos que ver en esa checklist? ¿Qué tiene que tener?
0: A ver.
5: ¿Cuánto tenemos de presupuesto para el mundial? Es decir, va a ser la carnita asada, va a estar viendo con los amigos. Si juega al mediodía durante la semana, ¿me voy a pedir permiso o qué onda? Por decir, cuando sea la inauguración en Los Ángeles, en Estados Unidos contra Paraguay, entonces va a jugar al mediodía, en viernes. ¿Se va a reportar enfermo o qué va a hacer?
0: ¡Aló!
4: Pues en México a los alumnos los están dejando no ir y todo esto para que puedan ver los papás del mundial. Real. Seguramente muchos trabajos van a hacer viewing parties.
5: Ah, sí, van a hacer view party todo el asunto, pero sus clientes a veces no van a estarse esperando. Entonces, aquí la situación tiene que ver. Entonces, primero, ¿cómo andamos con el billetito?
1: Muy bien.
5: Ahora, número 2, ¿qué suscripciones tenemos para lo del mundial? ¿O qué es que tenemos que cortarle fuera del mapa? Porque hay muchas suscripciones que usted está pagando durante todo el año. Entonces, porque imagínense, le pone aquí como el pelón en YouTube y sale con propaganda y medio gol, va a decir, ¡ya va a ser un gol!
1: No,
5: ¿cómo vamos a hacer eso?
1: Y deja tú, a veces ando buscando el partido y no sale por ningún lado. O sea,
4: pelón busca mucho el partido.
1: Sí, tienes que irte específicamente a una aplicación nada más, Carlitos.
5: Así es, hay aplicaciones que usted puede conseguir y puede ver todos los partidos de cualquier parte del mundo y esa está bastante interesante.
1: ¡Órale!
5: Y esa es la que ayuda para poder, pero hay que ver cuál es la que te conviene. Entonces, por eso mirar bien qué suscripciones vamos a dar de baja y qué suscripciones vamos a poner para poder y disfrutarlo muy bien. Pero eso sí, las suscripciones te van a salir más baratas que ir al mundial.
4: Claro.
5: Entonces, pues vas a poder ver bien a gusto.
4: Oye, ahora, ya se cuenta. Vamos a poner el ejemplo que dices, oye, ¿sabes qué? A mí me gusta mucho el fútbol, como el Pelón, como el Cookie Monster, que son fans de Hueso Colorado, y quieren hacer un evento ganador en su casa, invitar a sus cuates. ¿Qué porcentaje podemos gastar en este gustito? Porque es un gustito que nos vamos a dar.
5: Aquí hay que verlo ya, pero en dinero, ¿cuánto billetito le vamos a poner? Porque es algo que pasa solo una vez cada 4 años.
4: Entonces,
5: esta vez van a haber como 104 partidos, son un montón de 16 partes de lo que es de Canadá, México y Estados Unidos, y entonces lo que vamos a ver.
1: A ver, oye, Carlitos,
5: ¿vamos a otro punto?
1: Otro punto, punto número 3, venga.
5: Aunque okay, algo muy, muy importante es, ¿cuánto es lo que vamos a seguir gastando el resto del verano? Porque es el comienzo, mamá, compadre.
1: Ay, sí,
5: porque imagínese, le decís a tu esposa, ah, qué bueno, está chido todo el asunto del mundial. Y después, ¿qué vamos a hacer en julio? ¿Qué vamos a hacer en agosto? ¿Eh? Los chamacos, ¿qué va a pasar? Entonces,
0: ¿el verano?
5: El mundial solo dura los 30 y tantos días, sí, casi como 40, entonces, pero, y después del resto del verano, ¿hay dinerito o no hay dinerito para seguir metiendo gol con la familia ahora?
1: Perfecto.
4: Ay, Dios.
1: Carritos, ¿hay más puntos todavía?
5: Claro que venga, sí, pero dale con tu pregunta que la tenías.
1: Mira, yo la verdad, mi pregunta es, todos estos puntos que nos estás dando están muy chidos para verlos en la casa.
4: Sí.
1: Pero, ¿y para verlos ahí en el estadio?
0: Con la tarjeta y bancarrota.
1: Ay, ay, ay.
4: Hay que ir, espérate, hay que ir.
5: Tenía 4 largos años para ahorrar. Y si no ahorraste.
1: Es que no ahorré.
5: Ese es el asunto. Tenías que haber tenido el presupuesto. Ahora te van a meter un gol financiero. Hola, mira, hay mucha gente que sí se lo va a financiar y sí, se lo va a poner con la tarjeta y sí, le va a hacer exactamente lo que dice el feo. Pero, ahora sí, como dice, solo se vive una vez. Pero claro, ¿sí le apostarías tú a la selección de México como jugó el otro día?
1: Bueno, lo que pasa es que también, hay que, fíjate, hay que esperar, Carlitos, a que México clasifique y ojalá, si clasifica en segundo lugar, viene a jugar a los Estados Unidos acá en fase de grupos.
5: Ahí,
1: y verlo acá de
5: este lado. La jugada.
1: Sí.
0: 5,000 el boleto.
4: Pero imagínate porque ir a la inauguración entonces, a México,
1: no,
4: a tu
1: ya
4: país,
1: no, ya está,
4: y que llegues y que veas todos los artistas que van a cantar. ¿Hace cuánto no hay un mundial en México, en el Azteca, que ya no es Azteca, es el Estadio de México? ¿Eso también es ganador?
5: Claro que es ganador, esa motivación va a estar, pero va a tener que salir usted con muchas horas de anticipación para poder llegar. Entonces, no es solamente el boleto, porque hay que poner, este es otro de los puntos, el presupuesto es el avión, el hotel, la comida,
1: ay,
5: todo lo que pasa alrededor del mundial, porque ya se mueve todo el balón y entonces hay que saberlo, ver cómo lo vamos a manejar. Pero el balón financiero se te puede voltear y te van a hacer un gol. Y entonces, cierto, porque el asunto, cuando ya viene todo los numeritos, ya no son de 2,000, 3,000 el boleto. Estamos hablando que te puede salir solo un solo juego arriba de 5,000 con todas las cosas alrededor, porque los hoteles también quieren hacerse un gol ahí, ¿eh?
1: Oye, están carísimos, Carlitos. Estaba revisando, por ejemplo, ¿cuánto? Vuelos a otras ciudades y todo el rollo, y dices, achis, ¿y por qué está tan caro si nada más voy aquí?
4: Los
0: mundial.
1: Coincide con partidos, entonces hoteles están incomprables, los vuelos también con alta demanda, luego cerró una aerolínea aquí en Estados Unidos, y las opciones son menos.
4: Sí.
1: Entonces, está difícil, a ver, métele, nos estás contando diferentes puntos. Presupuesto, hay que revisar suscripciones, ¿qué otros gastos para el verano? ¿Qué más hay que hacer, Carlitos?
5: También algo muy importante que a la gente a veces se le olvida la onda, cómo está también lo que va a pasar después del verano, porque ahí vienen los niños a la escuela y ya tienes que estar preparando.
1: No, ya.
5: Porque gastas mucho y entonces, y esos chamacos también en el verano ahorita están consumiendo con todo. Aquí yo tengo mis dos niños que ya salieron de la escuela.
1: Uy.
5: Mi niña ya se graduó de la high school. Y entonces están todos listos diciendo, a ver, ¿dónde, para dónde vamos? Dice, ¿para dónde apunta el guarache? Y uno dice, ah, que está bonito ir a Disneylandia, como que está en especial el día martes. Entonces se buscan ellos sus especiales. Entonces ahí tiene que ir viendo usted cómo le vamos a hacer con los niños para lo que va el resto del verano y cuando regrese al otoño, porque las cosas no están baratas. Cada día están como que te saquen un fuera de lugar con tus finanzas, porque dice, hey, ¿qué pasó? No me alcanza el presupuesto.
0: Y luego viene Navidad. No, oh, Carlos, ya sacaste todo el año, no, hombre.
5: No, es que vamos. Es que,
0: ¡bancarrota!
5: El asunto es que van a comenzar a entrar temprano estos chamacos, ¿te acuerdas?
1: Oye, Carlos.
5: En agosto, antes de entrar hasta septiembre.
1: Estamos hablando con Carlitos Guamán, experto financiero. ¿Cómo disfrutar si no hay tanto dinero de este mundial?
0: No se da de
1: y yo casa, dije, bueno, sí, a lo mejor una fiesta futbolera,
4: claro,
1: oficial de la FIFA y todo. Al parecer también van a cobrar.
4: ¿La fiesta?
1: Sí.
2: Yo tengo un amigo que pagó para vivir como 150 bolas o más para ir a ver el partido y todavía tiene que gastar en comida en ese lugar. Y es como una pantalla gigante, eso es todo.
1: ¿Qué?
4: Yo tengo ese mismo amigo.
5: Sí. Y sí, yo lo conozco también. Y mira, y lo van a hacer la versión donde
2: por dos boletos, más de $300.
4: Sí.
5: Y no ha comido, y no ha tomado, y no ha disfrutado.
2: Y ese compa tiene una piscina en su casa, una pantalla gigante, lo podría ver a gusto.
0: Pero no.
4: Pero no se preocupe, ¿sí? No va a comer porque va a hacer ayuno ese día.
0: Sí.
2: No, porque es obligatorio, tiene que gastar.
1: Los corrijo, no fueron 300, fueron $400.
2: ¡No!
4: Iba a pedir vaso con hielo.
1: Sí. Pero es que son cines.
5: 20% de propina, entonces ahí se
4: va no debutando, da propinas, ¿no? Pero
1: es obligatorio. Eso no lo ahorramos.
5: Sí, mira, aquí lo del asunto del mundial, hay que saberlo disfrutar en familia, hay que saberlo disfrutar ahí con amigos. Tal caso, hágase una carnita asada y todo muy bien, y si tiene unas micheladas, pues que salgan bien sabrosas para que todo bien.
2: Una invitación a esa piscina que está ahí atrás, Carlito.
4: Yo digo que todos a casa de Guamán. Todos a casa de Guamán a ver los partidos.
2: Todos, ahí está, miren.
0: ¡Carlitos!
4: ¡Carlitos!
5: Ahí está con el barrio.
4: Todos a casa de Guamán. Todos a casa de Guamán.
5: Aquí le esperamos, hacemos un watch party para ver cómo juega Ecuador.
1: ¿Qué?
5: Eso. A ver cómo queda.
2: Pero no nos cobres.
5: No va a haber cover fee ni nada de la semana.
1: Pero que haya carne. Y de la buena.
4: Cállate tú.
1: Claro. Sí, no. Si va a invitar nomás, digo. A mí me
5: la
1: da hambre.
5: Está ahí el asador.
1: Si nada me da hambre.
4: Y oye, sí, mucho limonero
5: y después se seca y le da hambre otra vez.
1: Claro.
5: Entonces, pero el bar está listo hoy también y el asador también, que aquí lo podemos
1: ver. Carritos, ¿dónde la gente te puede seguir en redes sociales? Llamarte si tienen alguna pregunta financiera, por favor.
5: Sí, claro, me pueden llamar si quieren venir también a ver el partido al 714-953-2707, 714-953-2707, o síganme en Instagram bajo Super Guamán, ahí me va a encontrar para hacer un gol financiero.
1: Eso, mensaje. Gracias, Carlitos.
2: Déjenle mensaje ahí para que nos invite al party.
1: Sí.
5: Claro que sí, pongan ahí que queremos venir aquí a ver el watch party y ahí lo sacamos. A ver cuál de todos vemos. Vamos a ver uno.
1: Feo, pero no te pongas la zunga esa brasileña, no, güey.
0: Vamos a poner tanga ahora.
1: No, que
0: tanguita.
1: Favor.
5: Te puso el espiro y ahí con eso andaba.
4: Ya
0: me dijiste.
1: Y decías, ¿a Memo Ochoa? ¿Qué onda? A ver, pregunta bandera.
0: El chino.
1: Para toda la.
4: No, qué
0: y no es permanente.
1: ¡No!
0: Y no es permanente.
1: A ver, para toda la gente que está conectada. Bandera, ustedes van a ir al mundial. ¿A cuáles partidos? Comenten. ¿Para cuáles ya tienen boletos? @ bueno mala feo, YouTube, cáiganle. Ahorita regresamos leyendo tus comentarios.
4: Para que me los
1: no han llegado.
4: Ya.

0: que están ahí conectados en YouTube, arroba bueno mala feo. Ya tienen sus bolas. ¿A qué partidos van a ir del mundial?
1: Ya lo tengo.
0: Si se pudiera saber.
2: Sigue soñando, pa, no te va a dar ni madre.
1: Ya
2: si se
1: pudiera. Pagué.
0: Comenten sí, cuánto les costó. Arroba bueno mala feo en YouTube.
2: Lacra, no te
0: porque
2: va a dar
0: hay gente que los compró directamente el precio de la FIFA. O muchos que los compraron de reventa y tan carísimos, güey.
1: Yo los compré a precio FIFA.
0: ¿En serio?
1: Sí, contigo.
0: ¡Ah!
1: Rata.
0: Bueno, no han llegado.
1: Rata inmunda.
2: ¿A cuánto los diste de reventa?
1: Oye.
0: Todavía no.
1: No, pero fíjate que hay muchas personas que me han escrito y me han dicho, oye, sí. Paola, ayúdame a conseguir boletos del mundial. Y yo, sí, ¿y yo cómo le voy a hacer? ¿De dónde me lo saco? Y dicen, es que están carísimos. ¿Sabes qué? Me han hablado a personas de México.
0: Ajá.
1: Y me dicen, oye, Pao, ¿no nos puedes rentar tu carro?
0: ¿Mm?
1: Réntanos tu carro unos días para movernos y en vez de rentar un carro porque están carísimos. Oye, ¿no nos rentas un cuarto para dormirnos ahí en tu casa?
0: ¡Que ya lo chocaste!
2: ¡Acabo de chocar!
1: Es que eso me hablaron antes del choque. Eso fue antes del choque, ya valió gorro. La lana que iba a sacar.
0: No, es que. Es
1: ¡no
0: que
1: valió!
0: Los hoteles, todo
1: carísimo,
0: está carísimo. Todo.
1: De locura, de locura.
0: El tráfico, la demanda que.
2: Una traila.
0: Que se va a hacer. O sea, ojalá y esto realmente genere movimiento en la economía.
1: Sí, va a generar, no manches. Sí.
2: Machín.
1: Sí, va a generar.
0: ¿Tú crees?
1: Yo creo que sí. Y creo que a nosotros nos va a perjudicar a los que vivimos aquí porque todo va a estar mucho más caro, ¿no? Pero podemos sacar una oportunidad. A lo mejor si tienes un cuartito, rentarlo.
0: Sí.
1: O lo de tu carro. O ver un estacionamiento.
2: El
1: no
2: parking.
1: Sé, algo puedes sacar.
0: Claro, claro. No, de todo. De
2: una traila, imagínate.
0: Ay, güey. ¿Cómo?
2: Te rento una partecita de la traila. Una trailita, güey. Con baño y todo.
0: O sea, ¿sabes
1: también,
0: qué? Hay gente
1: bien.
0: Que puede rentar la recámara del depa.
1: Claro.
0: Un espacio ahí en la casa. Si,
2: pero
0: si tienen
2: sea
0: casa,
2: pesa, ¿no? Sí. Que sean vatos. Ay,
0: está chido, ¿no?
1: Lo que sea.
2: Unas australianas ahí que caigan.
1: Imagínate.
2: Ay.
1: No, pero sí. Y hay mucha gente que viaja de mochilazo, que se va a la aventura
0: sí.
1: Y que va yendo y todo, ya como va pudiendo. Entonces, a lo mejor puede sacar negocio de ahí.
0: Fíjate, yo he ido a un mundial más, al de Rusia.
1: Sí.
0: Y me tocó conocer a una pareja. Era el papá y su hija.
1: Yes.
0: Llegaron a Rusia y me dicen, que vamos a llegar, que no sé qué estábamos platicando.
2: ¿Mexicano?
0: Sí, sí, paisano mexicano. Pelón, te escuchamos en. Era bien raro, güey, que lo reconocieran a uno en Rusia.
1: Sí.
0: Porque dice, pelón, una foto. Y yo, qué onda, carnal. Te escuchamos en San Diego, en Nueva York, que no sé qué. Sí, está bien padre. Y le digo, oye, carnal, ¿y ya tienes tu boleto? Me dice, no. Me vine así sin boleto.
1: Te digo que hay gente que se la aventura.
2: Pero en ese país nadie compra.
1: Oye, no mucho mexicano fue a Rusia.
2: Fue Alfredito Olivas, ¿no?
0: Ya me lo topé, sí,
2: Alfredito Olivas.
0: Mira, Slips dice, el mundial es para gente con
2: el
0: dinero.
2: Caramelo andaba
0: no
2: allá.
0: Para pobres.
2: El mundial este sí.
1: Pues la
2: los
1: verdad.
2: Los anteriores no tanto.
0: Es carísimo.
1: La verdad.
0: Los boletos para
2: qué
0: el mundial.
2: Rata,
1: o sea, es un lujo que te estás dando.
2: Qué feo.
1: Un gustito.
0: Si necesitan feria, agárrense porque el bueno, la mala y el feo, próximamente comenzamos la promoción de la lana del golazo.
1: Eso.
0: Hasta $1,000 se van a poder ganar. Ojalá y los aliviane para
2: la mitad de un
0: para
2: boleto.
0: Para unos boletos, güey.
3: ¿Eh? Enseguida volvemos con esto.
1: Compren.
2: Entrevistaron a dos mamacitas, pero muñeca. Chulas, bonitas, plebitas, pelogurito. Y una era ucraniana y la otra era rusa. Y les preguntaron, ¿de qué país, de qué raza te gustan, te hacen más atractivo los vatos? Te vas a sorprender lo que dijeron. ¡Ay, ya me apunto! Ahorita regresamos con esto y las vas a ver ahí en YouTube, en el YouTube arroba bueno mala feo, para que te metas y veas qué chulas están. Y
1: oh
2: lo que dijeron.
1: God.
0: Oye, y hablando de sí, chuladas también, cáigale porque se viene el OOTD de Pao Sasso el día de hoy, que trae un vestido
2: rosado.
0: En YouTube se ve naranja.
2: Ese no te lo había visto yo.
1: No,
2: jamás.
1: No me lo había puesto nunca. ¿Te
2: ¿cómo
1: gusta?
2: Te cambias mucho de vestido.
0: Oh my God.
1: Yes.
0: Cáigale a YouTube, se viene el OOTD.
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4: Lo encontré, bro.
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1: Chetito rojo. Pelito güerito,
2: qué bonito.
3: Órale.
1: Hermosa, si les preguntamos. What kind of man would like in your life? ¿Qué tipo de hombre o qué raza te gusta? Y se van a sorprender lo que dijeron.
3: ¿Qué dijeron?
1: Ahorita te voy a contar.
3: A ver, ¿quieres ver a las güeritas? Cale a YouTube, arroba bueno, mala, feo. Ay,

0: anteriormente.
1: ¿Qué pasó?
0: Las rusas no prefieren a los rusos ni las ucranianas a los ucranianos. Dicen que porque son unos hombres bien fríos, sí, secos sentimentalmente hablando y autoritarios, que quieren... ¡Bájala! ¡Sáltale la carne! Que hablen así muy fuerte y que no te traten con cariño. Y que te traten rápido.
2: Sí, son fuertes.
0: En cambio, conocen a otras culturas,
1: sí,
0: y se enamoran de ellos. Y una de las culturas,
2: claro,
0: y de las razas más cachondonas, querendonas y calientonas... Pues yo no lo voy a decir, lo dijeron esta rusita y
1: así que, ucranianita. ¿Qué dijeron?
0: En @bonomanafeo en YouTube. Ahí se miran las morritas, tan bien preciosas, tan bien chulas. Ellas las entrevistaron y les preguntaron qué raza o qué nacionalidad de hombre les gusta.
2: Sí.
0: Y te vas a sorprender lo que dijeron.
2: ¿Qué dijeron?
3: Saludos desde Rusia.
4: Soy ucraniana.
3: Y yo soy una rusa. ¿De qué país te gustan los latinos?
4: Me gustan los colombianos, los mexicanos y los chilenos. ¿Y a ti? ¿De qué país te gustan los latinos?
3: A mí me encantan los mexicanos. Los claro, mexicanos y los mexicanos.
4: ¿En serio?
1: ¡Estamos de moda, señores!
0: Lo dijo tres veces.
2: Muchos europeos tienen esta cultura de 50-50.
1: Ah, no manches.
2: Claro, el mexicano es yo te cuido, te llevo, te conquisto, te doy mi chula, mi reina.
1: Venga.
2: Y esos allá no son tanto.
0: Y el ruso no es así.
2: Así es.
0: ¡Apúrate! ¡Dame de comer!
1: Oye, ahora, ¿sí? Tengo entendido que también...
0: Bájatelos.
1: O sea, a las rusas, a lo mejor el ruso, pues no le hace buen jale. Pues uno acá se discute machín y todo el rollo. Entonces a lo mejor se enamoran también así de, ay, qué
0: cabrón.
1: Estos qué bárbaros, son fuego.
2: Ay, perdón, oh my God. Ya. ¿Eh?
0: Andrés, el mexicano hacer exorcismos. Sacar demonios de dentro,
1: sí,
0: de uno.
1: Qué padre, güey. Por eso.
2: Pero es porque les caen bien.
0: Mala actitud.
1: ¿Cómo?
2: Sí, de verdad, sí. Porque es muy el mexicano es muy servicial, el latino es muy servicial. Tú ve cómo te atienden en un restaurante en México.
1: Sí.
2: Hombre, y se desviven por ti y todo, y te hacen reír y te cuentan chistes y jajaja, jeje. Por eso también cuando va mucha europea, se enamora de los meseros, porque son acá, pura vibra.
0: Ay, sí, sí, hay restaurantes en Europa que me dan más café. Espérate.
2: Sí.
0: Oye, al rato, a la media hora te lo traen ya que te quitaron las ganas.
2: Sí.
1: Oye,
0: cállate, estúpido.
1: ¿Habla ruso?
0: Sí.
1: Que
0: sí,
1: hasta te lo entiendo. Lo hablas bien, perrón, feo, neta.
0: Sí, dime que diga lo que quieras y yo te lo digo.
1: ¿Cómo es? Ahorita viene. ¿Cómo se dice?
0: ¿Cómo?
1: Ahorita viene su café, ¿cómo era?
0: ¡Aguántate!
1: ¿Qué más
0: pregunta?
1: Fíjate.
2: El mexicano tiene todo. No, el latino tiene todo.
1: La neta. Por ejemplo, tráigale un café aquí a mi suegra. ¿Cómo sería?
0: ¡Bájala!
1: ¡Bájala! No. ¡Bájala!
0: ¡Mátala!
1: ¿Cómo?
0: Mátala. ¡Estórbala!
2: No.
0: Aquí te la estorbo.
2: Pero sí, los mexicanos y
0: sí,
2: es de.
0: Vamos.
1: ¿Quieren ver a las güeritas? YouTube, @bonomalafeo, cáiganle. Saludos a la gente también de Dix.
0: Dale.
1: Güey. Y creo que no pasan de. ¿Qué te gusta? ¿Cuántos años,
0: güey? 22, 23.
2: Pero tú que fuiste a Rusia.
1: Ajá.
2: ¿Te tiraban el calzón?
1: No, fíjate que no.
0: A la basura, porque los dejaba allí afuera.
1: Sí, no.
0: ¿Y el calzón? Lo tiré a la basura.
1: No, tanta suerte no tuve.
2: ¿No?
1: No, fíjate que no.
2: O sea, ¿no te voltearon a ver acá y te sonreían ni nada?
1: No,
0: ¿se bañaba la rusa? ¿Te volían chido?
1: Pero pregúntale si los rusos le echaban el perro.
0: ¡Ah! Este tiene mucha suerte.

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6: 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Y ahora, el pronóstico del tiempo en La Invasora.
8: Posibilidad de tormentas hoy, sobre todo por la tarde. La máxima llega a 93, la mínima en 71. Para mañana, miércoles, esperamos un día parcialmente nublado. Máxima 89, mínima 72 y 23% la posibilidad de lluvia. El jueves, lluvias por la tarde. Máxima 85, mínima 71. Y el viernes, también hay posibilidad de lluvia en 60%. Máxima 86, mínima 73. Posibles tormentas el sábado, máxima 86. Para La Invasora, con el pronóstico del tiempo, Juan Martín Ovalle, el padrino de La Invasora.
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En datos curiosos, ¿sabías que tu estómago es tan poderoso que podría dañarse a sí mismo? Todos los días produce ácido capaz de descomponer alimentos muy resistentes. ¿Y por qué no se digiere a sí mismo? La respuesta está en que hay una capa especial.

juez detuvo a Latina a pesar de presentar evidencia de ciudadanía. Por fin es libre y tiene su pasaporte. La pesadilla de Dulce Consuelo Díaz Morales comenzó cuando la Agencia de Inmigración y Aduanas la detuvo el 14 de diciembre y la encerraron a pesar de señalar que era ciudadana estadounidense. Su hermana Shirley, quien iba con Dulce cuando fue detenida, contó que su hermana fue arrestada sin explicación alguna cuando manejaba tras salir de un Taco Bell en Baltimore. Shirley manejaba. Ahora Dulce respira más tranquila, ya tiene su pasaporte y el amago de deportación, mantenido incluso tras su liberación en enero, no está activo en este momento, aunque sus abogados reconocen que hay un temor latente. La batalla legal de Dulce, incluido evidencia entregada por sus abogados, incluyó también un certificado de nacimiento de Maryland con marca de agua, emitido por la División de Registros Vitales, así como registros de vacunación emitidos por un condado de Maryland que reflejan la fecha de nacimiento de Dulce, y aún con todo y eso todavía tienen temor. En otra nota te cuento acerca de lo irónico, lo extraño que es esta situación. El presidente Trump aplaudiendo la liberación de cubano retenido por ICE tras 3 meses bajo custodia, cuando ha sido su agencia y sus políticas las que provocan esto. Donald Trump celebró en un inusual mensaje de la liberación de un inmigrante cubano que estuvo detenido en Alligator Alcatraz, el polémico centro de detención en medio de los humedales de los Everglades, que se apresta a cerrar sus puertas. Bienvenido a casa, Justo Betancourt, cuya hija Ariane luchó con gran tenacidad para liberar a su padre de Alligator Alcatraz. Disfruten juntos de su libertad, decía el mensaje de Trump. El

Vamos a la reflexión de hoy. Esa se llama Cuando la vida pesa demasiado. Hay días en los que la vida se siente como una mochila llena de piedras. No pasó una tragedia, no ocurrió algo extraordinario, simplemente son demasiadas cosas al mismo tiempo. Las cuentas, el trabajo, la familia, las preocupaciones, las noticias, los pendientes, y de repente uno siente que apenas está sobreviviendo al día. Dicen que un profesor llegó a su casa con un vaso de agua en la mano, les preguntó a sus alumnos cuánto pesaba. Las respuestas variaron. Entonces explicó, el peso no importa tanto. Lo que importa es cuánto tiempo lo sostengo. Si lo sostengo un minuto, no pasa nada. Si lo sostengo una hora, me dolerá el brazo. Si lo sostengo todo el día, terminaré agotado. La vida funciona de manera parecida. Muchas veces no son los problemas los que nos vencen, sino el tiempo que llevamos cargándolos sin descansar. Por eso, cuando todo parezca demasiado, recuerda que no tienes que resolver tu vida completa hoy. A veces basta con dar el siguiente paso, atender el siguiente pendiente, respirar profundo y seguir adelante. Porque incluso los días más pesados terminan cuando cae la noche. Y mañana siempre trae una nueva oportunidad para comenzar un poco más ligero. No siempre tienes que cargar el mundo entero. A veces basta con cargar el día de hoy. Búscame en las redes sociales, allí te comparto esta reflexión, notas de interés y más, aquí en el show del Padrino en La Invasora.

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día. El día de hoy, ¿crees en el amor a primera vista o es solo atracción física? Completa la frase. Lo que harías si el gobierno prohibiera el café y la música los lunes por la mañana. ¿Tú qué harías? Un niño llora sin parar en un avión o restaurante caro y sus padres lo ignoran diciendo que es solo un niño. Tienen derecho de incomodar al resto o debe ir primero la empatía con los demás. Comparte, comenta, opina.

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107.9 con Alegres de la Sierra y el tema así como hoy. Arrancamos el viaje al pasado en las viejas de la invasora. Aquí llegan los de Tamaulipas y Texas. Tamitex. Se llama La Suavecita, 903-939-9670, vía telefónica. Mensajes de texto, mismo número. 903-939-9670.

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1: Reportándose ya para solicitar alguna rolita. Me piden esta, decían que una canción viejita, Cantarito Nuevo se llama, la conseguí con los dos rancheros, aquí en las viejas de la invasora.

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1: Estamos en la programación del día de hoy a través de la invasora presentando las viejas de la 96.7 y 107.9. Saludos para ti que nos sintonizas en toda la región del este de Texas, que estás acompañándote de la número uno en éxitos el día de hoy. 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
13: Posibilidad de tormentas hoy, sobre todo por la tarde. La máxima llega a 93, la mínima en 71. Para mañana miércoles esperamos un día parcialmente nublado. Máxima 89, mínima 72 y 23% la posibilidad de lluvia. El jueves, lluvias por la tarde. Máxima 85, mínima 71. Y el viernes, también hay posibilidad de lluvia en 60%. Máxima 86, mínima 73. Posibles tormentas el sábado, máxima 86. Para La Invasora, con el pronóstico del tiempo, Juan Martín Ovalle, el padrino de La Invasora.
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1: Hoy en los años maravillosos recordamos a un cantante uruguayo que tuvo éxito en la década de los 80s, 90s, en los años dorados de la balada pop en español. Es un destacado cantautor y productor uruguayo famoso por sus baladas románticas y su paso por México también triunfó componiendo y produciendo para figuras como José José, Lucía Méndez, Laura Flores. Y tiene más de 50 años de carrera, múltiples álbumes de éxito. Nacido en Uruguay en el seno de una familia de ascendencia italiana, inició sus estudios musicales a los 6 años. A los 11 años ya se había graduado en solfeo, piano y acordeón. En su juventud formó la banda Trigo Verde, en la que cantaba y tocaba el bajo. A lo largo de su carrera se estableció principalmente en México, donde consolidó su fama internacional como solista de grandes temas como Viva el Amor, Cariño Mío, Volveré. Además de su voz, dejó una huella inmensa detrás del micrófono trabajando como productor y compositor musical. Fue compositor de Laura Flores, con quien tuvo también una relación. Y pues todavía sigue viviendo del éxito internacional, aunque ya casi retirado de los escenarios. Hoy recordamos a Sergio Facchelli con...

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1: Hoy en Recuérdame, recordamos los sonidos que marcaron nuestra infancia. Dicen que una canción puede transportarte al pasado, pero no solo a las canciones. Hay sonidos que con escucharlos una vez nos regresan inmediatamente a nuestra infancia. Por ejemplo, el timbre de salida de la escuela. Apenas sonaba y parecía que todos los niños salían disparados, como si los hubieran soltado de una carrera. O el sonido del carrito de los helados entrando al barrio. No importaba dónde estuvieras, escuchabas aquella musiquita a lo lejos.

0: un cassette rebobinándose con una pluma, o el sonido de una videocasetera tragándose una película VHS. Y si tenías computadora, seguro recuerdas aquel extraño ruido del módem conectando a internet. Parecía que dos robots estaban peleando dentro de casa. Y aunque hoy esos sonidos han desaparecido o cambiado, todavía viven en nuestra memoria, porque no eran solo ruidos, eran momentos, eran tardes de juegos, eran vacaciones, amigos, familia. Y es increíble cómo algo tan simple como un sonido puede hacernos volver, aunque sea por un instante, a los días más felices de nuestra infancia. Porque los recuerdos no solo se guardan en fotografías, también se quedan para siempre en nuestros oídos.
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1: Hoy en el cierre de las viejas de la invasora te cuento la historia de una canción de Vicente Fernández. Volver, volver fue escrita por Fernando Zenaido Maldonado en el uno de los mayores éxitos de Vicente Fernández. Lanzada en 1972, esta desgarradora canción ranchera sobre la reconciliación y el arrepentimiento se convirtió en un himno internacional y catapultó a Chente al estrellato mundial, rompiendo récords históricos de ventas. La canción no solo marcó un antes y después de la música regional mexicana, sino que está envuelta en un trágico halo de misterio. Su compositor, el prolífico autor Fernando Z. Maldonado, quien también compuso Hermoso Cariño, sufrió un desenlace fatal años después de que el tema conquistara al público. A pesar de la tragedia, la letra resonó profundamente en el público gracias a la interpretación única y llena de sentimiento de Fernández, quien logró que esta historia de desamor y esperanza de una segunda oportunidad cruzara fronteras. El tema se convirtió en un verdadero fenómeno cultural. Fue traducida a más de 7 idiomas, incluyendo inglés y portugués. Ha sido interpretada por más de 20 artistas alrededor del mundo. Se transformó en el cierre obligado de todos los conciertos del Charro de Huentitán. Así nació

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En datos curiosos te cuento que los bebés pueden reconocer la voz de su madre desde antes de nacer. 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
13: Posibilidad de tormentas hoy, sobre todo por la tarde. La máxima llega a 93, la mínima en 71. Para mañana, miércoles, esperamos un día parcialmente nublado. Máxima 89, mínima 72 y 23% la posibilidad de lluvia. El jueves, lluvias por la tarde. Máxima 85, mínima 71. Y el viernes, también hay posibilidad de lluvia en 60%. Máxima 86, mínima 73. Posibles tormentas el sábado. Máxima 86. 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

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Bueno, hemos visto en social media acerca de un operativo sobre el 69. Hay una información oficial. El FBI confirmó que está llevando a cabo una operación judicial autorizada en una ubicación cerca de la carretera US Highway 69 Norte en el condado de Smith. Un portavoz del FBI confirmó que la operación se está realizando en las direcciones 10623 Highway 69 Norte y 10713 69 Norte. Varias agencias, incluyen la oficina del sheriff del condado de Smith, el Departamento de Seguridad Pública de Texas, están respondiendo a la situación en la ubicación entre Tyler y Lindale. Las publicaciones en social media hablan de un operativo de agentes federales. Algunos señalan que es inmigración. El FBI está confirmando que está llevando a cabo esta operación autorizada por una corte. Si maneja por el 69, evite el área escuchando 96.7 y 107.9. 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

0: 107 y 107.9, doble tocada con Dinastía Norteña. Y escuchaste las 2 de la mañana. Y después de el avance de Farándula Invasora, el segundo segmento con la Chilanga, te presento el segundo tema. Chilanga, ¿qué tendremos a continuación?
1: Hola, hola, así es. Pues bueno, después de todo el hate que ha recibido Nodal, pues bueno, él manda un mensaje contundente, lo vamos a escuchar más adelante, al igual que la Dinastía de Tuxantla. Pues bueno, habla al respecto de todas las problemáticas que han tenido en la vía pública. De esto, entérense más adelante.
0: En breve, los detalles. Aquí va el segundo tema precisamente de Dinastía de Tuxantla. Se llama Mi Lindo Infierno, aquí en La Invasora.
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0: 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Vamos al segundo segmento de Farándula Invasora. Saludamos de nueva cuenta a Dulce La Chilanga Flores, quien está con nosotros colaborando en el segundo segmento de Farándula Invasora. Chilanga, ¿qué tenemos?
1: Muchas gracias por el espacio, padrino. Así es, pues bueno, ya saben, ¿no? Nodal ha tenido un millón de bullies que pues no lo dejamos en paz, porque hasta me incluyo yo. Y pues bueno, ahora sí Nodal ya dijo, ok, voy a hablar al respecto y le mando este mensaje a mis haters. Escuchemos.
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0: es un soñador.
1: Ay, ay, ay, ese Nodal. Pero bueno, por otro lado, en situaciones un poco más delicadas, querido padrino, pues la dinastía de Tuxantla pues se ha visto envuelto en muchos accidentes automovilísticos, lo cual, pues bueno, han sido algunos muy trágicos, con finales pues muy tristes. Pero pues bueno, ellos se han pronunciado al respecto y han dado a conocer pues qué es lo que pasa con toda esta situación, y ellos, escuchemos.
2: Próximamente van a saber sobre eso, y en cuanto sepamos, ya ahí le damos atención.
3: Gracias.
2: Gracias, Fred.
0: Bueno, pues ahí está, no les quita el sueño también, ¿verdad? Cuando sepan, le dan, le van a dar atención, ¿no?
1: Claro, no, pues es que sí, o sea, yo creo que, bueno, de hecho dicen, es mucho más riesgoso andar en la carretera que, por ejemplo, volar en un avión. O sea, hay muchas más posibilidades de que te pase algo en la carretera, pero pues bueno, igual ellos siguen en el trabajo, o sea, es algo que tienen que hacer sí o sí. Entonces, pues lo único que se puede hacer en estas ocasiones es encomendarse a todos los santos para que pues les vaya bien, ¿no?, en el camino, y pues ojalá así sea, pues de ahora en adelante.
0: Así es, grupos muy bien establecidos que ya pues simplemente viven de sus éxitos del pasado, porque algo nuevo que haya lanzado la dinastía no recuerdo, ¿verdad?
1: No, ni yo, pero pues bueno, lo que hicieron, lo hicieron muy bien, que mira, hasta el día de hoy tienen tanto éxito, y sí, canciones muy bonitas de ellos.
0: Así es, gracias, Ilanga.
1: Gracias, que tengan excelente día, y mañana nos

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1: A esa hora nos echamos un rapidín para platicar de un conductor descubre la peor forma posible de lavar su automóvil. Un hombre se convirtió en protagonista involuntario de una historia viral después de una situación completamente inesperada que terminara arruinando el aspecto de su vehículo. Todo ocurrió cuando un camión que transportaba una carga poco agradable tuvo un percance en la carretera y parte del contenido terminó cayendo directamente sobre varios automóviles que circulaban detrás. Aunque situaciones similares pueden ocurrir en cualquier camino, lo que llamó la atención de miles de usuarios fue la reacción de los afectados y la apariencia final de algunos vehículos, especialmente uno que quedó prácticamente irreconocible. Las imágenes comenzaron a circular rápidamente en redes y generaron una enorme cantidad de comentarios, memes y bromas. Muchos usuarios señalaron que el incidente representa una de esas situaciones de mala suerte que parecen sacadas de una película de comedia. En otra nota, una historia ocurrida recientemente ha generado un debate en redes sobre los límites de la disciplina y la educación de los hijos. Un padre decidió rapar el cabello de su hijo después de enterarse que presuntamente participaba en actos de bullying contra un compañero que enfrenta una enfermedad grave. El caso rápidamente provocó opiniones divididas. Algunas personas consideraron que el padre actuó correctamente al enviar un mensaje contundente sobre las consecuencias del acoso escolar. Otros creen que exponer públicamente el castigo podría no ser la mejor forma de corregir la conducta del menor. Y finalmente, una activista conocida por sus posturas contra la inmigración se convirtió en protagonista de una escena viral cuando fue retirada de un evento público tras un intercambio con asistentes y organizadores. El momento quedó grabado en video rápidamente, comenzó a circular por distintas plataformas digitales. La situación provocó reacciones encontradas mientras algunos usuarios apoyaron la decisión de los organizadores, otros argumentaron que incluso las opiniones impopulares deberían poder expresarse libremente. El incidente reavivó el debate sobre los límites de la libertad de expresión y el papel que desempeñan las redes sociales en la difusión de este tipo de conflictos.
2: El mal ajeno no me alegra, es más bien todo lo contrario.

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16: Posibilidad de tormentas hoy, sobre todo por la tarde. La máxima llega a 93, la mínima en 71. Para mañana, miércoles, esperamos un día parcialmente nublado. Máxima 89, mínima 72 y 23% la posibilidad de lluvia. El jueves, lluvias por la tarde. Máxima 85, mínima 71. Y el viernes, también hay posibilidad de lluvia en 60%. Máxima 86, mínima 73. Posibles tormentas el sábado, máxima 86. Para La Invasora, con el pronóstico el tiempo, Juan Martín Ovalle, el padrino de La Invasora.
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1: Vamos al segmento de deportes para platicarte que Sudáfrica ha aterrizado ya en México para el partido inaugural del Mundial 2026 que arrancará el próximo jueves 11 de junio. Tras casi 24 horas de trayecto desde Johannesburgo, la selección de Sudáfrica arribó la madrugada de este 2 de junio a México para comenzar su preparación de cara a la participación del equipo a la Copa del Mundo 2026, en lo que será el rival de México en la inauguración que se celebrará el 11 de junio en el Estadio Azteca de Ciudad de México, que ahora se llama Estadio Banorte. Así que ya llegó el rival de México a una semana y media ya del Mundial. En otra nota te cuento, el Mundial 2026 tendrá participación de jugadores de la Liga MX y América, Chivas, Cruz Azul y Pumas, los cuatro grandes del fútbol mexicano, aportarán talento tanto a la selección como a otras escuadras que buscarán la gloria para el próximo 11 de junio. Todos aquellos clubes que sean dueños de cartas de futbolistas que participan en la Copa del Mundo recibirán una jugosa compensación millonaria por prestar a sus jugadores. Y bueno, pues dinero que les ayudará para reforzarse también como equipos en la liga. Hablando de la liga, Joel Wiki, el director técnico de Cruz Azul, dice que la idea es que se quede la mayoría de los que lograron el décimo título en el equipo y buscar refuerzos. También Matías Almeida fue presentado como el seleccionador de Monterrey. 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
2: Hola, soy Jenny Ortiz, asesora patrimonial. Les quiero platicar del archivo de riqueza número 7 que se encuentra en el libro Los Secretos de la Mente Millonaria. La gente rica se relaciona con personas positivas y prósperas. La gente pobre se relaciona con personas negativas y sin éxito. Normalmente aquellas personas que tienen un éxito consideran a otros

Luego los ricos, que son maestros del dinero. Al contrario, ricos, cuando una persona de mente pobre oyen hablar de prosperidad de otras personas, a menudo los juzgan, critican o se burlan de ellos o tratando de minimizar esos logros. Recuerda que tú tienes el poder en tus acciones. A veces podemos rodearnos de personas que son negativas y tratamos de cambiarlas, pero eso no nos corresponde a nosotros. Lo que nos corresponde es sí tratar de mejorar nuestras vidas y tal vez, solo tal vez, poder ser un modelo para esa persona. Trata entonces de tener esos hábitos financieros positivos y empezar a buscar personas que tengan ya esos hábitos tan arraigados que sean de manera natural y tú poder aprenderlos de esa igual manera. Bueno, y si yo no

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mañanas. ¿Es cierto que hay que tomar 8 vasos de agua al día? Durante años se ha dicho que debemos de tomar 8 vasos de agua al día para estar saludables, pero la realidad es que no existe una cantidad mágica que funcione para todo mundo. La cantidad de agua que necesita una persona depende de factores como la edad, el peso, actividad física, clima e incluso los alimentos que consume. Además, también obtenemos agua de frutas, verduras, sopas y otras bebidas. Los expertos coinciden en que una de las mejores guías es algo sencillo: escuchar la sed y observar el color de orina, que idealmente debe ser amarillo muy claro. Así que los 8 famosos de agua, vasos de agua, son una referencia útil para algunas personas, pero no una regla universal. ¿Escuchas? 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

0: que lo mejor es que nos llevemos a un manicomio.
1: Ahí es donde deberían de estar.
2: Wisconsin implementa un límite de velocidad de 17.3 millas por hora para alertar a los conductores. Bueno, ¿se imaginan ir manejando tranquilamente y de repente ves una señal que dice límite de velocidad 17.3 millas por hora? 17.3. Ni mi báscula es tan específica, ¿verdad? Eso está pasando en Wisconsin, donde las autoridades decidieron poner ese límite tan raro para que la gente deje de manejar en modo zombie. Porque, aceptémoslo, cuando vemos un letrero de 25 a 35 millas por hora, nuestro cerebro dice, ajá, sí, cómo no, y seguimos igual. Pero cuando lees 17.3, inmediatamente te preguntas, ¿y las otras 0.3 millas qué? ¿Quién hizo la matemática? ¿Habrá un policía con calculadora científica? Imagínense al oficial. Señor, usted iba a 17.8 millas por hora, pero nomás eran 5 décimas. Pues precisamente por esas 5 décimas está usted detenido. Y luego el conductor sacando el celular, espéreme tantito, oficial, déjeme convertir eso a kilómetros porque no entiendo ni a cuánto corría. Las autoridades dicen que el número extraño obliga a la gente a prestar atención y dicen que sí funciona. Porque si yo veo un letrero así, no solo reduzco la velocidad, también me pregunto si entré a una clase de álgebra sin darme cuenta. Capaz que pronto veamos señales que digan velocidad máxima 22.7 millas por hora, distancia de seguridad 4.83 carros, multa por exceso 37.42 centavos. Y para salir del estacionamiento, resuelva la ecuación y continúe. Lo bueno es que la gente sí está frenando. Lo malo es que ahora todos van distraídos intentando recordar las matemáticas que no usan desde secundaria. Damos falta que el GPS diga, en 0.73 millas gire a la derecha y simplifique la fracción. Y con eso...

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14: Posibilidad de tormentas hoy, sobre todo por la tarde. La máxima llega a 93, la mínima

0: 71. Para mañana miércoles esperamos un día parcialmente nublado, máxima 89, mínima 72 y 23% la posibilidad de lluvia. El jueves, lluvias por la tarde, máxima 85, mínima 71. Y el viernes también hay posibilidad de lluvia en 60%, máxima 86, mínima 73. Posibles tormentas el sábado, máxima 86. Para la Invasora, con el pronóstico del tiempo, Juan Martín Ovalle, el padrino de la Invasora.
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En datos curiosos te cuento que Junio debe su nombre a una diosa romana. El nombre proviene de Juno, la diosa romana protectora del matrimonio y las mujeres. 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

sección final, esta se llama La banda sonora de nuestra vida. Hay algo mágico en la música. Una canción puede transportarnos en segundos a un momento que creíamos olvidado. Escuchas unas notas y de pronto vuelves a ser aquel joven que se enamoró por vez primera. Otra melodía te lleva al asiento trasero del carro de tus padres, a las reuniones familiares, a las fiestas del pueblo o a aquella persona que ya no está pero que sigue viviendo en tus recuerdos. La música tiene un poder que pocas cosas poseen. No solo se escucha, se siente. Nos acompaña cuando estamos felices, nos abraza cuando estamos tristes y muchas veces dice por nosotros aquello que no encontramos cómo expresar. Quizá por eso algunas canciones nunca pasan de moda. No porque sean viejas o nuevas, sino porque quedaron grabadas en parte de nuestra historia. Hoy, si tienes oportunidad, escucha esa canción que tanto significa para ti. Tal vez descubras que no solo recuerdas la música, también recuerdas quién eras cuando la escuchabas. La música tiene el poder de devolvernos momentos que el tiempo jamás podrá regresar. Hasta aquí un servidor, Juan Martín Ovalle, el padrino. Te quedas con el Meño hasta las 7, acompáñalo. Amenazo con volver mañana, 10 de la mañana, 3 de la tarde, aquí en La Invasora, si Dios no dispone otra cosa.

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3: Posibilidad de tormentas hoy, sobre todo por la tarde. La máxima llega a 93, la mínima en 71. Para mañana, miércoles, esperamos un día parcialmente nublado. Máxima 89, mínima 72 y 23% la posibilidad de lluvia. El jueves, lluvias por la tarde. Máxima 85, mínima 71. Y el viernes, también hay posibilidad de lluvia en 60%. Máxima 86, mínima 73. Posibles tormentas el sábado, máxima 86. Para La Invasora, con el pronóstico del tiempo, Juan Martino Valle, el padrino de La Invasora.
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0: Bienvenidos a este episodio de Martes con Maribel. Bueno, ya tenemos en el estudio a Maribel y también a nuestros amigos de Head Start.
1: Así es, ahora tenemos invitadas de nuevo a la señora Clara Contreras, que es la trabajadora social licenciada en Tyler ISD, y a Miss Alicia Jones, que también es la trabajadora social licenciada en Tyler ISD. ¿Cuánto nombre tan largo? Social Service Worker en inglés. Sale más fácil. Y pues vamos a darles buenas noticias al público porque todavía hay espacios en Head Start.

0: ellas nos acompañan el día de hoy para decirnos otra vez, recordarnos el proceso, explicarnos un poquito más del día a día de Head Start y en las escuelas ahorita donde hay cupos abiertos para promocionarlas, ¿verdad? Entonces, cuéntenos, ¿qué es Head Start?
1: Primero que nada, buenos días, agradecemos la invitación y estamos muy contentas, querida audiencia, porque venimos a hacerles la cordial invitación nuevamente, porque ya habíamos venido, para que puedan inscribir a sus niños en el departamento de Head Start. Head Start es un programa federal que tiene fondos federales, pero muchas personas nos han preguntado cuál es la diferencia entre pre-kinder y Head Start. Pues Head Start y pre-kinder tienen el mismo currículum, que quiere decir eso, que los niños a esa edad van a salir aprendiendo, escribiendo su nombre, su apellido, contar hasta 30, colores, figuras geométricas, lo más básico, pero lo más interesante, familia, es que aprenden jugando. No es una escuela tradicional, quítense eso de la mente, porque muchos papás dicen, pues mi chiquito está muy chiquito para levantarlo, pero no está tan chiquito para jugar. Desarrollar habilidades físicas, sociales, emocionales, irlos conduciendo de una que tengan un pensamiento crítico a la hora de resolver problemas. No se van a arrepentir, es muy buena oportunidad.
0: Cuéntanos cuál es la diferencia de pre-K y Head Start.
1: La diferencia es que también para Head, bueno, uno es programa federal, el otro es programa estatal, pero tienen el mismo currículum, salen aprendiendo exactamente lo mismo, pero solamente Head Start les da apoyo también a las familias. Sí, también los apoya para si ellos quieren lograr su sueño para aprender un segundo idioma, si quieren sacar su diploma de preparatoria, si quieren conseguir trabajo, si quieren conocer acerca de tomar diferentes entrenamientos de cualquier tipo, Head Start los apoya.
0: Perfecto.
1: Sí, proporcionamos recursos comunitarios para que ellos puedan alcanzar sus sueños. Siempre el papá tiene que seguir soñando para que pueda seguir apoyando a su hijo.
0: Así es.
2: ¿Y es todo el día?
1: Es todo el día, sí. Entran a las... Los puedes dejar, dependiendo de la escuela, lo puedes dejar desde las 7:15 a las 7:45, ya después de ahí los llevan a desayunar, Head Start proporciona el desayuno, comida, merienda, les proporciona el material escolar, y de esa manera entonces el papá va y lo deja, y la salida depende del campus, pero lo más tarde que lo puedes ir a lo más temprano que lo puedes ir a recoger es de las 2:45 a las 3:10.
0: Sí, es un programa de todo el día.
2: Es que antes había un programa que salía temprano o no.
1: Sí, era lo mismo.
2: Y creo que había confusión, ¿no?
1: Mitad del día, claro.
2: Ok, so antes sí era Head Start mediodía.
1: Pero precisamente hizo tiempo completo porque no había papás disponibles que lo fuesen a recoger. Entonces es una gran ayuda. No es un cuidado de niños, sino es una escuelita en donde, como les menciono, hay un desarrollo de físico, social, emocional. Donde ellos aprenden jugando. Ellos, ni ellos ni los papás van a sentir que están aprendiendo.
0: Y vaya que aprenden, porque me acuerdo que en un año pasamos por ahí y en fin de año ya estaban leyendo libros completos, básicos, explicándote lo que dice cada libro, escribiendo sus nombres, hasta diciendo las historias con dibujos y palabras. O sea,
1: claro, los enseñan también a hablar en oración completa, ¿sí? Y ya no apuntas, sino utiliza tus palabras. Ellos mismos pueden expresar su frustración, pero también ellos mismos pueden, hasta uno de adulto, te pueden decir, mami, ¿por qué estás enojada? Sé que estás enojada porque estás haciendo una cara. Porque eso aprenden en el salón de clase. Tenemos una licenciada en comportamiento que nos da también asesoría, entrenamiento a los padres, y también para los niños les da lecciones para que ellos enseñen, se puedan enseñar a autocontrolar sus emociones.
2: Wow. Necesitas ir. ¿Tú? Necesitas ¿todavía? Ir a Head Start, por favor, a contar a 30 y a controlarte.
1: Y que aprendas a tomar tu turno.
0: Basado en lo que nos pasó la semana pasada, yo pienso que eres un...
2: Antepasada.
0: Antepasada.
2: Sí, cuando hicimos la gira 360, ¿o cuándo?
0: No, cuando todo se te dejó de
2: frustrar. Sí, qué triste.
0: Que te frustraste aquí.
1: Sí, es increíble, pero los niños a veces nos enseñan a nosotros los adultos a controlar nuestras emociones.
0: Sí, qué bueno, porque sí se ocupa.
2: ¿Y hay guagua para los niños?
1: Para los niños no hay guagua. O sea, no hay transportación.
0: No, yo no le entendía eso, pero sí, gusto que sí se entendieron.
1: Sí, no hay transportación porque los niños son de 4 años cumplidos a partir del 1 de septiembre para que ellos puedan calificar, y pues son muy chiquitos para que ellos puedan subirse al camión escolar. Ya a partir de kinder creo que sí pudieran hacerlo, pero ahorita en Head Start no. Pero como quieres una buena oportunidad para el papá, irlo a llevar a la escuela y recogerlo, porque tendría la oportunidad de poder convivir con su hijo en esos minutitos. Ahora que ahorita estamos muy ocupados los padres trabajando. Entonces no hay que desaprovechar cada minuto.
0: Okay. Y aparte, pues es todo un año completo.
1: Es todo un año
0: de educación preescolar que los niños van a.
1: Y aparte también contamos con diferentes actividades extracurriculares. En donde los padres pueden participar, también en los entrenamientos que les damos y en las juntas hay traducción. Estamos invitando a todos los papás, inclusive si no hablan el segundo idioma, que es el inglés, que no sea un pretexto, que se involucren dentro del crecimiento escolar de su hijo, porque su hijo lo está viendo que usted también está intentando hacerlo. Hay traducción, les proporcionamos cuidado de niños solamente para asistir a esos entrenamientos.
0: No hay excusas. No, es lo no que estoy excusas. Escuchando, que no hay excusas.
1: No, no hay excusas. Sí, les va a encantar, la verdad.
0: Ahora, cuéntanos, ¿qué tipo de documentación ocupan para que puedan hacer su aplicación?
1: Es muy fácil ahora el sistema de inscripción. Lo único que puedes, ahora que somos muy tecnológicos, tienes que inscribirte en línea, abres la página de Tyler ISD y ahí ya viene una sección que dice cómo inscribir a tu hijo. Esa página está en inglés, pero también está proporcionada en español.
0: De hecho, si le cambias a todas nuestras páginas web, si vas a la parte izquierda arriba, puedes presionar Translate y seleccionar el idioma donde necesitas verlo. Entonces, automáticamente se cambia todo el sitio a ese idioma.
1: Entonces, fácilmente puedes encontrar la sección para que lo puedas inscribir. Lo único que necesitas es un correo electrónico. Ahorita ya la mayoría de nuestros papás lo tienen. Y nada más crear tu cuenta. Y una vez que creas tu cuenta, puedes inscribir a tu hijo en línea. Una vez que ya estás inscrito en línea, puedes acudir a nuestras oficinas, haces una cita y ya nosotros, hay personal en el departamento de Hetzer que te va a atender, va a tener una atención individualizada. Donde si tienes alguna pregunta o duda, nosotros con gusto te la vamos a aclarar. Los documentos que necesitas, déjame ponerme los lentes, el comprobante de ingresos, comprobante de residencia, acta de nacimiento del niño, tarjeta del seguro social del niño, si no tiene no pasa nada, identificación de los padres, cualquier tipo de identificación y la tarjeta de vacunación de acuerdo a la edad correspondiente que serían los 4 años cumplidos.
0: Cuando mencionaste comprobante de residencia, ¿estás hablando de una
1: puede
0: factura?
1: Puede ser un recibo de agua, luz o gas o bien un contrato de renta. ¿Sí? Y si no tienes y vives con algún pariente, te llevas al pariente para que nos firme el papel.
0: Una cartita de que vives ahí.
1: De así que vives ahí, claro.
0: Eso, muy fácil, se siente que pues se puede lograr todo esto. Los documentos ya la mayoría de las personas
1: sí, son
0: ahí.
1: Documentos muy comunes que tienes en casa.
0: Una vez que ya esté todo en el proceso, ¿cuánto dura
1: una vez que ya te hayas inscrito en línea, si en un momento dado no tienes computadora, te pierdes un poco en cómo inscribirte, no te preocupes, puedes llegar a las oficinas y te podemos ayudar. Pero eso ya te tomaría un proceso un poquito más largo. Por eso les pedimos que lo hagan desde casa, inclusive lo puedes hacer desde tu celular y eso agiliza un poco más, de 10 a 15 minutos y ya vas toda la documentación.
0: Ok, perfecto.
2: Perfecto.
0: ¿En qué escuelas tenemos espacios ahorita?
1: Damos servicio en la escuela de Austin, Bell, este año abrimos en Dixie, Douglas, Griffin, Jones, Orr, Pete, Raimi, and Rice.
0: Ok. Entonces tenemos todas las escuelas.
1: Los campuses en donde se ofrece el servicio.
0: Muy bien.
1: Ellos entonces pueden elegir cuál es la que mejor desean.
0: Ándale. Si hay cupo, hay que aclarar. Si hay cupo.
1: Sí, déjame decirte que sí hay cupo, pero ahora sí que el primero que llega es el primero que.
0: Ándale.
1: Sí, el primero que llega es el primero que va a obtener la escuela que le quisiera tener. Claro.
0: Porque estamos hablando de estas inscripciones desde enero, entonces.
1: Sí, estamos hablando desde enero y recuerden que Head Start le da el servicio a 200 familias solamente. Sí, entonces.
2: Son las primeras 200 y ya después se acabó.
1: Pues sí, ya no.
2: Okay.
1: Ya no hay cupo.
0: Ya no hay dinero para ese programa.
1: El de antes
0: le damos el servicio. Hay un presupuesto que se tiene que hacer.
1: Claro, hay que apegarse a eso, pero el primero que llega es el primero que puede elegir. Pero aún así, si la escuela que tú deseas ya está llena, puedes asistir a una que esté cerca. Pero lo importante es que vayas. Todavía tienen tiempo.
0: Todavía hay tiempo.
2: En pre-K sí puedes, digamos, aunque no esté en tu vecindario o el área que
1: en Head Start puedes. Si no está en el área donde tú vives, puedes elegir la escuela.
2: Okay. Nada más en esta, ya con.
1: Sí, ya nada más en esta, porque ya a partir de kinder hasta quinto ya se ya va a ser la escuela que te corresponda de acuerdo al área donde vives, pero todavía hay cupo. Entonces están cordialmente invitados, familia. No lo deje para el último. ¿Por qué? Porque después va a querer otra escuela que usted no quisiera, pero ahorita estamos en un buen tiempo todavía. Para que pueda acudir. No desperdicie la oportunidad.
0: No se espera hasta el primer día de clase.
1: No se espere también.
0: Para el que nos ha pasado.
1: O en el verano, mejor váyase de vacaciones con su hijo, pero usted ya terminó la inscripción.
0: Ándale. Para las personas que no califiquen para Head Start, existe la posibilidad que puedan calificar para Pre-K.
1: Claro.
0: Entonces, solo requiere una aplicación. ¿Cómo es ese proceso?
1: Para el proceso de pre-kinder no estoy muy familiarizada porque ese es otro departamento de nosotros, pero si en un momento dado no califica para el departamento de Head Start, se lo pasamos a pre-kinder. Lo ideal es que el niño pueda tener un lugar para que pueda empezar su educación.
0: A eso es lo que sí, me refería, exacto. Que no se quedan paralizados,
1: no
0: sino que se refieren a otro departamento que sí los puede atender.
1: Claro, muy y siempre bien. Hay solución. Esa es otra cosa que quisiera aclarar. Porque somos muy dados a que alguien te comenta o te dicen y con eso te quedas. Uh-huh. No, es mejor llamar. Déjame, te proporciono el teléfono de Hitzel, ya que te mencioné el número. El número es 903-262-1208.
0: Ok.
1: Familia, si tiene preguntas, llame al 903-262-1208.
0: ¿Y le contestan en español?
1: Y le contestan en español y le contestan en inglés. Y no importa cuántas preguntas tenga, se las aclaramos.
0: Así es. And Ms. Jones can also account for that. Everything is handled through the office. It's an easy process. We just want the kids to register, right?
3: Yes, that's right.
0: All right.
2: Ms. Jones has just been sitting there real pretty, real cute.
3: Thank you.
2: Anything. She's just smiling away. Tell us why it's important to go to Head Start.
3: I think it's so important for kids, 3-year-old, 4-year-olds, to go to Head Start because it gets them ready for kindergarten.
2: Okay.
3: And that's really important.
2: All right.
3: Yeah.
0: So, para que no te estén
2: levantando. Me and you missed Head Start.
0: No, actually went. I don't know about you, but I went.
1: Recuerden que Head Start le proporciona en español clases bilingües y clases en inglés, clases monolingües.
0: Ándale, entonces sí hay.
1: Sí hay para ambos.
0: Uh-huh. Ah, okay, muy bien. Hablando del programa de pre-K, que mencionaste es que cualquier estudiante que no califica se puede referir a pre-K. Ellos tienen ahorita inscripciones abiertas también, especialmente para las escuelas de Pete Douglas Bonner y Orr. So, otra vez la inscripción es en línea. Pueden cargar todos los documentos que vienen siendo los mismos.
1: Vienen siendo los mismos.
0: Que acaba de mencionar Ms. Contreras. Uh-huh. Y lo único que nos pide el departamento de pre-K es que se aseguren que tengan el correo electrónico y el número de teléfono actualizados en el portal de padres, que es donde pasen la registración, porque muchas veces nos pasa, entras con un correo electrónico, se te olvidó, lo cambiaste, pasaste a otro, o el número de teléfono, cambiaste de número, pero nunca lo actualizaste, y ellos se comunican por medio de estas dos avenidas, y por eso es muy importante que tengan todo actualizado. So.
2: De nuevo, para Head Start, ¿qué edad es? ¿A qué edad pueden ya?
1: Debes de tener 4 años cumplidos a partir del 1 de septiembre.
2: Cuatro años cumplidos. 1 de septiembre. Uh-huh.
0: O una
2: ya los de 5 es pre-K, ¿verdad?
1: Ya los
2: right?
1: de 5 ya es
0: 5 es kinder. Pre-K también
1: ya
0: es 5
1: años es kinder. Pre-kinder y Head Start aceptan niños a partir de los 4 años cumplidos a partir del 1 de septiembre. Ya cuando tu niño cumple 5, dependiendo del año, del mes, entonces ya entraría a kinder. Si, pues si tienes alguna, si tu niño tiene alguna discapacidad del habla, que no le entiendas muy bien, tiene que ser evaluado por medio del distrito y del departamento de educación especial. Ellos te atienden, también son bien lindos. Ellos vas, tú nada más llamas a administración, pides una cita, les dices, mi niño no le entiendo a veces cómo habla, acudes a la cita, ellos le hacen la evaluación y si sale positivo, que sí, en verdad necesita esos servicios. Entonces, con esos papeles, acudes a Head Start y veremos si calificas o no,
0: ¿verdad? Y estamos hablando de los de 3 años.
1: Estamos hablando de los de 3 años.
0: Okay. O sea, por eso Ms. Jones cuando mencionó 3 años, es que sí, tienen 3 años.
1: Tiene 3, debe de tener una discapacidad.
2: Perfecto.
0: Ándale, ya sabemos.
2: Interesante. No hay para adultos, hay unos adultos que no les entiendo.
1: No, hay, sí, exactamente, pero no, o sea, es que para los adultos pues tenemos los entrenamientos, ¿verdad? Que como quieran siempre los recursos comunitarios y sí, también nuestros especialistas que pueden dar esos entrenamientos a los padres. Perfecto. Siempre hay un crecimiento, debe de haber un crecimiento.
0: Así es.
2: Ya ves, Maribel, no entendía que era la guagua.
1: Ya viste, ya aprendió una palabra.
2: ¿No has oído cuando dice Bad Bunny, chico, no te quieres subir a la guagua?
0: No.
2: Esa es la, si te quieres subir al autobús.
0: Pues, ya aprendí algo nuevo.
2: Siempre estamos aquí para enseñarte algo.
1: Siempre, precisamente por eso estamos aquí, familia, para que usted no se cierre, ábrase a pues seguir aprendiendo nuevamente, sí, porque nuestros niños casi que corren que nos alcanzan. Así
2: A veces los niños saben más que uno.
0: Exactamente.
2: ¿Eh? A mí no le consta. Y te sorprendes cómo a los 2, 3, 4, 5 años saben cosas que no, o sea, no imaginabas.
1: Que pues uno no sabía esa edad.
2: Y les voy a decir una cosa, el currículum ahora de kinder, yo pensaba que era nada más colorear tortugas.
1: Ah, no, ya.
2: O sea, ya no es nada más colorear las tortugas.
0: Ni siquiera en Head Start, meño, come on.
1: Sí.
2: Es muy diferente.
0: Sí.
2: I thought kindergarten you just colored turtles.
0: No.
2: And stay in the lines, you know.
0: He hasn't been in school for a long time.
2: Yeah. So when my kid came back with homework in kindergarten, I was like, what?
1: Yes.
2: Yeah. Yeah.
1: ¿Y sabes por qué? Pues porque su capacidad intelectual, pues ahorita son bien listos, se expresan súper bien, tienen muchas preguntas porque están bombardeados de mucha información, pero qué mejor que los adultos podamos guiarlos de una mejor manera y empezando desde una edad muy temprana.
2: Así es. Sí, que nos va.
0: Pues muchas gracias por venir el día de hoy. Siempre es un gusto tener invitados aquí. Thank you for coming. It's always a pleasure to have you guys here. Hablando de diferentes programas, oportunidades dentro de Tyler Eyes, y porque siempre hay una opción para la educación.
1: Claro. Siempre hay una opción, y pues no quisiéramos irnos sin antes agradecer su atención y siempre tenernos en mente para abrirnos este espacio. Muchas gracias. Nuevamente, familia, llámenos al 903-262-1208. No olvide esperar hasta el último momento. Llámenos ahora para empezar a inscribir a su hijo.
2: Gracias. Ahorita regresamos con actualizaciones, Maribel,
0: sí,
2: que tienes.
0: Claro,
2: más con Martes con Maribel. Bienvenidos a este episodio de Martes con Maribel. Bueno, ya tenemos en el estudio a Maribel y también a nuestros amigos de Head Start.
0: Así es. Ahora tenemos invitadas de nuevo a la señora Clara Contreras, que es la trabajadora social licenciada en Tyler ISD, y a Miss Alicia Jones, que también es la trabajadora social licenciada en Tyler ISD. ¿Cuánto nombre tan largo? Social Service Worker en inglés. Sale más fácil. Y pues vamos a darles buenas noticias al público porque todavía hay espacios en Head Start. So ellas nos acompañan el día de hoy para decirnos otra vez, recordarnos el proceso, explicarnos un poquito más del día a día de Head Start y las escuelas ahorita donde hay cupos abiertos para promocionarlas, ¿verdad? Entonces, cuéntenos, ¿qué es Head Start?
1: Primero que nada, buenos días, agradecemos la invitación y estamos muy contentas, querida audiencia, porque venimos a hacerles la cordial invitación nuevamente porque ya habíamos venido. Para que puedan inscribir a sus niños en el departamento de Head Start. Head Start es un programa federal que tiene fondos federales, pero muchas personas nos han preguntado cuál es la diferencia entre pre-kinder y Head Start. Pues Head Start y pre-kinder tienen el mismo currículum, que quiere decir eso, que los niños a esa edad van a salir aprendiendo, escribiendo su nombre, su apellido, contar hasta 30, colores, figuras geométricas, lo más básico, pero lo más interesante, familia, es que aprenden jugando. No es una escuela tradicional, quítense eso de la mente, porque muchos papás dicen, pues mi chiquito está muy chiquito para levantarlo, pero no está tan chiquito para jugar. Desarrollar habilidades físicas, sociales, emocionales, irlos conduciendo de una que tengan un pensamiento crítico a la hora de resolver problemas. No se van a arrepentir, es muy buena oportunidad.
0: Cuéntanos cuál es la diferencia de pre-K y Head Start.
1: La diferencia es que también para Head, bueno, uno es programa federal, el otro es programa estatal, pero tienen el mismo currículum, salen aprendiendo exactamente lo mismo, pero solamente Head Start les da apoyo también a las familias.
0: Okay.
1: Sí, también los apoya para si ellos quieren lograr su sueño para aprender un segundo idioma, si quieren sacar su diploma de preparatoria, si quieren conseguir trabajo, si quieren conocer acerca de tomar diferentes entrenamientos de cualquier tipo, Head Start los apoya.
0: Perfecto.
1: Sí, lo proporcionamos recursos comunitarios para que ellos puedan alcanzar sus sueños. Siempre el papá tiene que seguir soñando para que pueda seguir apoyando a su hijo.
0: Así es.
2: ¿Y es todo el día?
1: Es todo el día, sí. Entran a las, los puedes dejar, dependiendo de la escuela, uh-huh. lo puedes dejar desde las 7:15

0: donde ellos aprenden jugando. Ellos, ni ellos ni los papás, van a sentir que están aprendiendo.
1: Y vaya que aprenden, porque me acuerdo que en un año pasamos por ahí y en fin de año ya estaban leyendo libros completos, sí, básicos, sí, explicándote lo que dice cada libro, escribiendo sus nombres, hasta diciendo las historias con dibujos y palabras. O sea,
0: claro, los enseñan también a hablar en oración completa, uh-huh, ¿sí? Y ya no apuntas, sino utiliza tus palabras. Ellos mismos pueden expresar su frustración, pero también ellos mismos pueden, hasta uno de adulto, te pueden decir, mami, ¿por qué estás enojada? Sé que estás enojada porque estás haciendo una cara. Uh-huh. Porque eso aprenden en el salón de clase. Tenemos una licenciada en comportamiento que nos da también asesoría, entrenamiento a los padres, y también para los niños les da lecciones para que ellos enseñen, se puedan enseñar a autocontrolar sus emociones. Wow.
2: Anda, necesitas ir. ¿Tú? Necesitas ¿todavía? Ir a Head Start, por favor, a contar a 30 y a controlarte.
0: Y que aprendas a tomar tu turno.
1: Ajá, basado en lo que nos pasó la semana pasada, yo pienso que eres un
2: candidato. Antepasada.
1: Antepasada.
2: Sí, cuando hicimos la gira 360, ¿o cuándo?
1: No, cuando todo se te dejó de
2: funcionar. Oh, cuando todo, sí, qué triste.
1: Que te frustraste aquí.
0: Sí, es increíble, pero los niños a veces nos enseñan a nosotros los adultos a controlar nuestras emociones.
1: Sí, qué bueno, porque sí se ocupa.
2: ¿Y hay guagua para los niños?
0: Para los niños no hay guagua. O sea, no hay transportación.
1: No, yo no le entendía eso, pero sí, me da gusto que sí se entendieron.
0: Sí, no hay transportación porque los niños son de 4 años cumplidos a partir del 1 de septiembre para que ellos puedan calificar, y pues son muy chiquitos para que ellos puedan subirse al camión escolar. Ya a partir de kinder creo que sí pudieran hacerlo, pero ahorita en Head Start no. Pero como quieres, una buena oportunidad para el papá irlo a llevar a la escuela y recogerlo, porque tendría la oportunidad de poder convivir con su hijo en esos minutitos, ahora que ahorita estamos muy ocupados los padres trabajando. Entonces hay que desaprovechar cada minuto.
1: Okay. Y aparte, pues es todo un año completo.
0: Es todo un año
1: de completo. Educación preescolar que los niños van a...
0: Y aparte también contamos con diferentes actividades extracurriculares, uh-huh, en donde los padres pueden participar. También en los entrenamientos que les damos y en las juntas hay traducción. Estamos invitando a todos los papás, inclusive si no hablan el segundo idioma, que es el inglés, que no sea un pretexto, que se involucren dentro del crecimiento escolar de su hijo, porque su hijo lo está viendo que usted también está intentando hacerlo. Hay traducción, les proporcionamos cuidado de niños solamente para asistir a esos entrenamientos.
1: No hay excusas. No, es lo no que estoy excusas. Escuchando, que no hay excusas.
0: No hay excusas. Sí, les va a encantar, la verdad.
1: Ahora, cuéntanos, ¿qué tipo de documentación ocupan para que puedan hacer su aplicación?
0: Es muy fácil ahora el sistema de inscripción. Lo único que puedes, ahora que somos muy tecnológicos, tienes que inscribirte en línea, abres la página de Tyler ISD, uh-huh, y ahí ya viene una sección que dice cómo inscribir a tu hijo. Esa página está en inglés, pero también está proporcionada en español.
1: De hecho, si le cambias a todas nuestras páginas web, si vas a la parte izquierda arriba, puedes presionar Translate y seleccionar el idioma donde necesitas verlo. Entonces, automáticamente se cambia todo el sitio a ese idioma.
0: Entonces, fácilmente puedes encontrar la sección para que lo puedas inscribir. Lo único que necesitas es un correo electrónico. Ahorita ya la mayoría de nuestros papás lo tienen. Y nada más crear tu cuenta. Y una vez que creas tu cuenta, puedes inscribir a tu hijo en línea. Una vez que ya estás inscrito en línea, puedes acudir a nuestras oficinas, haces una cita y ya nosotros, hay personal en el departamento de Head Start que te va a atender, va a tener una atención individualizada, donde si tienes alguna pregunta o duda, nosotros con gusto te la vamos a aclarar. Los documentos que necesitas, déjame ponerme los lentes, el comprobante de ingresos, comprobante de residencia, acta de nacimiento del niño, tarjeta del seguro social del niño, si no tiene no pasa nada, identificación de los padres, cualquier tipo de identificación, y la tarjeta de vacunación de acuerdo a la edad correspondiente, que serían los 4 años cumplidos.
1: Cuando mencionaste el comprobante de residencia, ¿estás hablando de una
0: factura? Puede ser un recibo de agua, luz o gas, o bien un contrato de renta. ¿Sí? Y si no tienes y vives con algún pariente, te llevas al pariente para que nos firme el papel.
1: Una cartita de que vives ahí.
0: De que vives ahí, claro.
1: Eso, muy fácil, se siente que pues se puede lograr todo esto, los documentos ya la mayoría de las personas
0: sí,
1: los tienen
0: son
1: ahí.
0: Documentos muy comunes una, que tienes en casa.
1: Una vez que ya está todo

0: todo en el proceso, cuánto dura el estudiarse para procesarse.
1: Una vez que ya hayas, te hayas inscrito en línea, si en un momento dado no tienes computadora, te pierdes un poco en cómo inscribirte, no te preocupes, puedes llegar a las oficinas y te podemos ayudar. Pero eso ya te tomaría un proceso un poquito más largo. Por eso les pedimos que lo hagan desde casa, inclusive lo puedes hacer desde tu celular y eso agiliza un poco más, de 10 a 15 minutos y llevas toda la documentación.
0: Okay, perfecto.
1: Muy
2: perfecto.
0: ¿En qué escuelas tenemos espacios ahorita?
1: Damos servicio en la escuela de Austin, Bell. Este año abrimos en Dixie, Douglas, Griffin, Jones, Orr, Pitt, Ramey y Rice.
0: Okay.
1: Sí, entonces
0: son
1: tenemos
0: todas las
1: 10
0: escuelas.
1: campuses en donde se ofrece el servicio.
0: Muy bien,
1: ellos
0: entonces.
1: pueden elegir cuál es la que mejor desean.
0: Ándale. Si hay cupo, hay que aclarar, si hay
1: Ah, sí,
0: cupo.
1: déjame decirte que sí hay cupo, pero ahora sí que el primero que llega es el primero que,
0: Ándale.
1: sí, el primero que llega es el primero que va a obtener la escuela que le quisiera tener, claro.
0: Porque estamos hablando de estas inscripciones desde enero, entonces.
1: Sí, estamos hablando desde enero y recuerden que Head Start le da el servicio a 200 familias solamente. Sí,
2: Son las
1: entonces.
2: primeras 200 y ya después se acabó.
1: Pues sí, ya no
2: Ok.
1: cabe, ya no hay cupo.
0: Ya no hay dinero para este programa.
1: El de antes le
0: Entonces, hay un
1: dábamos el servicio
0: presupuesto que se
1: casi.
0: tiene que
2: Claro.
0: hacer,
1: Ah,
0: sí.
1: claro, hay que apegarse a eso, pero el primero que llega es el primero que puede elegir. Pero aún así, si el campus, si la escuela que tú deseas ya está llena, puedes asistir a una que esté cerca. Pero lo importante es que vayas. Todavía tienen tiempo.
0: Todavía hay tiempo.
1: Todavía hay
2: En
1: tiempo.
2: ese, en pre-K, sí puedes, digamos, aunque no esté en tu vecindario o el área que
1: En Head
2: Head
1: también,
2: Start
1: si no
2: puedes.
1: está en el área donde tú vives, puedes elegir la escuela
2: Ok.
1: que tú quieras.
2: Nada
1: Sí,
2: más
1: ya
2: en
1: con dos.
2: esta, ya con.
1: Sí, ya nada más en esta, porque ya a partir de kinder hasta quinto ya se ya va a ser la escuela que te
0: ¿Qué te
1: corresponda
0: corresponde?
1: de acuerdo al área donde vives, pero todavía hay cupo. Entonces, están
2: Ok.
1: cordialmente invitados, familia. No lo deje para el último. ¿Por qué? Porque después va a querer otra escuela que usted no quisiera, pero ahorita estamos en un buen tiempo todavía. Para que pueda acudir. No desperdicie la
0: No se
1: oportunidad de su
0: espera hasta el
1: hijo.
0: primer día de clases,
1: No, no se espere también para el
0: porque nos ha
1: primer, o en
0: pasado.
1: el verano, mejor váyase de vacaciones con su hijo, pero usted ya terminó la inscripción.
0: Ándale. Para las personas que no califican para Head Start, existe la posibilidad que puedan calificar para Pre-K.
1: Claro.
0: Entonces, solo requiere una aplicación. ¿Cómo es ese proceso?
1: Para el proceso de pre-kinder no estoy muy familiarizada porque ese es otro departamento de nosotros, pero si en un momento dado no califica para el departamento de Head Start, se lo pasamos a pre-kinder. Lo ideal es que el niño pueda tener un lugar para que pueda empezar su educación.
0: A eso es lo que me
1: Sí,
0: refería, que
1: exacto.
0: no se quedan paralizados,
1: No, no se
0: sino que se
1: quedan.
0: refieren a otro departamento que sí les puede atender.
1: Claro, y
0: Muy
1: siempre hay
0: bien.
1: solución. Esa es otra cosa que quisiera aclarar. Porque somos muy dados a que alguien te comenta o te dicen y con eso te quedas. No, es mejor llamar. Déjame, te proporciono el teléfono de
0: Ándale.
1: Hetzel, ya que te mencioné el número. El número es 903-262-1208.
0: Okay.
1: Familia, si tiene preguntas, llame al 903-262-1208.
0: Y le contestan en
1: Y
0: español.
1: le contestan en español y le contestan en inglés y no importa cuántas preguntas tenga, se las aclaramos.
0: Así es. And Ms. Jones
2: Perfecto.
0: can also account for that. Everything is handled through the office. It's an easy
1: Yes.
0: process. We just want the kids to register, right?
3: Yes, that's right.
0: All
2: Miss
0: right.
2: Jones has just been sitting there real pretty, real cute. Didn't
3: Thank
2: say anything.
3: you.
2: She's just smiling away. Tell us why it's important to go to Head Start.
3: I think it's so important for kids, 3-year-old, 4-year-olds, to go to Head Start because it gets them ready for kindergarten.
2: Okay.
3: And that's really important.
2: All right.
3: Yeah.
0: So, para que no te estén
2: Me and you
0: levantando las
2: missed Head
0: otras.
2: Start.
0: No, actually went. I don't know about you, but
1: Recuerde que Head
0: I went.
1: Start le proporciona en español clases bilingües y clases en inglés, clases monolingües.
0: Ándale, entonces sí hay.
1: Entonces, sí hay para ambos.
0: Ah, ok, muy bien. Hablando del programa de pre-K, que mencionaste es que cualquier estudiante que no califica se puede
1: Pudiera.
0: referir a pre-K. Ellos tienen ahorita inscripciones abiertas también, especialmente para las escuelas de Pitt, Douglas, Bonner y Orr. So, otra vez la inscripción es en línea. Pueden cargar todos los documentos que vienen siendo los
1: Vienen
0: mismos
1: siendo los mismos.
0: que acaba de mencionar Ms. Contreras, y Lo único que nos pide el departamento de pre-K es que se aseguren que tengan el correo electrónico y el número de teléfono actualizados en el portal de padres, que es donde pasen la registración, porque muchas veces nos pasa. Entras con un correo electrónico, se te olvidó, lo cambiaste, pasaste a otro. O el número de teléfono, cambiaste de número, pero nunca lo actualizaste. Y ellos se comunican por medio de estas dos avenidas y por eso es muy importante que tengan todo actualizado.
2: De nuevo, para Head Start, ¿qué edad es? ¿A qué edad pueden ya?
1: Debes de tener 4 años cumplidos a partir del 1 de septiembre.
2: Primero de septiembre.
0: O una discapacidad.
2: Ya los de 5 es... Pre-K,
1: ya
2: los
1: de 5 ya es
0: cinco
1: kinder.
0: 5 es kinder. Pre-K también
1: ya
0: es
1: 5 años
0: meses.
1: Es kinder. Pre-kinder okay. Y Head Start aceptan niños a partir de los 4 años cumplidos a partir del 1 de septiembre. Ya cuando tu niño cumple 5, dependiendo del año, del mes, entonces ya entraría a kinder. Sí, pues si tienes alguna, si tu niño tiene alguna discapacidad del habla, que no le entiendas muy bien, tiene que ser evaluado por medio del distrito y del Departamento de Educación Especial. Ellos te atienden, también son bien lindos. Ellos vas, tú nada más llamas a administración, pides una cita, les dices, mi niño no le entiendo a veces cómo habla. Acudes a la cita, ellos le hacen la evaluación y si sale positivo, que sí, en verdad necesita esos servicios. Entonces, con esos papeles, acudes a Head Start y veremos si calificas o no.
0: Y estamos hablando de los de 3 años.
1: Estamos hablando de los de 3 años.
0: Okay. O sea, por eso Ms. Jones, cuando mencionó 3 años, es que es... Sí, tiene 3 años.
1: Tiene 3, debe de tener una discapacidad.
2: Perfecto.
0: Ándale, ya sabemos.
2: Interesante. Sí, no hay para adultos, hay unos adultos que no les entiendo.
1: No, hay, sí, exactamente. Pero no, es que para los adultos pues tenemos los entrenamientos, ¿verdad? Que como quieran, siempre los recursos comunitarios y también nuestros especialistas que pueden dar esos entrenamientos a los padres. Perfecto. Siempre hay un crecimiento, debe de haber un crecimiento.
0: Así es.
2: Ya ves, Maribel, no entendía que era la guagua.
1: Ya viste, ya aprendió una palabra.
2: ¿No has oído cuando dice Bad Bunny, chico, no te quieres subir a la guagua?
0: No.
2: Esa es la si te quieres subir al autobús.
0: Pues, ya aprendí algo nuevo.
2: Siempre estamos aquí para enseñarte algo.
0: Siempre,
1: precisamente por eso estamos aquí, familia, para que usted no se cierre, ábrase a pues seguir aprendiendo nuevamente, porque nuestros niños casi que corren que nos alcanzan. Así
2: A veces los niños saben más que uno.
1: Exactamente.
2: ¿Eh?
0: A mi niño le consta.
2: Y te sorprendes cómo a los 2, 3, 4, 5 años saben cosas que no, o sea, no imaginabas.
1: Que pues uno no sabía a esa edad.
2: Y pues les voy a decir una cosa, el currículum ahora de kinder, yo pensaba que era nada más colorear tortugas.
1: Ah, no, ya.
2: O sea, ya no es nada más colorear las tortugas.
0: Ni siquiera en Head Start, meño, come on.
1: Sí.
2: Es muy diferente.
0: Sí.
2: I thought kindergarten, you just colored turtles.
0: No.
2: And stay in the lines, you know.
0: That's how he hasn't been in school for a long time.
1: Yeah.
2: So when my kid came back with homework in kindergarten, I was like, what?
1: Yes.
2: Yeah. Yeah.
1: ¿Y sabes por qué? Pues porque su capacidad intelectual, o sea, ahorita son bien listos, se expresan súper bien, tienen muchas preguntas porque están bombardeados de mucha información, pero qué mejor que los adultos podamos guiarlos de una mejor manera y empezando desde una edad muy temprana.
2: Así es. Sí, pues, bueno,
0: muchas gracias por venir el día de hoy. Siempre es un gusto tener invitados aquí. Thank you for coming. It's always a pleasure to have you guys here. Hablando de diferentes programas, oportunidades dentro de Tyler Eyes, porque siempre hay una opción para la educación.
1: Claro. Siempre hay una opción y pues no quisiéramos irnos sin antes agradecer su atención y siempre tenernos en mente para abrirnos este espacio, para empezar a inscribir a su hijo.
2: Gracias. Ahorita regresamos con actualizaciones, Maribel, que
0: sí,
2: tienes.
0: Claro que sí.
2: Más con Martes con Maribel.
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1: Muchas gracias. Nuevamente, familia, llámenos al 903-262-1208. No olvide esperar hasta el último momento. Llámenos ahora.

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Bueno, vamos a hablar de celebridades en este momento. Vamos a iniciar con las dos bodas de Cristian Nodal y Ángela. Cristian Nodal aprovechó su presentación con lleno total en la Plaza de Toros, México, para celebrar el segundo aniversario de su boda espiritual con Ángela Aguilar, realizada el 29 de mayo del 2024 en Roma. Ante más de 45 mil personas, el cantante invitó a su esposa al escenario para interpretar juntos Dime Cómo Quieres, compartir un beso y dedicar unas palabras sobre el amor que ha encontrado a su lado. La aparición pública de la pareja llamó la atención luego de semanas de rumores sobre posible crisis en la relación. Y pues ahí están, bien enamorados. Bueno, Emiliano Aguilar habló públicamente sobre el conflicto que mantiene con Cristian Nodal y aseguró que todo comenzó por un mensaje privado que el cantante le habría enviado durante la madrugada a través de Instagram. Según su versión, el mensaje hacía referencia a la madre de sus hijas y a la manutención de las menores, un tema que considera inaceptable. A mí, insúltame lo que quieras, pero con mis hijas, no, declaró durante una entrevista a Gustavo Adolfo Infante. Emiliano relató que respondió de manera confrontativa y dejó claro que no piensa dar por terminado el asunto hasta recibir una disculpa, ya sea pública o en privado. Y pues bueno, como sabemos, el escándalo con Edwin K. sigue dando mucho de qué hablar. Las amenazas por parte de, digamos, el crimen organizado, quien, bueno, se fueron contra el cantante este pasado fin de semana. Hasta el momento, el cantante tampoco no ha hecho ninguna declaración al respecto. Y la dinastía Elizalde inicia gira desde la cripta del Gallo de Oro. La dinastía Elizalde realizó una misa en la cripta de Valentina Elizalde como parte del arranque de la nueva gira. La familia habló sobre el legado que continúa llevando a los escenarios, la celebración que preparan en Guadalajara y las fechas próximas de esta gira. Así que, pues bueno, estaremos al tanto también de la gira desde la cripta del Gallo de Oro. Yo soy Meño, aquí a través de La Invasora. 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

Imagínate ir al cine y terminar encerrado. Ahorita te platico por qué este hombre queda encerrado después de la función. 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Vámonos con más de la música. 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

casualmente ir al cine y terminar encerrado después de la función, y no hablamos de algo criminal, no. Raúl, un hombre de 51, quedó encerrado durante casi 12 horas en una sala de cine, esto en el centro de Monterrey, luego de quedarse dormido mientras miraba la película. El trabajador acudió al complejo alrededor de las 20 horas, pero no fue detectado por los empleados cuando concluyó la función y cerraron las instalaciones. Poco antes de las 23 horas, Raúl despertó y descubrió que el cine estaba completamente vacío y con las puertas cerradas.

poder salir, utilizó la poca batería que le quedaba en el teléfono para llamar al 911. Al lugar acudieron elementos de Protección Civil y Policía Municipal para atender la situación. Imagínense. Tras evaluar el caso, los cuerpos de emergencia determinaron que el hombre no corría peligro ninguno, por lo que decidieron no forzar los accesos ni dañar las cerraduras del establecimiento. Raúl, quien debía presentarse al trabajo a las 5 de la mañana, tuvo que permanecer dentro del cine hasta la llegada de los encargados para poder salir y retomar sus actividades. O sea, no vamos a romper la ventana ni a darnos prisa a llegar, porque pues no hay motivo para qué. Cuidado, si vas al cine, no te me duermas. Mejor quédate aquí con La Invasora. Quizás mis gritos te despierten.

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1: ¿Cómo es posible que me hagas esto, Carlos?
2: No, sí, amor, tú, esto es una broma o algo así.
1: Yo estoy yo estoy escuchando todo. Escuché que andas con una tal Cristal.
2: Es una broma.
1: Yo te encontré unos preservativos en tu carro. ¿Cómo me puedes hacer?

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Vamos al calendario de eventos en este momento. Recuerda, lo puedes acceder visitando lainvasora.fm, elshowdemeño.com. Entra en este momento y... Recuerda, Casa de Luz lleva a cabo una venta de garaje este día 5 y 6 de junio, viernes y sábado. De 8 de la mañana a 4 de la tarde el día viernes. Y el sábado de 8 de la mañana a 12 del mediodía. Hay mucho para toda la familia en el 1115 South Moberly Avenue, esto en Longview. El día sábado 6 de junio, el evento comunitario gratuito para celebrar a las nuevas y futuras mamás. El Community Baby Shower, 9 de la mañana a 12 del mediodía en el 230 West Rust Street. También se lleva a cabo Fishing with Dads, quinto evento anual donde puedes ir de pesca con tus hijos, pasar una tarde agradable, dedicarles tiempo. Eso se lleva a cabo en el Glass Recreation Center en el 501 de la calle 32 aquí en Tyler, Texas. Visita elshowdemeño.com, vete al calendario, ahí vas a encontrar el enlace para registrarte. No se requiere licencia para pescar, se proporcionará equipo de pesca hasta agotar existencia, así que llegue temprano y pásela bien a todo dar. Son algunos eventos comunitarios aquí a través de La Invasora, lainvasora.fm. Estamos siempre al servicio de nuestra comunidad.

Las noticias y los corridos a partir de las 5 de la tarde. 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La línea abierta en este momento para los

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1: Muy buenas tardes. Este es un corte informativo de El Show de Meño por La Invasora. Comenzamos en Frankston, donde cuerpos de emergencia trabajaron intensamente este martes para controlar un incendio en una gasolinera ubicada sobre la calle Pine. Testigos reportaron enormes llamas saliendo de la tienda del establecimiento BC Mart, provocando preocupación entre residentes y conductores que transitaban por el área. Afortunadamente, autoridades indicaron que el fuego estaba cerca de ser controlado y hasta el momento no se han reportado personas lesionadas. Nos trasladamos ahora a Tyler, donde agentes del FBI realizaron un operativo en la mueblería Jimena's Furniture, ubicada sobre la carretera 69. Varias unidades federales, agentes y curiosos se congregaron en el lugar durante gran parte del día. Videos captados por ciudadanos muestran a una mujer esposada siendo colocada en una camioneta blanca, mientras varios hombres permanecían detenidos en la parte trasera de otra unidad. Hasta el cierre de este reporte, las autoridades federales no han revelado detalles sobre el motivo del operativo. También en Tyler, la Comisión de Planeación y Zonificación rechazó una propuesta que habría permitido operaciones de reciclaje de metales en una zona actualmente residencial. Vecinos acudieron a la reunión para expresar su preocupación por el posible impacto en la comunidad. Y finalmente la comisión votó en contra del cambio de zonificación solicitado por los desarrolladores. Y en información judicial, una corte de apelaciones confirmó la sentencia de cadena perpetua sin posibilidad de libertad condicional para Manuel Lin Tijerina, de 42 años, condenado por abuso sexual continuo de una menor en el condado de Henderson. La corte rechazó los argumentos presentados por la defensa y determinó que el juicio se llevó a cabo conforme a la ley. La Fiscalía del Condado de Henderson señaló que esta decisión reafirma el compromiso de las autoridades para proteger a las víctimas y llevar ante la justicia a quienes cometen delitos contra menores. Por ahora es toda la información. Continúa con nosotros porque más adelante tendremos noticias locales, temas de interés para nuestra comunidad y todo lo que está pasando en el este de Texas. Gracias por confiar en La Invasora para mantenerte al día con la información. Este fue un reporte especial en El Show de Meño.
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1: Bueno, vamos a seguir adelante, vamos a mandar un bonito saludo para la gente de Caborca, Sonora, con este corridazo, viejón. Y aliste los aguachiles para mañana de la cruda, viejo.

Vamos con la información en este momento. En Crimen, Caos y Caguamas. Oiga, el caos está en este momento con Hailey Krista Redenbaugh. Es una maestra de tan solo 28 años de arte. Esto en la escuela secundaria de Irving, Texas, quien es arrestada este pasado 15 de mayo en Denton tras ser acusada de grooming infantil. Las investigaciones revelan que la docente sostuvo comunicaciones inapropiadas con al menos 3 alumnos, incluyendo el envío de mensajes sugestivos, el uso de apodos cariñosos y la solicitud de fotografías explícitas a un menor de 14 años. Además de estos cargos por delito grave de tercer grado, autoridades investigan señalamientos sobre el presunto suministro de drogas a estos estudiantes, lo que agrava la naturaleza de las acciones y el impacto psicológico causado a las víctimas, según la información. Tras la detención, la mujer fue ingresada a la cárcel del condado y posteriormente liberada bajo una fianza de $25,000, mientras el caso continúa bajo investigación. Ante la gravedad de los hechos, autoridades y expertos instan a los padres de familia a mantener una comunicación abierta con sus hijos sobre los límites profesionales que deben existir con los adultos en el entorno escolar, así como monitorear señales de alerta emocional y reportar inmediatamente cualquier comportamiento sospechoso para prevenir abusos y garantizar la seguridad de los menores. Y hoy en día, más y más estamos mirando este tipo de situaciones con las maestras y los maestros. ¿Sabes que Wisconsin está implementando un límite de velocidad de 27.8 kilómetros por hora para alertar a los conductores? La velocidad de 17 millas por hora. Te platicamos dónde y por qué en minutos. Vámonos, que nada, llegan los Tucanes de Tijuana en Invasión de Corridos, presentada por Mariscos DJ.

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4: Alguna probabilidad de tormentas esta noche. Temperatura mínima hoy 71 grados. Para mañana miércoles esperamos un día parcialmente nublado. Máxima 89, mínima 72 y 23% la posibilidad de lluvia. El jueves, lluvias por la tarde. Máxima 85, mínima 71. Y el viernes, también hay posibilidad de lluvia en 60%. Máxima 86, mínima 73. Posibles tormentas el sábado. Máxima 86. Para La Invasora, con el pronóstico del tiempo, Juan Martín Ovalle, el padrino de La Invasora.
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¿Sabes que hoy es Día Nacional de irte temprano de la chamba? Bueno, si todavía puedes, escápate. Escápate esta noche. Ah, no, ¿verdad? Sálgase temprano de la chamba porque hoy es National Leave Work Early. Y esa celebración sí amerita formar parte de ella, ¿no? Escuchas, Invasora.

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Vamos hasta ni más ni menos que Wisconsin. Aunque está lejos y fuera de nuestro territorio. Fíjense que autoridades en el condado de Utagami, en Wisconsin, están implementando una inusual límite de velocidad. Es de 17.3 millas por hora. Esto en un centro de reciclaje y residuos con el objetivo de llamar la atención de los conductores y reducir riesgos de accidentes. La cifra fue elegida deliberadamente para romper con los límites tradicionales y obligar a los automovilistas a prestar más atención a las señales y su entorno. La medida busca mejorar la seguridad en una zona donde circulan constantemente camiones pesados, contratistas y residentes, y aunque la reacción del público ha oscilado entre la curiosidad y el escepticismo, muchos reconocen que el extraño número logra captar la atención. O sea, ¿te imaginas ver un letrero en este momento? Límite de velocidad 55.3. Espérate, o sea, como que te quedas y le bajas la velocidad porque no sabes ni cómo llegar a 55.3, ¿no? Bueno, es exactamente lo que quisieron hacer y al parecer está funcionando. Me imagino hasta que la gente se acostumbre y pues bueno, ahí quede todo. Vámonos con más de la música, los corridos siguen sonando. Saludos a la gente de Guerrero, le mandamos el cordial saludote. Ahí para la familia Barca, que siempre está en sintonía de nosotros. Toda la raza en los diferentes food trucks. Saludos.

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2: ¿Vos te pudiste haber conseguido viendo tanta p*** vieja que tenía que ser ella? No m***. Vas a ver cuando llegues al infierno, el diablo es un hijo que te va a quemar allá.
3: Voy a disfrutar, ya me quemo. Sí.
2: Pero vas a verlo, ¿eh?
3: Pregúntale a la Mari, pregúntale a la Mari si quiere seguir conmigo,
2: No manches, si es que va a tener confianza a nadie.
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1: Avanzamos con más animación de corridos. Y todos tienen el derecho a expresar su punto de vista, pero hay que, primero que nada, recordarles que hay que informar a la comunidad, no malinformar. Miré un video recientemente de una persona aquí local que estaba hablando sobre lo que estaba pasando y lo que pasaba en afuera de Jimenas o en el Bazar 69. No era una detención en el highway de carro por carro, como obviamente se estaba tratando de decir o como se insinuó en este video, y que era algo de ICE atacando a la comunidad hispana. Déjeme digo y lo digo de esta forma porque no quiero tampoco que usted lo malinterprete. No era ICE, era DHS. DHS es Department of Homeland Security. Se encargan de la seguridad nacional. No estrictamente del tema migratorio. ICE sí es el tema migratorio. DHS se encarga de la seguridad nacional. Todos forman parte del mismo departamento, pero con diferentes trabajos. ¿Okay? La investigación aquí sí tristemente afectó a personas inocentes y que nada debían, pero la investigación inicia por, digamos, malas conductas del propietario de este negocio, que llevan a una investigación federal, la cual atrajo a DHS, que es Department of Homeland Security, es el que hace la seguridad de Estados Unidos, el cual viene, ¿por qué? Porque está involucrado muchos temas en los cuales podría haber también, pues, trata de personas, la seguridad nacional referente a las drogas. Obviamente pueden ejercer el derecho a detención migratoria, que es exactamente lo que pasó. 9 personas han sido detenidas por no tener un estatus. Ahora, esto no es como que ICE vino a hacer la redada porque, como dicen muchos, trabaja mucha gente hispana. No, no lo hicieron por eso y no los defiendo. La razón que lo hicieron, y hay que ser transparentes con la raza, es por malas conductas del propietario. O sea, aquí el propietario, por alguna u otra razón, levantó banderas rojas y el gobierno federal vienen a hacer una investigación que no sabían que iba a concluir, digamos, con el arresto de indocumentados, pero es la razón la cual se abrió la puerta a esta visita. Entonces, de repente anda un video por ahí diciendo que estaban haciendo paradas y deteniendo y que nada más a los mexicanos, que a los güeros no. Pues mire, todos los trabajadores de ahí son mexicanos, entonces es difícil cuestionar a una persona güera por sus papeles, porque no estaban haciendo detenciones en el Highway 69. Estaban en la propiedad privada perteneciente a esta persona, que es el Highway 69 Bazar y Jimenas Furniture, pero no era en la carretera. Entonces, quiero educarlos, quiero informarlos, pero no quiero que las redes sociales les digan cosas y los alboroten y los alerten. Siempre hay que estar alerta, pero no era la situación como la hicieron ver en un video que publiqué por ahí, que publicaron por ahí. Yo voy a dar un poquito más de información. Mañana va a haber más detalles sobre lo sucedido. Hemos enviado correos electrónicos al FBI, nos han contestado y simplemente han dicho lo mismo que se dijo desde un principio, que se estaba llevando a cabo una investigación. Se los leo en inglés. Good afternoon. The FBI was present at US 69 North in Tyler, conducting a court law enforcement authorized activity. We're not providing additional information. Best regards, Melinda Urbina García, Public Affairs Office for the FBI Dallas Office. So, usted viene de Melinda Urbina García, quien es la oficial de Relaciones Públicas del FBI con su oficina en Dallas, Texas. Y dice, el FBI estuvo presente en el Highway 69 Norte en Tyler, conduciendo una actividad autorizada por la corte, y no estaremos proveyendo información adicional. Y pues ahí está lo que se sabe hasta el momento. Así que, sí, desafortunadamente, los inocentes pagaron el costo, pero pues es realmente lo que sucedió y lo que se sabe. Conéctate conmigo en redes sociales y también voy a platicar más de esto y a darte la información para que estés al día.

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Si usted anda de gastalón o de gastalona, listen up, everybody. Dice, tengo 37 años, trabajo en construcción, tengo algunas deudas de tarjeta de crédito y todavía estoy pagando una troca que compré hace 2 años. Mi esposa está molesta porque sigo gastando dinero en mi hobby de pesca. No es que me vaya de vacaciones ni nada, pero sí compro cañas nuevas, carnada, accesorios y a veces salgo los fines de semana con mis compas al lago. Ella dice que cada dólar extra debería ir para pagar las deudas. Yo le digo que si solo trabajo para pagar cuentas, entonces, ¿cuándo disfruto la vida? Además, la pesca es lo que me ayuda a desestresarme después de trabajar toda la semana bajo el sol. La semana pasada me gasté $300 en equipo nuevo y desde entonces estamos discutiendo. La pregunta, ¿está mal gastar dinero en los hobbies y si tengo deudas? ¿O merecemos disfrutar algo de lo que ganamos? Nadie te dijo, compa, que te metieras en esas deudas y ahora no puedes, ¿verdad? Pero mire, vamos a ser honestos. Usted, yo, el vecino y todos los demás estamos igual, endeudados y gastando en cosas que no. Ah, porque no ocupamos la ropa nueva, ni los tenis, ni las uñas, ni nada. O sea, ese dinero extra, como dice tu vieja, se puede ir al pago para bajar la deuda y a lo mejor tener más dinero en el futuro, pero damos el consejo y nos quedamos sin él también, porque todos, el que no tenga una deuda y que pueda pagar más y dejar de gastar en otras cosas como comer en la calle, está echando mentiras, la neta, ¿eh? Pero, pues no sé, si, en un mundo real, sí, deberíamos de pagar las deudas y luego gastar en otras cosas. Pero dime, ¿tú qué opinas? ¿Este compa está mal por tener su hobby y gastar la feria? ¿O debería de pagar la deuda o seguir disfrutando? 1-866-306-6366. En el WhatsApp dice Ramiro, si todo el dinero es para pagar deudas, uno se vuelve loco, también hay que vivir un poquito. Saludos, Ramiro. Dice por acá, Patricia, depende, si debes la renta o andas atrasado, el hobby puede esperar. Si todo va al corriente, pues sale y disfruta. Bueno, dime tú qué opinas, 1-866-306-6366.

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13: Alguna probabilidad de tormentas esta noche. Temperatura mínima hoy 71 grados. Para mañana miércoles esperamos un día parcialmente nublado. Máxima 89, mínima 72 y 23% la posibilidad de lluvia. El jueves, lluvias por la tarde. Máxima 85, mínima 71. Y el viernes, también hay posibilidad de lluvia en 60%. Máxima 86, mínima 73. Posibles tormentas el sábado. Máxima 86. Para La Invasora, con el pronóstico del tiempo, Juan Martín Ovalle, el padrino de La Invasora.

Los mensajes del WhatsApp, dice, no está mal tener hobbies, lo malo es financiar los hobbies con tarjeta y crédito. Ah, noche en piedras, hombre. La clave es el presupuesto, pagar primero las responsabilidades, después los gustos. Yo colecciono cuchillos, mi esposa se enoja, pero gracias a eso no anda gastando en otras cosas peores. Saludos a José, toda la raza que anda en las 18 morenotas en este momento circulando en el este de Texas, escuchando La Invasora.

Seguimos avanzando, dice, la salud mental también vale dinero. ¿Tú crees que esto es parte de la salud mental? O sea, tú tienes tus deudas, pero si le echas todo el dinero a pagar las deudas, te vuelves loco, entonces como quiera disfrutas. Y luego se vuelve un ciclo vicioso que te envicias en estar endeudado, pero seguir gastando y viviendo. Bueno, si el hobby cuesta más que la deuda, aquí sí hay problema. Fíjense que diversos estudios financieros muestran que una de las razones más comunes para las personas que abandonan sus metas de ahorro es porque intentan eliminar completamente cualquier gasto recreativo. Ahorita vamos a platicar de todo eso y sobre finanzas.

Sin duda que la mayoría de las parejas tienen problemas por las finanzas y cómo se manejan las cosas, ¿no? Mire, expertos en finanzas personales siempre recomiendan destinar entre el 5 y el 10% de ingresos al entretenimiento o actividades personales, siempre que las obligaciones básicas estén cubiertas. O sea, si tú cubres todos tus gastos básicos, pagas tus biles mensuales, 5 a 10% debe ser dedicado a entretenimiento o actividades. También se ha encontrado que muchas personas con deudas continúan realizando compras impulsivas relacionadas con hobbies porque las usan como una forma de reducir estrés y ansiedad. Pero estás estresado y con ansiedad, güey, porque debes. Entonces, simplemente le estás agregando más estrés y más ansiedad, ¿no? Los asesores financieros coinciden en algo. El problema no es tener hobbies, sino cuando esos hobbies generan más deuda de la que realmente necesitas. Tú tienes un hobby que te sale más caro que hasta tu vida personal. Platícanos 1-866-306-6366.

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Ya casi nos vamos. El show de Meño aquí informándote, educándote y trayendo dilemas. Hoy hablamos de las deudas. Son como ese vicio que nunca se muda, ¿no? Ahí está, tocando la puerta cada mes. Es cierto que la vida no puede convertirse únicamente en trabajar y pagar y repetir, ¿no? Necesitamos algo que nos haga sonreír, relajarnos, recordar por qué nos levantamos temprano todos los días. La clave de todo esto, los expertos dicen, es el equilibrio. Una caña de pesca, una bicicleta, unos videojuegos o cualquier hobby puede darte felicidad, pero ninguna pasión debería poner en riesgo la estabilidad económica tuya ni la de tu familia. Así que se nos dice hoy, pregúntate esto: ¿estoy disfrutando mis hobbies o mis hobbies me están controlando a mí? ¿Estoy disfrutando lo que hago o hago esto para aparentar que disfruto y desestresarme porque estoy estresado, que debo mucho? El dinero se recupera, el tiempo también se acomoda, pero las oportunidades de construir una vida equilibrada no llega todos los días. Y creo que a veces hay que vivir una vida más humilde y disfrutar más. Mire, si no tiene deudas, usted

tiene la oportunidad de no trabajar, si usted ya no tiene deuda de carros ni de casas, oiga, pues qué importa si trabaja mucho, trabaja poco, y así disfrutamos más la vida, ¿no? Digo yo. Escuchamos mañana aquí a través de La Invasora, debatimos de lo que muchos piensan, pero pocos se atreven a decir, ¿no? Sígueme en redes sociales como El Show de Meño. Estoy en TikTok, Instagram, Facebook, Snapchat y todo lo demás. Y seguimos dándote cobertura a noticias, eventos y mucho más en el este de Texas. Que tengan una excelente noche. Nos escuchamos mañana aquí a través de la número uno en éxito. 25 años al aire. Esta es La Invasora.

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